0: en llevar justo un plan alimenticio acorde a tus necesidades.
1: Ok, pues mira, llevar un plan alimenticio acorde a tus necesidades es justo eso, ir controlado, dependiendo si tienes alguna patología, dependiendo si tienes alguna necesidad, algún objetivo, si quieres también dirigirlo hacia algo más sencillo, hacia algo más, no sé, no a todos nos gusta lo mismo. Entonces aquí también entra esta parte de nosotros como profesionales de salud, irnos dirigiendo y acomodando, adecuando estos planes de alimentación organizados a cada persona, no tanto que las personas hagan lo que yo digo, si no les gusta, porque realmente no lo van a seguir, van a decir, ah, pues sí, este producto milagro o así, por más que funcione, no lo voy a consumir, pero creo que aquí es importante esta parte de aterrizar hacia dónde quieres ir y qué necesitas con tu alimentación.
0: O sea, sí o sí, todos, todas debemos de acudir con un nutriólogo, con un profesional, para saber qué comer y saber qué comer bien si se puede.
1: Claro, y se puede comer rico, se puede comer saludable, se puede comer bastante variado dentro de lo que tú necesitas en tu ingesta diaria recomendada, porque muchas veces pensamos que no, que debemos de comer pura lechuga, que debemos de comer puros licuados, puros jugos inclusive, ¿no? Que se tiene esta creencia, pero la realidad es que no va por ahí. Debe de ser como las características de la dieta correcta. Debe ser variado, debe ser suficiente, debe ser adecuado para cada persona, inocuo, que esto quiere decir que sea saludable, limpio para las personas, que no nos haga daño, que cumpla con las características de higiene adecuadas también en el manejo de alimentos, y creo que esto también es muy importante de revisar.
0: Y si una persona que es vegana o vegetariana, no, bueno, vegetariana es diferente, ¿no?
1: Sí,
0: Ahorita vamos a hablar
1: es
0: sobre
1: diferente.
0: eso. Pero una persona que es vegana y no tiene un seguimiento constante o adecuado de un profesional, como lo es un nutriólogo, ¿qué impacto tiene en su salud?
1: Bueno, es importante mencionar aquí ya un poquito más específico, por ejemplo, nutrimentos como la vitamina B12, la vitamina D, el omega 3, y estos muchas veces no se pueden cubrir con una dieta 100% vegana, debido a que estos se encuentran mayormente en alimentos de origen animal. Sí se puede ya incluirlo en suplementación, pero hay veces que los mismos veganos dicen, no, yo de plano ni suplementación. Ahí hay que encontrar la manera, es todo un reto, la verdad, también encontrar como la manera de decir, a ver, estos alimentos pueden cumplir un poquito más con lo que necesitas. Se puede tener también un tipo de vida saludable diaria siendo vegano, pero sí tomando en cuenta que es importante cuidar esta parte de la vitamina B12, el calcio, el hierro, la vitamina B, como te decía, el omega 3, porque es esta parte donde ya entran como estos mitos de que no, si haces veganismo, ya vas a bajar de peso, vas a verte bien o vas a ser débil, siempre te van a contar puntos buenos o puntos malos, ¿no? Por eso es importante siempre acercarte con un profesional, porque en redes vas a encontrar opiniones a favor o en contra, en las noticias de qué tendencias, en todos lados siempre te van a decir mucha información. Y como me decías, hasta una amiga puede llegar y, oye, no, es que mira, fíjate que bajé 10, 15, 20, 30 kilos, pero no es tanto enfocarnos en el peso, sino enfocarnos en nuestra composición corporal.
0: Pues sí, porque puedes pesar 90 kilos, pero tu masa corporal es menor que el músculo. Entonces no es lo mismo,
1: Sí, un ejemplo que me gusta mucho darle a mis pacientes es esta idea de pesas, por decir también otro número, 70 kilogramos, pero bajas 1 kilogramo de grasa y luego subes 1 kilogramo de músculo, vas a seguir pesando los mismos 70 kilos, pero tu composición corporal va a ser muy diferente y tu salud también pues puede tener también cierto reflejo, ¿no? Y pues esta parte del veganismo muchas veces se cree erróneamente que es un tipo de dieta, pero no, como te decía, es un estilo de vida que justamente se deben de seguir. Bueno, las personas, cada persona sigue una idea diferente acorde a su contexto.
0: ¿Y qué pasa con el vegetariano?
1: Ok, bueno, la diferencia entre el vegano y el vegetariano es que el vegetariano a veces sí puede incluir alimentos de origen animal como el huevo o la leche, ya sean ovo-lacto-vegetarianos. Ovo-lacto-vegetarianos incluyen ambos. Lacto-vegetarianos incluyen solamente productos de leche o lácteos. Y los ovo-vegetarianos solamente huevo. Pero el vegano sí es un poquito más cerrado a querer consumir. Pero pues hay varios tipos de veganos realmente. Hay inclusive un tipo de vegano que solamente consume frutas, semillas que han caído. Ni siquiera dañan la naturaleza. O sea, también entra esta parte del medio ambiente y la parte ecológica. Por lo que te decía también de no dañar la naturaleza, de la huella ambiental.
0: Yo creo que este episodio se tiene que llamar ¿Por qué ir con tu nutriólogo? Con un nutriólogo. Porque sí, o sea, todo el mundo tenemos esta idea de que ir al nutriólogo es como de va a tardar un buen en que yo llegue a mi meta o ya que me dé lo que me tenga que dar. Pero en realidad no es así, ¿no? Y ahorita tú no lo estás diciendo. Entonces, digo, cambiar ese chip no es tan fácil, pero como tú decías, empezar por algo ya es una ganancia, ¿no?
1: Sí, y es importante para nosotros nutriólogos empezar a ver esta cuestión de si mi paciente tiene tal característica, se le complica tal cosa, esto no le gusta, por ejemplo el aguacate, ¿no? Que claro que es un alimento con gran cantidad de nutrimentos. Si no le gusta, no es como que ya te lo tienes que comer, porque al
0: Sí.
1: contrario, nunca va a volver a regresar a la consulta. Y también entra esta parte, ¿no? De respetarlo, de decir, bueno, si no le gusta el aguacate, ¿qué otro alimento le puedo ofrecer a mi paciente para que él diga, ah, este me gusta y estoy cumpliendo, ¿no? Siempre es dar estas opciones, porque realmente opciones hay muchas.
0: Cristian, muchísimas gracias por acompañarme aquí a este episodio.
1: No, muchísimas gracias a ti por invitarme, por también escucharme, por apoyar también a las personas en esta cuestión de la información, que empiecen a escuchar también todos estos temas que son bastante importantes.
0: Él fue Cristian Gómez Montoya, yo soy Claudia Mejía, nos vemos en un próximo episodio. Adiós.
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5: Las 6 con 17.
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6: ¿qué tal? Buenas tardes, noches, ¿cómo están?
7: Buen ¿cómo estás, domingo? Leyenda? Qué gusto verte una vez más.
4: ¿Sabes que ya se refieren a ti como la leyenda? La leyenda de la delantera, güey.
7: Leyenda de la delantera, sí, de la portería.
4: El hombre
7: de las regaderas.
6: Lo que no atajo nada.
4: No, bueno, pero no importa. O sea, realmente fuiste uno de los porteros más relevantes y ahora eres uno de los comentaristas
6: más
4: legendarios.
6: Goleados.
4: Ahí está.
7: Pues estamos al aire en la delantera. Me encantaría poder contarles lo que en los cortes comerciales nos ha contado Félix que hacían en las regaderas de los equipos de fútbol, pero...
6: Ya lo contamos al aire también.
7: No.
6: Lo que me contaste no se puede contar. Mira, la parte más profunda.
4: Hagan de cuenta que son guiones de películas de esas para adultos, así que llega el güey con la llave Stilson, se la saca y, o sea, realmente horroroso, pero bueno, estás aquí.
7: Sabía que existía tal...
6: Estoy entero.
4: No te pasó nada.
7: Como erotismo en
4: sí.
7: El fútbol.
4: ¿Por qué, O sea, ¿qué pasa con los deportistas de alto rendimiento que les gusta tanto la compañía de otros hombres? Desnudos.
6: El exceso de la convivencia.
4: Ah, es demasiado tiempo.
6: Demasiado.
4: Es como la cárcel.
7: Juegan juntos, duermen juntos, se bañan juntos, ¿sí? Es demasiado, ¿no? Ni tú y yo
4: están... ¿Cómo? No, fíjate que no, pero el día que quiera yo una experiencia de esas, te hablo.
7: Bueno, sean bienvenidos.
6: Y llevo
7: a mí también, no sean así, no sean así.
6: No sé si alcance la misma llave.
7: Bueno, damas y caballeros, lo bonito de que existan estas copas como la que estamos celebrando, esta justa veraniega, es que tenemos la oportunidad de trabajar en domingo para todos ustedes. Eso nos hace muy feliz y el día de hoy...
4: A ver, pronto regresa. Eso, ahí estás bien, porque les queremos decir lo que tenemos. Ahí donde dice el piojo, ahí estás bien.
7: El principio.
4: Es que tenemos un becario en el pronto.
7: Eso no, regrésate al principio. Perdón, estamos todavía con alfileres aquí en este programa. Estamos empezando la delantera, bienvenidos. Y ahora sí, Miguel está.
4: Una vez más, gracias por acompañarnos, Félix. Alberto Lati está por allá, pero bueno, el Piojo Alvarado es un genio de la cocina y las matemáticas.
7: No,
4: y también
7: es el Piojo Alvarado es un futbolista tremendo.
4: Exacto. Bueno, tenemos.
7: Es hasta guapo.
4: Y tenemos güeritos, tenemos ley seca, tenemos picoles, picones, goles y de todo. Lo único que no tenemos son derechos de transmisión, así que no vamos a poder decir la palabra. Terrible. No se puede decir esa palabra.
7: Fundiafal y cosas así. Pero nada más.
4: Nada más.
7: Lo que sí tenemos, damas y caballeros. Es ni más ni menos que al séptimo muso.
4: Exacto.
7: Del fútbol, el poeta del deporte, Alberto Lati.
4: ¡Bravo!
8: Conforme sigamos así cada día con los halagos, esto yo no sé cómo va a terminar, pero qué bonito, muchas gracias.
7: ¡Bravo, maestro!
4: ¡Bravo, maestro! ¡Poeta! ¡Esteta!
8: El comentario de este día va sobre Japón, que nos emocionó con el empate ante Países Bajos. Si se empuja o intenta derribar un muñeco Daruma o Dharma, símbolo de la cultura japonesa, el peso hace que vuelva a levantarse y recupere la vertical. Es una gráfica manera que tienen en esta cultura para representar un refrán central. Nana Korobi Yaoki, caer 7 veces, levantarse 8. Resiliencia, perseverancia, el fracaso como escala hacia el éxito. Hacia el fútbol nipón, deporte que de entrada no había atrapado la atención de nadie en este país. Por ello, a la fecha, han de saber que en Japón se usan palabras inglesas pronunciadas a la nipona para cada lance futbolístico. Gol es Goru. Goleador, Suturaika, striker. Portero, Goru Kipa, the goalkeeper. Para que entendamos la diferencia, el béisbol, que sí es propio, sí tiene términos nipones. Por ejemplo, béisbol se dice yakyu, composición de campo y pelota. Hasta los años 90, muy recientemente, el fútbol no le interesaba a los japoneses. Y entonces vino un cambio. Estados Unidos 94 era el momento ansiado para calificar y debutar. Un partido ante Irak, disputado en Qatar. Ahí era la clave para meterse y reciben un gol de último instante sepultando el sueño. Doha no Higeki le llamaron, la agonía de Doha. Tan dolorosa que el mismísimo capitán Tsubasa vengaría la afrenta venciendo en la serie de manga y de anime a Irak para calificar. Por ello, lo acontecido en 2022 en la Copa, la anterior, derrotando a Alemania y a España en la misma Doha en la que perdieran para el torneo del 94, tuvo tanto simbolismo, porque donde cayeron, se levantaron. El Daruma, el Dharma, recuperando su posición. Para llegar a este tremendo momento, el actual, los nipones hicieron lo que ya les funcionó hasta ser punta de lanza en cualquier punto industrial, tecnológico, lo que digan. Adaptación de lo extranjero a su cultura, a su manera de trabajar, a sus virtudes. El programa se llama Visión 2050. Lo lanzaron en el 2005 y hoy acelera en resultados. Se centra en la noción Kaizen, mejora continua. Cambiaron hasta los torneos escolares de fútbol en Japón. Se instauraron metodologías unificadas a escala nacional. No trabaja cada quien como quiere, se trabaja de un modo homologado. Se busca forjar niños, adolescentes, y se abrieron oficinas en Europa a través de las cuales se promueve la exportación permanente de promesas niponas para elevar su desempeño. Por decir nombres actuales, Take Kubo, Keisuke Goto, Kento Shogai, Yukinari Sugigawa, seleccionados actuales, llegaron a Europa de niños, de adolescentes, gracias a esos programas, intercambios, proyectos. Y si acaso, aún en este 2026, no sucede que den el salto al siguiente nivel, nada va a cambiar. El proyecto es 2050. Bien saben, podrán caer 7 veces, se levantarán 8, como dicta el Dharma, el Daruma. Ese muñeco al que se pinta un ojo al definir una meta, y el otro una vez que se ha cumplido. Hoy puedo decirles, el segundo ojo de ese Daruma, de ese Dharma futbolero, ya está sintiendo la pintura muy cerca, señores.
4: Pregunta, mi querido Alberto Lati, por favor, toma asiento. ¿Tiene dos nada más o tiene tres? O sea, ese muñeco es anatómicamente incorrecto. ¿No tiene un tercer ojo?
8: Tiene dos ojos.
4: Ok, sí, ya. No. Uno que obtura, sí.
8: A lo mejor tuviste otro tipo de manga.
4: Puede ser.
8: Hentai.
4: O me saqué de la manga la tarugada, no importa.
8: Ah, no, no puede ser que hayas visto tú.
4: No pasa nada. Gracias, Lati, señor.
8: Pero es una cultura futbolística que refleja la cultura en todo sentido. Empezaron tarde. Están trabajando. No es casualidad lo que están logrando.
7: Me pareció impresionante lo que dijiste, que están preparados ya para el 2050.
8: Ese es el proyecto.
7: Desde 2005.
8: Sí.
7: Ojalá en México tuviéramos esa visión de largo plazo y no nada más este torneo, este mundial. No,
4: hombre, si nos dieron 8 años para prepararnos para el mundial y ya viste, ¿cuál largo plazo?
7: Al final con alfileres, todo. Exacto. Así nos fuimos sacando. Y Japón, Japón ya está entregando resultados.
8: 2018 abrieron el torneo, derrotaron a Colombia. 2022 abrieron, derrotando a Alemania y luego vencieron a España. En este certamen le sacaron hoy el empate a Países Bajos. Sí, es un fútbol en crecimiento permanente.
7: Y Países Bajos está considerado uno de los grandes favoritos, sí, a llevarse, claro, la copa. Y Japón no pudo con ello. Digo, no, no pudieron con Japón.
5: Exacto, sí, sí, porque Países Bajos es de los que no han ganado la Copa del Mundo, el que más cerca ha estado. Y tiene muy buena selección, muy buen representativo. Pero sí, el día de hoy los nipones, al final de cuentas, con ese espíritu combativo, incansable.
4: ¿Samurai?
5: Sí, sacaron. Oye, ¿pero qué, el empate con un muy buen cabezazo, fíjate.
4: ¿Qué le falló a Países Bajos? Porque de verdad, les pasaron por encima.
8: A ver, es el colmo para Países Bajos, que es el país más alto del mundo.
4: Ajá.
8: Con futbolistas tan altos que a balón parado Japón se las hizo. Pero Félix, ¿estás de acuerdo conmigo que cuando vences a balón parado un equipo tan alto, es que hay trabajo, hay planeación? No es casualidad, ¿no? Japón planea cada lance del juego y ahí te das cuenta.
5: Estoy prácticamente aterrado. Nada improvisan.
7: Bueno, pero ¿les parece si dejamos vamos en orden, sí, sí, para claro, no hacernos claro, bolas? Claro. Vamos ahora con el primer partido
8: nos
7: de la jornada.
8: Nos movilizamos por un momento.
4: ¡Va!
7: Movilicémonos. Bueno, fue Alemania contra Curazao. Es alemanes, son unos manchados, güey. O sea que la Mannschaft le mete 7 goles a
4: eso. Curazao. Califica de una cuestión tumultaria. O sea, es como porno. O sea,
8: el primer tiempo goles, fue diferente, esta quita.
7: A ver, cuéntenos.
8: El primer tiempo, de hecho, transmití con Félix el partido en W Radio.
7: Ay, sí, Félix.
8: Oiga, está, bueno, los invitamos y no llegaron.
9: Tep to tep.
8: El primer tiempo llegó a competir Curazao y le sacó sustitos a Alemania.
5: Le saca el empate. O sea,
7: primero mete gol a Alemania.
5: Mete gol a Alemania muy temprano, al minuto 6, pero después al 21.
8: Comenencia
5: hace el empate.
8: Gol histórico, por supuesto. Primera participación de Curazao en una Copa del Mundo. Había muchos. ¿Cuál es el gentilicio?
4: Curazuleño. Curazuleño, ¿no?
8: Curazuleño.
4: Es curazuleño.
8: Muchísimo,
4: ¿no?
8: Curazuleño.
4: Yo digo.
8: Curazuleño.
4: Ah, perdón.
8: Tiene doble gentilicio.
4: Perdón.
8: Pero empatan, sí. Pero después sí, ya. No les alcanzó el fondo físico. Tienen un técnico que es el más. El de mayor edad de la Copa del Mundo y se ve rancio su fútbol.
4: Okay,
8: sobre todo yo le destacaba mucho a Beto Lati, que marcar hombre a hombre en los tiros de esquina da mucha ventaja hoy en día. Y contra un equipo tan poderoso como Alemania, pues te agarra.
7: Es que esto no se
8: te agarra
7: de valer. O sea.
8: Sí, compitieron más, Eduardo, de lo que el marcador te puede decir. Al minuto 40 del primer tiempo decías, les están sacando los colores porque cada contragolpe generan peligro. Tiene un futbolista que es el pibe Valderrama, modelo China, Curazao, porque además de ascendencia china, que cada que agarraba el balón con su melena era un peligro. Ya luego se les acaba el fondo físico y les cuesta mucho trabajo y Alemania hizo los goles que quiso.
7: Sí, pues les metió siete. Ahora, es injustísimo, o sea, una isla pequeña ahí en el Caribe contra una de las potencias mundiales, económicas y, por supuesto, futbolera.
4: De ahí el resultado, ¿no? De ahí el resultado.
8: Se eleva a 48 países la Copa del Mundo precisamente para que estas naciones tengan posibilidad de competir en una Copa del Mundo, de disfrutar lo que es la Copa del Mundo. La gente en la tribuna, otra vez los curazuleño.
4: Es curazuleño. Okay.
8: Ellos estaban encantados, tenían siete adentro y estaban pero festejando.
7: Hace rato,
4: van a robar.
8: Aviéntalo.
7: Hace rato le preguntaba yo a Félix mientras estábamos en la regadera juntos.
8: ¿Que si me quitaba el reloj para bañar?
7: No. ¿Qué hace Curazao en el Mundial? ¿Y por qué no está Italia? La Federación, me frené a tiempo. Para que no nos multen, la federación está muy mal planeada. ¿Por qué no están los equipos buenos? ¿Por qué tenemos a Cabo Verde, perdón, a Curazao y no está
8: representatividad? A ver, al incrementar de 32 a 48, no fueron las plazas a las confederaciones más poderosas que hubiera tenido que hacer Europa. A Europa le dieron muy pocas.
7: Sí, Sudamérica.
8: Le dieron uno directo a Oceanía, con lo cual Nueva Zelanda califica derrotando a paraísos vacacionales como Tahití.
7: Pero ahí está Tim Pei, eso es aparte.
8: No me meto ahí. Ok.
5: Bueno, Asia. Nueva Caledonia jugó un repechaje, cerca.
8: Nueva Caledonia estuvo cerca. África le incrementaron el aforo, a CONCACAF le incrementaron el aforo, pero Curazao se metió teniendo en su grupo a dos potencias caribeñas, Jamaica y Trinidad. Es decir, si hay que reconocer.
7: ¡Ay, no, Lati!
8: Jamaica es un futbolista.
7: ¡Jamaica y Trinidad!
4: Potencias de la zona.
7: De la zona.
4: Potencia caribeña.
9: Pero eso, mi querido Félix, o sea, son equipos pequeñitos, son países pequeñitos y con pocos recursos y demás. O sea, realmente no son competitivos.
8: No,
9: ¿sí?
8: No, espérate, pero a ver, 25 de los 26
4: curazuleños. Ya, es curazuleño.
8: Nacieron fuera de Curazao, solamente uno, el que menciona Beto Lati, Chong, es el único que nació en la isla y después se fue a
9: Países. ¿Qué tiene que ver Osorio Chong con el?
8: No, este es otro.
9: Es otro.
7: Chino Chong.
9: Ese es otro.
7: Pero yo nunca había visto cuatro minutos tan parejos como cuando alcanzó el empate.
9: Correcto. De hecho, los de Curazao ya juegan como Brasil. O sea, como Brasil de 2014, ¿no? O sea, que también perdió 7-1 con Alemania, exacto, según entiendo.
8: Justamente.
9: ¡Qué horror!
7: Pero, sí. O sea, el fútbol de Brasil ya está al nivel del de Curazao.
8: 7-1 cada quien, claro.
7: 7-1. ¿Ha habido una pepiniza más dura que la que se comieron hoy los curazuleños?
8: El Salvador del 74, no, del 82. ¿11-1 fue?
5: No, 10-1.
8: 10-1.
9: ¿Y saben qué? Se me hace horrible que la gente está haciendo chistes de Curazao, pero les ganaron. El mejor chiste lo hicieron ellos solitos en la cancha. O sea, de veras, pobres. Les fue muy mal. Fue horrible.
7: ¿Fue Gary Lineker el que dijo alguna vez el fútbol es un deporte de 11 contra 11 en el que siempre gana Alemania?
8: ¿O? Exactamente, es una frase de Lineker cuando lo eliminó en el 90.
7: Creo que hoy en día el fútbol es un juego de 11 contra 11 en el que siempre pierde Curazao.
9: Exacto. Oye, pero a lo mejor Curazao no habrá perdido el partido, por el asunto de que también perdieron el juego mental desde que salieron. O sea, ¿no les dieron miedo los alemanes?
7: Perdió todo.
9: Es que esta es la cosa. enfrentarte a Alemania.
8: Al final del partido disfrutaron tanto que todavía hicieron un rezo algunos jugadores cristianos con un futbolista alemán que es célebre porque es muy cristiano, muy reivindicativo, que hizo el primer gol, Felix Mecha. De hecho, es colega del señor.
7: ¿Perdón?
8: Se junta.
9: Mecha.
8: Mecha.
7: Ah, ¿así se llama? Félix Mecha.
8: Ya sé que te da un abanico de posibilidades.
4: Sí,
8: ya, todo lo que te estás imaginando de opciones.
5: Ya sé que quieres recordar aquel del 2006.
7: Lo extraño.
5: ¿A Mettersacker?
7: ¡Exacto!
4: ¡Ah, sí! Mettersacker. Mettersacker y Mecha. Es que imagínate la hermana del señor, la señorita Mecha. ¿Qué? Es la señorita Mecha, se las presento, ¿no? O sea, ahí es una cosa horrorosa.
7: ¿Qué Mecha?
4: En Alemania no hay
8: algo. El señor Mecha con los señores de Curazao a rezar juntos. No es común, ¿eh? Hicieron un rezo juntos, estaban disfrutando el partido.
4: Ajá.
8: Para ellos esto ya es un triunfo.
4: Pues sí.
8: Hace 8 años hubo un partido de Curazao que intercambiaron uniformes, jugaban en Países Bajos, pensaron que era normal. Y cuando regresan le dicen, oye, ya no hay uniforme para el próximo partido. ¿Cómo? Intercambiaste el único que había. No, había un uniforme.
7: Ya me sentí pésimo.
8: Sí, no. A ver, no quiero lastimarlos, pero llegaban a viajar y les decían, máximo de equipaje el que quepa en su mochilita porque no vamos a pagar
7: maletas.
8: Era un fútbol con esa humildad y hoy están en este torneo. Por eso.
4: ¿Sabes qué? Ya los quiero. ¿Qué pasa?
7: Sí. Nuevo equipo favorito. ¡Vamos, Curazao!
5: Espérame, pero es que inspirados por un antecedente de un campeón del mundo, también se quedó sin uniformes en México 86, en Argentina, y fueron a Tepito tal cual. Claro, comprar playeras.
4: Sí, eso lo veo.
5: Ese es. Pero, es que pero,

0: porque ya no sirves para jugar. No sé cómo responder eso porque pues no es verdad. Entonces, no sé. No sé. ¿Acaso eres Pep Guardiola? ¿Carleto Ancelotti? ¿Sir Alex Ferguson?
1: Oye, pues, o sea, si les cae mal el Chicharito, ¿podemos decir que les revienta el Chicharo?
2: ¿Les arde el Chicharo?
1: ¿Les causa prurito el Chicharo? O sea, ¿realmente les molesta tanto este señor? Yo creo que lo maltratan al
2: pobre. ¿Acaso eres Pep Guardiola?
1: No, no soy Pep Guardiola.
2: ¿Te pareces muchísimo?
1: No, no soy. De hecho, ¿sabes que sí me han dicho de repente en la calle? Sí, claro. Que si soy, le digo, mira, si tuviera el dinero de Pep Guardiola...
3: No estaría contigo.
1: No estaría yo caminando por este barrio horrible donde vivo, pero bueno, no importa. Al Chicharito, o sea, todavía se le puede encontrar uso, todavía sirve. Nada más se le raspa lo pachiche, y lo que está verdecito y feo, y ya está bueno, güey.
2: Ustedes que sí saben, caballeros del fútbol, díganos, ¿Javier Hernández tiene algo más que aportar o ya no sirve como jugador?
3: A ver, su última etapa en Chivas fue muy complicada. Él mismo quedó muy frustrado porque las cosas no salieron. Yo ya creo que la edad es un factor en contra, la recuperación de las lesiones lo es. Yo soy de los que pensaba que tenía que regresar a Chivas. Y no salió. Él mismo
2: no lo quisieron.
3: Sabe, evidentemente.
4: Sí. O sea, Félix. ¿Coincidirán que era el yerno que tú y yo queríamos hace 20 años?
1: ¿De veras?
4: ¡Hace 20 años! ¡Hace no. 20 años!
2: Mis dudas, ¿eh?
4: No, él se encargó de pues de manchar su imagen.
1: Pero lo has oído
4: hablar. En los últimos
1: hablar.
4: Años. Sí, por supuesto. Absolutamente todo. Y entonces su último recuerdo en la cancha, el que nos deja, pues es aquel penal que voló en Ciudad Universitaria.
2: Sí, hombre, pobrecito, Chicharo. Entonces, eso le pasa a cualquiera.
4: Ha vuelto a tocar un balón desde entonces.
3: Tiene 6 meses.
2: Chicharo, nunca se es demasiado viejo para jugar.
1: Correcto.
2: Ahí está Rubén Rochamoya, que tiene 76 años, sigue jugando escondidillas con el perro. Siempre se puede.
1: Pero además está bien, el Chicharito, insisto, todavía sirve. Mientras no se caiga al piso y lo chupe el diablo, todavía está bueno. O sea, para algo servirá, a lo mejor ya no para Chivas, pero pues, no se puede ir a segunda división o se puede ir a su casa.
2: Había un rumor de que se iba a Atlante con el Piojo, pero el Piojo ya lo
3: dijo. El Piojo dijo que no. Yo creo que su destino es...
4: A ver, ¿que lo quieren en Pumas?
2: Claro, es una institución.
4: ¿En lugar del Memote?
2: No. Vaya la tarde.
3: Su destino creo que es Estados Unidos. Yo creo que va a ir a
1: Estados Unidos. ¿Estados Unidos?
3: Yo creo, de regreso.
2: O sea, ahí pagan bien.
3: Con condiciones muy diferentes a las que tuvo en Galaxy, donde tenía un sueldo muy abultado y muy merecido en aquel momento.
2: El sueldo no es lo único que tiene abultado.
1: No me digas. ¿Entonces el Chicharote o qué? No sé, güey.
2: Bueno, en un ejercicio de autocrítica, Miguel, el Piojo Herrera, reconoció públicamente... Que es feo.
1: ¿A poco?
2: Que es feo, antiestético.
1: ¿De plano? ¿Piojo?
2: Sí, incómodo a la vista.
1: ¿Ah? Ok.
2: Y también dijo que todo esto le viene guango. Que el Titanic le viene guango. Adelante, Piojo.
5: Es como...
6: Para guapo no estás.
5: No. O sea, bueno.
6: No es cierto, igual. Me gusta. Perdón.
5: Pasado. Sí, ya me perdón. El otro, no manches. No,
6: creo que de los Derbez eres el más feíto, güey.
3: Tanto como yo, güey. ¿Cómo?
6: Yo cuando me dicen, no estás guapo, no estoy guapo, pero estoy de moda, cabrón. Y los de moda no pasamos, somos clásicos, Carnández, güey.
1: Ay, pues ese es el clásico pretexto que usamos los feos, o sea, por favor, güey, de la cara vivo, ¿no? Imagínate si viviéramos tú y yo de la cara, por eso trabajamos en radio.
2: Tenemos, güey, rostros perfectos.
1: Correcto,
2: para la radio.
1: Por eso.
2: Lo sabemos. Bueno, más bien es como es un clásico, pero es el clásico güey que se dejó ir, que tiene... ¿Por qué tú no tienes cuerpo de exfutbolista así como el Piojo o Beltrán?
4: El Piojo tiene cuerpo de exfutbolista.
1: Así como gordo, sí, como dejado
2: que,
1: ir.
2: Como que se hinchan como así, que como, así, como Maradona ya en sus últimos años, cuando estaba hecho polvo.
4: No, pues el Piojo es su biotipo.
1: Es un biotipo.
4: Es un tipo fuerte.
1: Me gusta.
4: Ajá, es un tipo de carácter. Y si tú dices que estás feo, pues ¿por qué dices que te confunden con Guardiola?
1: La verdad, como te veo aquí...
4: Está taquillerísimo en todo
1: está
4: el mundo.
1: Precioso, ¿verdad? Bueno, está bien. Ya me hiciste sentir bien, no estoy feo.
3: Félix, cuando estaban en el Atlante y salían al bar todos, en ese momento el Piojo igual sí tenía cierto...
4: Pero pegue. Muchísimo.
3: Ahí está.
4: No, el Piojo se encargó de ser famoso desde...
2: Pero levantaba polvo,
4: chiquito.
2: O sea...
4: No,
2: sí. Sí, había quien se aventaba.
4: Era un equipo muy farandulero.
2: ¿Con Pablo Mármol?
4: Muy
1: es que sí parece, ¿no? Oye,
4: cuando eres futbolista te vuelves...
1: ¿No es el dinero?
4: Inexplicablemente guapo.
1: No, es el dinero, Felipe.
4: Ah, ¿es el dinero?
1: El dinero
4: ¿tú
1: ayuda.
4: ¿Tú crees que es eso?
1: Por supuesto que ayuda, hombre. A todo el mundo se le quita lo feo con una buena cuenta de banco.
4: ¿Era mentira lo del Verbo?
1: Pues no sé. El Verbo mata carita, pero cartera mata todo y todo el mundo lo sabe. Además,
2: pero en los 70 tú tenías lo tuyo. Que es cuando jugabas, ¿no? ¿Cuándo?
1: Y ahorita ya en los 80s no te ves tan mal. O sea, está bien. O sea,
2: no, si es de nuestra
1: generación. Bueno, el Piojo es un clásico.
2: Es un clásico.
1: O sea, es como...

0: Un Subaru clásico que lo hicieron taxi, lo chocaron y lo desvalijaron en el desguazadero y ahora lo compró el Atlanta, entonces está bien. ¿Está bien o no, Félix?
1: Solo compró, lo contrató, ya.
0: Ah, ok, está bien, muy bien, va.
1: Nos va a llevar al éxito.
0: ¿Tú crees?
2: ¿Tú crees?
1: Claro, por supuesto.
2: Piojo, no eres feo, eres un guapo asintomático.
0: Y además lo bueno es que al Piojo te lo puedes llevar a todos lados, es compacto. O sea, es compacto del cuello, de las piernas, de los brazos, de lo demás. Félix, ¿tú sabes qué tan compacto o grande es? Digo, tú que eres atlantista.
2: ¿Lo viste encuerado alguna vez?
1: Nos compartimos vestidor como 8 años.
0: ¿Y qué tal?
2: ¿Qué tal?
1: Y no había separación entre las regaderas.
0: ¿Qué onda, Richard Kleiderman o no?
2: Cuéntame.
1: Compartí vestidor con varios... Sí, varios años.
2: ¿Con Saguiño?
1: Cuarto incluso, habitación.
2: ¿Y es real eso?
0: ¿O es de utilería? ¿O es de utilería?
1: Ahí en las regaderas, yo ya les he contado lo que pasa en las regaderas, hombre.
2: No, no, es terrible, pero no lo podemos decir en televisión, es demasiado.
0: Pero mira,
2: salvaje,
0: ya para dejar el tema del Piojo en paz, o sea, yo la verdad es que veo que envejeció muy bien el barril del Chavo del Ocho, o sea, está bien, no pasa nada.
2: Ay, el Piojo, pero es un gran entrenador.
1: Es un tipo muy querido, y es de una sola pieza.
0: Sí. Sí, pues sí, si fuera.
2: Descontinuada ya.
0: Qué horror, güey.
3: Amigo
0: qué
3: de sus feo. Amigos con todo, ¿eh?
0: Sí.
3: Tipo... Es, vale, es muy fiel.
0: Pero fíjate, el Piojo Alvarado, además de ser una excelente media punta, es una o un. Un excelente media punta, ¿no?
2: Sí.
0: En todo caso. Bueno.
2: Yo tengo una prima que también es media punta.
0: No, es súper. De hecho, yo la conozco, es súper. Pero bueno, es un auténtico estuche de monerías. Vamos a escuchar primero lo que respondió cuando tenía que mencionar un antojito mexicano y él prefirió decir algo más bien como de cocina de fusión de vanguardia. Chéquense esto, por favor.
2: Está loco.
0: Sí, sí, está mal.
4: Le paso el teléfono a un güey que piensa que estamos hablando.
3: Si no te dijeran el Piojo, ¿qué apodo te...?
4: Pistaches en salsa verde.
3: O sea, le preguntan qué apodo quisiera tener si no fuera el Piojo.
0: Pistaches en salsa verde.
2: Vamos a hacerlo otra vez, ¿no?
0: Es una cosa rara.
2: Eso corrió mal.
0: Eso corrió mal.
2: Pasó, cabina, nos hacen quedar mal. Le preguntan al Piojo Alvarado y entonces contesta esto. ¡Va!
0: Ahora sí, córranlo bien.
2: El correcto y a tiempo. Bueno, a tiempo ya no entró.
3: ¿Qué apodo te pondrías?
5: El Terium.
2: ¡No! ¡Ese tampoco es!
0: ¡Tampoco es! A ver, ¿cómo no? Que traigan al güey de cabina aquí abajo.
2: Le vamos a dar 20 azotes.
1: ¿Qué contestó?
2: Ahorita lo vamos a ver. Vamos a tener que mandar a un corte de emergencia en este momento. Lamberto, ahí en cabina voy a tener que hablar contigo muy seriamente.
0: Lamberto es el del prompter, el que corre las pistas.
3: Está haciendo las dos cosas hoy.
0: ¡Qué bárbaro! Lamberto y Cuthberto no están haciendo su trabajo bien el día de hoy. Así que vamos a una pequeña pausa aquí en la delantera. Ustedes no se muevan y volvemos con más.
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2: Las 7 con 25.
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5: Hola, soy Brenda Flores y esto es De Rival a Rival. En Boston, Noruega y Francia se verán las caras en el Mundial 2026, en duelo que enfrentará de forma tempranera a los dos jugadores más dominantes de Europa en temporadas recientes, Kylian Mbappé y Erling Haaland. El conjunto noruego llegará impulsado por la potencia ofensiva del delantero Citizen y el talento creativo de Martin Odegaard, pilares de una generación dorada de los nórdicos. Francia, dirigida por Didier Deschamps, afrontará el encuentro con una plantilla repleta de figuras internacionales. Mbappé encabezará el ataque, respaldado por la calidad por las bandas de jugadores como Michael Olise y Bradley Barcola. Será un choque entre la juventud ambiciosa de Noruega y la jerarquía de los galos, un enfrentamiento que combina potencia, talento y estrategia.
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3: Esto es la delantera y seguimos.
2: Es delantera, ya está bien organizada y coordinada entre todos.
3: Ya prometieron en cabina que no la van a regar.
2: Sí, es cierto. Bueno, pues le estábamos hablando, antes dimos al corte, de lo extraño que es el Piojo Alvarado. Está como medio loco. Si no me creen, escuchen esta declaración.
3: Esta ahorita. De aquí.
4: Si no te dijeran el Piojo, ¿qué apodo te pondrías?
5: El Terian.
3: Ok. ¿Qué era? ¿Un oso hormiguero? No sé. ¿Qué tipo tan raro, no? ¿Por qué Terian? ¿Por ser el Piojo es un hombre animal?
2: Pues por lo visto, ¿no?
3: No entiendo.
6: No sé, Terian no importa, ¿no? Es animal, no. Animal en general.
3: Pero ¿realmente existen los Terians o nomás fue una
6: farama? ¿Una moda de una semana?
3: Pues yo creo
2: que siguen.
7: Una puesta en escena.
3: Una cosa rara.
2: No, le voy a decir una cosa al Piojo. No se vale elegir tu apodo, Piojo. O sea, eso te lo tienen que poner.
3: Exacto.
2: ¿O a poco el Cero Votos escogió que le dijeran Cero Votos?
3: Saludos, Cero Votos.
2: Ay, ni ya.
3: Yo, de hecho, creí que se había cortado el pelo así el Piojo para que le dijéramos Peso Pluma. Pero no, ¿verdad? O sea, esos son mis nervios, no es eso.
7: ¿Lo destaca tú? ¿Lo elegiste o...?
3: Fíjate que no.
2: Yo no.
3: Es que, o sea, lo que pasa es que uno, pues no soy muy alto, ¿no? Entonces, pues está acá, que crezca. Y lo otro es una deformidad que no voy a estar platicando en televisión. ¿Conoces la regla de la escuadra?
2: Eso es una mentira.
3: Fíjate.
6: Sí, claro.
3: Si eres así de alto, entonces sí. Y si eres muy alto, pues así, ¿no? Entonces, por eso Eduardo vive triste.
2: ¿Es cierto eso, Félix?
6: No, ¿a ti cómo te pusieron?
3: En cuatro ocasiones te dijeron. En cuatro ocasiones te pusieron Lalitro.
2: Ya agarró. Conocimos la semana pasada. Y ya estamos
6: agarrando confianza rápidamente.
7: Antes era Litolá, ¿no?
3: Litolá, por supuesto.
7: Mucho mejor en la radio hace 30 años.
3: Y sabes que yo tengo en mi casa. O tienes tú uno en tu casa y hay uno en mi casa también. Un florero donde se servía sus cubas y decía el Lalitro.
2: Sí, era un litro.
3: Y nos mandaron a hacer unos.
2: Bravas.
6: Ya, esto, de los 40.
2: Esto de los Terians no es nuevo en el fútbol.
3: ¿No?
2: Yo me acuerdo, por ejemplo, del Conejo Pérez, ¿no?
3: Sí, exacto.
2: Él fue el primer porterian.
3: Pues ahora que juega en Chivas, que le pongan el Chivo, ¿no? Digo, de apodo.
2: Al piojo,
3: sí, estaría bien.
2: En vez de Chivo. Pero bueno, tenemos otras declaraciones también muy extrañas del el Piojo Alvarado. A ver si ya podemos poner la de la comida.
3: Exacto.
7: Filiberto.
3: Ahí les va.
2: Filiberto, Lamberto, Cuthberto y todos los demás allá en cabina, por favor.
3: La de la comida.
2: La de la comida.
3: ¿Están listos, muchachos? Y dice, ¡va!
8: Le pasa el teléfono a un güey que piensa que estamos hablando de antojitos mexicanos.
9: Pistaches en salsa verde.
3: Ok, pisteces en salsa verde, está bien. Pero hace rato dijo pistaches en salsa verde.
2: Acaba de decir pistaches.
3: Ahora la regué yo, Cuthberto. Perdón, no estaba
6: ahí
3: poniendo
6: estaba
3: atención.
6: La foto
3: Eso solamente se le ocurre a un marihuano o a una embarazada. ¿Será que está gestando un elefante o por eso dice esas cosas?
2: No, yo no lo veo embarazado.
3: Yo no sé.
2: Lo otro no sé si lo permita la FIFA, ¿no? Bueno, y eso de los pistaches en salsa, ¿los has probado alguna vez?
3: No.
2: No existen los pistaches en salsa. Es un genio.
7: Se podría hacer.
3: Sin duda.
2: Sí, y si los llama... Crótalos de pistache en reducción de tomatillo picante, haría una fortuna en la Condesa.
7: ¿De construcción del pistache?
3: ¡Ándale! Exacto, uno de esos platos caros y malos que te sirven por ahí. Pero bueno,
2: sin volver
3: a... Yo la verdad, eso lo voy a usar para contraseña de la computadora. Pistaches en salsa verde, nadie lo va a adivinar nunca, güey. Está súper seguro, me gusta.
2: Qué bueno que también tenga el Monchis de marihuano, ¿no? El buen Piojo Alvarado. Porque con la cara que tiene, sería un desperdicio de ojos, ¿no?
3: De hecho,
2: de mirada.
3: Él dice que le gustan sus pistaches en salsa verde y su chicharrón con cáscara. Es rico, es bueno. ¿Te han tocado chicharrones con cáscara?
2: Sí.
3: A mí me han tocado con pelos.
2: Me ha tocado quitarle la cáscara al chicharrón.
3: Ah, es muy bonito.
2: Me encanta.
3: Copas de... Ok, muy bien. Es bonito. Bueno, y a los futbolistas profesionales les encantan los autos de lujo, ya saben, ¿no? Se compran deportivos y demás, pero al Piojo Alvarado no. Él prefiere cosas más austeras, sin asientos de piel ni frenos. Algo pues, que le maneje su mamá.
2: ¿Eh?
3: Sí. Mira, este es el carro de sus sueños. Adelante, Piojo.
10: ¿Cuál es el carro de tus sueños?
9: El carro de mis sueños, un carrito del súper.
3: ¡Qué bonito, ¿no?
2: ¿Qué?
3: De hecho, no lo dejan entrar a los Chedraguis.
2: Quiero que sea mi mejor amigo, el Piojo Alvarado.
7: O sea, el Piojo normalmente sí es un tipo cuando está suelto. Muy ocurrente, o sea, sí es.
6: Es tan ocurrente que... Les tiró un cohete a los
7: Ah, pues una vez en la sala de prensa casi.
6: Les puso un cohete.
2: Acuerdo,
3: pero eso fue un problemón, ¿no? Ahí se armó una bronca.
6: En la sala de prensa
2: Y luego andó dando.
3: Y era un cañón, creo, ¿eh? Yo no sé, pero ya, Piojo, entiende. O sea, la sillita del carrito no es para adultos. Ya no puedes. Eso era cuando eras niño, nada más. Ya no lo hagas.
2: Increíble lo que haces, Piojo, con tal de no pagar tenencia, de veras.
3: Y de hecho, el Piojo no necesita GPS. Su mamá le grita: ¡mijo, aquí las salchichas están a 20%! Y ya saben dónde sentarse. O sea, en el carrito, pues, ya sabe perfectamente.
2: Lo bueno del carrito del súper es que sí circula todos los días.
3: Es correcto, nada más que tiene una ruedita de esas aquí que le tiemblan y se te va de lado. Muy molesto eso, güey.
2: Cabina, ¿tenemos más del Piojo? Ya podemos hablar del partido del día de hoy.
3: ¿Tenemos más del Piojo?
6: Lo que quieran.
3: Ok, ¿tenemos más del Piojo?
2: El Piojo que esta sí no tiene.
3: Es muy bonito.
2: Adelante, Piojo, y las matemáticas, venga.
5: Piojito, ¿cuánto es 8 por 7?
11: 8 por 7. 8 por 7.
3: A ver, vas.
11: ¿Cuánto es?
3: ¡Calcúlale!
11: 56.
3: ¡Ahí está! Bueno.
2: ¡Bravo!
3: ¡Bravo!
6: Ah, pero se la soplaron.
3: ¿Eh? Yo no vi que pasara eso, ni oí que pasara eso.
6: No viste al chavo que le estaba preguntando.
3: Ah, se la sopló, es que no puse atención, rápido, perdón. Pero oye, es la más difícil de la tabla, eso no es justo.
2: 8 por 7.
3: Casi nadie se lo sabe, pues sí.
2: Por lo visto, el Piojo sigue la máxima esa de con sumar y restar, lo demás es vanidad.
3: Exacto. Pero sabes que cuando un niño pregunte ¿para qué me sirve aprender tantas tablas?, respondes: mira, si un día te haces jugador profesional y llega un reportero mamuco y metiche a preguntarte esta estupidez, ya sabes lo que le tienes que contestar.
2: Bueno, ya suficiente del Piojo Alvarado. Hablemos del partido del día de hoy. ¿Cuál corresponde en este momento?
7: Ecuador Costa de Marfil.
2: Tremenda
7: que
2: sorpresa.
7: Antecedió a este programa, que fue un buen partido. El 0 por 0 se prolongó mucho tiempo. Ecuador tiene un equipo muy poderoso.
2: ¿Mejor que México?
7: Sí. En este momento, para mí, Ecuador está, además de Colombia, por encima de México en el continente.
6: Sí, aunque es el número 23 en FIFA.
7: Sí, sí,
6: es el número 15, pero ya viendo en la cancha.
7: Sí. Tiene futbolistas en equipos.
6: Tiene tres futbolistas.
7: Pacho, central del París, inamovible. Hincapié, lateral del Arsenal. Uh-huh. Y Moy Caicedo, el niño Moy, que es de los mejores mediocampistas de la Premier League. Sí. Es un gran futbolista. Además de algunos de México, como tu muchacho,
6: Vite. Aunados a Pedro Vite, por supuesto.
7: De Ener Valencia, gran carrera, o está en Pachuca. Pero hoy, tres veces le estrelló en el poste. No pudo meter gol.
3: Uh-huh. Sí. Qué cauteloso, Lati.
6: No está que esperando. Pegó en el palo, Lati. Pegó en el palo.
3: Esperando.
7: No la pudo meter.
3: Ok, eso es muy feo. Eso sí. Es muy feo, muy feo, es muy frustrante. Sí, a veces sí. Sucede.
2: Entonces, creo que no hemos dicho ni el marcador. ¿Cómo quedó el partido?
6: 1-0 con gol de último minuto, cuando más duele. A favor de Costa de Marfil.
2: Sí. Costa de Marfil. Diallo.
6: Gol de Diallo, jugador de Manchester United, que increíblemente no fue titular.
7: Sí, pero que, bueno, que tiene un buen equipo Costa de Marfil. En estos torneos, de una historia muy bonita, 2006, al calificar por primera vez, Drogba en un discurso logra pacificar la guerra civil que azotaba al país. Con el pretexto de esto, es un discurso precioso en el vestuario. Ajá. Agarra el micrófono y dice: es el momento que los marfileños dejemos atrás la guerra y para la guerra civil.
3: ¿De verdad?
7: Sí, no, es una historia preciosa de Didier Drogba. Pero en los torneos, más allá de que el legado es más grande que los goles, con lo que les cuento, no han dado el paso adelante. Y esta vez su principal delantero, Sebastián Haller, que ha batallado con temas muy complicados como cáncer y tal, no pudo estar para el certamen.
3: Ajá.
7: Y aún así
2: tiene. Ay, nada más por un cáncer no jugó.
7: No, y el cáncer quedó
3: ¿qué
7: atrás.
3: Qué chiste tan oscuro, güey.
7: El cáncer quedó atrás para Haller, pero tuvo otras lesiones.
3: Ok.
7: Y aún así tienen futbolistas muy prometedores. Y hoy a Ecuador le saca la victoria, con todo y que Ecuador me parecía, Félix, que era superior, ¿no?
6: Sí, desde luego. No, pero fue un partido de ida y vuelta. Si quedaban 0-0, estábamos encantados los futboleros. Ustedes los villamelones no, pero los futboleros estábamos encantados.
3: Este villamelón, fíjate, o sea, nada más saca el guante, eres portero boxeador en los dientes a los dos, ¡pa!
2: Tienes razón, güey.
6: Me estoy desquitando de la goliza que me metieron ayer.
7: Está acá haciendo un esfuerzo sobrehumano para ver fútbol sin beber, para darle seriedad. Y tú le dices villamelón.
3: Exacto. ¿Tú sabes lo que es ver partidos en seco? ¡Es horrible!
6: ¿Cómo te autodenominas en el fútbol?
3: Un villamelón absoluto. O sea, sin duda. Pero me divierto mucho, la verdad. Y en estas justas del orbe, la verdad, ay, güey, la verdad es que sí disfruto, me la paso bien y aprendo. Así juego y aprendo, como en el Museo del Niño. Nomás no toco, Félix, ni te emociones. Pero bueno.
2: Bueno, pero me dijeron una cosa que me pareció muy interesante. Ustedes ven a Ecuador una selección más fuerte que la mexicana y acaba de perder frente a Costa del Marfil. Lo cual quiere decir que Costa del Marfil también nos pasa por encima. Se las pelamos, pero a dos manos.
6: Pues no sé, yo sí vi dos equipos con mucho mayor dinámica, llegada, con muchas más variantes, velocidad. Fue un partido de veras, de lado a lado, en serio.
7: Y ya es un mal inicio de torneo de los sudamericanos. Van tres. Paraguay arrasado por Estados Unidos. Brasil superado por Marruecos, aunque sacó el empate. Y Ecuador, aunque sentí que superó Costa de Marfil, derrotado. Ya es un mal inicio sudamericano. Es la primera ronda. Califican demasiados a la siguiente.
6: Argentina y Uruguay.
7: Falta Argentina, Uruguay, Colombia, evidentemente. Colombia.
3: Oye, una pregunta, regresando un poquito a lo que decía Eduardo. ¿Podemos ya diagnosticar a nuestra escuadra mexicana por ese primer partido? O sea, realmente, no. Yo veo, los veo bastante preocupados, pero ¿podemos?
2: Qué buena pregunta, güey. Clásica de Villamelón.
3: Pues es que sí, güey. Necesito ver si realmente estamos en problemas.
7: El ritmo es claro. No estamos en ese ritmo.
3: Ok.
7: O sea, es evidente, ¿estás de acuerdo, Félix? Pero creo que habrá mucho cambio. El torneo pasado Argentina abrió perdiendo con Arabia Saudita y fue campeona. O sea, no
6: España,
7: podemos...
6: España, ¿te acuerdas cuando fue campeón?
7: España derrotó, cayó en 2010 contra Suiza, y fue campeona. Yo no sacaría conclusiones, pero sí el ritmo en el que se está jugando, bajo el que está jugando, no es en el que estamos.
6: O sea, bajo esa premisa, Sudáfrica puede ser campeón del mundo.
2: Correcto.
6: No. Claro, perdió en su primer partido.
3: Eso sí los vi muy chafas de hoy en pasado, si quieres. Pero eso sí los vi muy amolados, Félix. Yo creo que Sudáfrica no trae nada de nada.
6: No, pero... tiene que ser muy diferente el segundo partido en Guadalajara contra Corea, que ya vimos a los coreanos, entonces tiene que ser muy, muy diferente, y sí, ya sin el nervio y la presión del primer partido.
7: Y estos van con Alemania en el grupo, sí. Que ya hablamos de Alemania contra Curazao. Alemania ahora encabeza el grupo por diferencia de goles abrumadoramente. Costa de Marfil, y se va rezagando el cuadro ecuatoriano.
3: Es de que ese resultado de Alemania es el que yo esperaba con México. O sea, que me...
7: ayer casi le pegas, está acá.
3: Casi por uno. Al rato vamos a ver las predicciones y por poquito.
7: ¿Tú sabías?
3: Y dices que no sé de fútbol, y dicen que no sé de fútbol, casi le doy al marcador.
6: Sabes de apuestas. Exacto. Que no es lo mismo.
3: Bueno, no, yo no soy ludópata.
6: Por eso te has forrado.
3: Nada más me gusta el chupe.
2: Pero bueno, está bien. Tiene otros vicios.
3: Exacto, tengo mis relajitos por ahí.
2: Bueno, para ustedes, ¿cuál ha sido el jugador favorito en la historia de nuestra selección? Vamos a escuchar a la gente, a ver qué dice. ¿Quién es tu favorito de la historia de la selección?
6: ¿De la historia de la selección?
2: Tú mismo.
6: ¡No! El Chicharito.
2: ¿El Chicharito?
3: ¿A poco?
6: ¡Ándale! ¿Quién es el máximo goleador?
2: Javier Hernández.
6: Bien, ahí está.
3: No, o sea, ni Hugo Sánchez ni nadie más.
6: Nos vamos por la lógica.
3: Ni Hugo Sánchez.
7: Es que con la selección no fue lo máximo de Hugo, con la enorme grandeza, inigualable. No. Yo diría Rafael Márquez.
3: Sin duda, sí. Rafa Márquez sí es relevante.
2: Es un personaje.
3: Me sé el nombre.
2: Metió Argentina, que no,
7: y metió gol en el 2014, en 2010, metió gol antes en 2006.
2: Bueno, vamos a ver qué dice el pueblo, la voz del pueblo en este reportaje de Chavita Bien de toda la vida, Mena.
12: Muchos jugadores han pasado por la selección nacional, pero debe de haber uno que sea el consentido de la gente. Por eso le vine a preguntar, ¿cuál es su jugador favorito en la historia de la selección nacional? ¿Cuál es tu jugador favorito de la historia de la selección mexicana?
13: El gran Hugo.
12: Sí, claro.
13: Yo creo que lo que él hizo en España fue maravilloso y creo que es todo un personaje. Creo que Cuauhtémoc lo vi jugar hace poco en uno de Leyendas y verdad que me quedé sin palabras.
14: Memo Ochoa y Hugo Sánchez.
12: ¿Cuál es su jugador favorito de toda la historia de la selección nacional?
14: Ah, pues yo lo voy a Cruz Azul.
12: ¿Pero de la selección, no?
14: La selección de México.
12: ¿Pero cuál es su jugador favorito?
14: No sé cómo se llama.
12: ¿Cuál es tu jugador favorito de toda la historia de la selección nacional?
15: Yo que para mí, Cuauhtémoc Blanco, Rafa Márquez.
12: Sí, claro.
15: Ya. Jorge Campos.
12: Te está faltando Hugo Sánchez.
15: Ah, espérame, dijo, es que...
12: es que ese come en otra mesa.
15: Sí.
12: ¿Cuál es tu jugador favorito de toda la historia de la selección nacional?
15: Hay un portero, Chinillo. Es Ochoa.
12: ¿Hoy todavía en el torneo?
15: Creo que sí, va a estar portereando, ¿no?
16: Pues hay muchos, pero en especial yo creo que Hugo Sánchez.
17: Hugo Sánchez, ¿por? Pues porque ganó Pichichis en España, ha sido campeón de la UEFA. A mí se me hace que él es el mejor jugador que ha tenido México.
18: Rafa Márquez.
17: ¿Por?
18: Pues porque era el que tenía más calidad y pues logró muchos objetivos en Europa y aquí.
12: Sí, ganó absolutamente todo en Europa.
18: Sí, yo creo que ha sido el que más ha trascendido y pues por eso creo que es mi favorito.
12: Que luego se hacía expulsar pues, en momentos importantes.
18: Sí, o en el penal que no era penal, pero...
12: Que ni ya no me recuerdes eso.
19: Hugo Sánchez.
12: Sí, le tocó verlo.
19: ¿Cuando era joven?
12: Claro. ¿Cuál es tu jugador favorito en toda la historia de la selección nacional?
19: Para mí sería Jorge Campos.
12: ¿Sí? ¿Por?
19: Un buen portero, un buen tipazo, pues, como que es barrio para toda la banda mexicana.
12: El inmortal.
19: El inmortal.
12: ¿Cuál es su jugador favorito en toda la historia de la selección?
20: Puede ser Chuy Corona.
12: Chuy Corona.
20: Porque pues ganó el,
21: los Olímpicos de Londres.
20: Y a la selección no se le puede permitir, no se le puede exigir menos que eso.
12: Ahí tienen la respuesta de la gente, les voy a dar la mía. La verdad es que no me puedo inclinar solamente por uno, así que yo les voy a dar tres. Rafa Márquez, Javier Chicharito Hernández, máximo anotador de la selección nacional, y uno que por ahí siempre se les anda olvidando, Andrés Guardado. Yo soy Chava Mena, nos vemos mañana.
3: Vientos, Chavita, muy bien, muchísimas gracias.
2: Muy interesante, ¿no? Lo que dice la gente.
6: Memo Ochoa, ¿no faltó?
2: Ah, Paco Memo, por
7: supuesto. Tres certámenes fue el mejor mexicano. En Brasil, en Rusia, en Qatar. Fue el mejor en la cancha.
6: Mundiales que jugó fue el mejor. Sí.
2: Bueno, y esos son los mejores, pero ¿quién les parece el más guapo?
7: Más guapo. Es una buena pregunta.
3: Pues Memo Ochoa es muy guapo, ¿no? Es bonito, tiene chinos, me da envidia sus chinos, la verdad. ¿A ti no te gustaría tener?
7: Sí,
3: una melena, así,
7: usar banda.
2: ¿Te gustaría tener los chinos de Paco Memo? ¿En dónde?
3: Aquí, mira, sí.
2: Ah, ya te digo.
3: Bueno, a ver, vámonos a hablar ahora de...
2: Le va a encantar a Félix.
3: Esto le va a gustar a
7: la legendaria fotógrafa Annie Leibovitz, que hizo una serie de fotos otra vez para este torneo, así como en el 86, lo retrató. Y el lunes en la presentación en antropología de esta colección dijo que she had a crush, que se enamoró de Ochoa.
3: Pues sí.
7: Y aparte le sacó una foto aventándose.
3: Es que tiene lo suyo. Pero fue un desnudo bien justificado.
7: sale con...
3: Porque Leibovitz no hace esas cosas, ¿no?
7: Sale con short.
3: Ok. Bueno, esto te va a gustar. Involucra a nuestros personajes, a lo mejor menos queridos, los políticos. El partido inaugural del torneo planetario de handball con los pies, como le tenemos que decir a la celebración futbolística, estuvo lleno de celebridades y entre ellas estuvo el diputado Cuauhtémoc Blanco, que no se salvó de los gritos de varios asistentes que se encargaron de expresarle mucho, mucho amor. Chequen esto.
22: ¡Andan buscando el Cuernavaca, güey! ¡Andan buscando el Cuernavaca, perro ratero! ¡Ratero!
3: Oye, no sé si les pasó a ustedes, pero yo cuando vi...
6: A mí nunca me han gritado eso.
3: No, pero ahorita que lo vi rodeado de policías me ilusioné. ¿No será el futuro?
2: No,
3: ¿verdad?
2: De ninguna manera. Okay. A lo mejor por eso Cuauhtémoc casi no va a San Lázaro, a la Cámara de Diputados, porque no le hablan con el mismo cariño que le brinda la gente.
3: La verdad, esos gritos sí lo apenaron, o sea, lo hicieron sentir mal. ¿No vieron cómo traía la cabeza así entre los hombros?
2: Metida entre los hombros.
3: Estaba como apenadito, lo sintió feo.
2: O igual con tanto insulto, dijo, es como en la Cámara cuando pasan lista con mis compañeros de bancada.
3: Pero a ver, pobre Cuauhtémoc, siempre lo buscan donde no está. O sea, no lo buscan ni en el pádel, ni en el golf, ni en el bote de basura.
2: Ah.
3: O sea, de veras, de la historia. ¿Cómo decían? O sea,
2: el basurero de la historia.
3: Basurero de la historia.
2: Donde acabarás tú, acabaré yo y acabaremos todos. Pero bueno,
3: acto.
2: Félix Fernández, tú tienes ahí uno de los momentos más emblemáticos y famosos del fútbol mexicano. Cuando Cuauhtémoc metió un gol y levantó la patita así para...
7: Le orinó la portería.
2: Para orinar...
3: Marcó territorio en tu portería.
6: Ah, para eso sí tienes buena memoria.
2: ¿Quién era el portero? ¡Eras tú, Félix Fernández!
6: Sí. En ese entonces, cajetero.
2: ¿Estabas con Celaya?
6: Sí, gracias.
3: Ah.
2: Oye, un portero cajetero.
3: Sí, que está bien. De churro las palabras, ¿no? Pegó en el guante solita, o sea, no entendí nada.
2: Portero sin cajeta no es portero, dice
3: claro,
2: también.
3: Claro. Está bien.
7: Celayense.
2: Cuauhtémoc ha dicho en algunas declaraciones, en entrevistas y demás, que iba a tirar un penal, que tú eras el portero, y que lo estuviste friegue y friegue y lo estabas insultando. ¿Esto es cierto?
6: ¿Es cierto lo que dice? Sí, es cierto. Pero ¿por qué no dice lo que él me dijo a mí?
3: ¿Qué te dijo? Dinos.
6: Lo mismo.
3: ¿Unas cosas horribles?
6: Espantosas.
3: Bueno.
2: ¿Pero qué le decías que lo enojó tanto?
6: Pues es que ya sabes que son irrepetibles aquí.
3: No se puede decir en televisión.
7: Pero lo que dicen los señores, Félix, ya déjate ir.
3: Ya.
2: ¿Qué le decías? Le decías mi jorobadito hermoso.
3: ¿Algo
2: dromedario de Tepito.
3: Algo de sus familiares.
6: Algo
3: de su árbol genealógico.
6: Sí,
7: ajá. O sea, él dijo y tú contestaste.
6: Ya venía el conflicto desde mucho antes. Que no me había...
3: Oye, y una pregunta ya. Si no nos vas a decir eso, nomás contéstame esto. Entonces, estabas en el Celaya. ¿El gentilicio es celayense o celayeno? ¿Cómo se dice? O sea, ¿cuál es el gentilicio de los de Celaya?
6: ¿Celayeno de qué?
3: Celayeno.
2: ¿De cajeta?
3: Exacto, de cajeta. Ahí está, güey.
6: Oye, porque también hay churro relleno.
2: ¿Y si te lamió?
3: La portería feliz.
6: Ah, ok.
3: La portería feliz. Me,
6: oh.
3: Ah, exacto.
2: Y después de eso, ¿cómo continuó tu relación con Cuauhtémoc? ¿Son amigos? ¿Cómo se quedan?
6: ¿Cómo ser amigos?
2: Ah, bueno, lo que pasa en la cancha se queda en la cancha, ¿no?
6: Félix, conforme pasa el tiempo, menos.
7: Félix, te avientas mientras estás tirado al otro lado, es que él hace el performance de un perro orinando.
3: Ajá.
7: ¿Tú qué sentiste en el momento estando a 2 metros?
6: Yo no lo vi, Lati.
7: ¿No lo viste a 1 metro?
6: No lo vi. Porque con tantas amenazas, yo dije, algo va a ser directamente hacia mí, pero no, pues lo hizo por la espalda.
3: Ajá. Cuando o dices sea, orinó por la espalda.
6: Su performance.
2: O sea, esto fue hace 20 años y sigue habiendo rencor.
6: Su performance.
3: Y ahí nació.
6: Y entonces yo estaba esperando que algo me dijera algo. Me... Entonces,
3: ahí nació la lluvia dorada del
6: porque
3: fútbol.
6: Porque me cayó. O
3: sea, ahí nació. Ese fue el día. Ese fue. Golden Shower en Celaya. Muy bien.
6: Me cayó la pelota en las manos.
3: Ya lo vi pasar.
6: Corriendo.
3: Está bien.
7: Tarjeta Shower. Ya, pero... está.
2: Bueno, siguiendo con los...
6: suspendieron algunos partiditos.
3: No digas eso, la tica. Sí, bueno. Shower, suena mucho peor. Tenemos algo más, Eduardo,
2: pero
3: por
2: qué
3: favor.
2: Quiere tener a Félix aquí en persona.
3: Me gusta, me gusta.
2: Es alguien que lo vivió de verdad, ¿no? Y fue seleccionado, mundialista y demás. Pero bueno, tristemente en la política también se pegostean políticos, ¿no? En el fútbol. Y se presentó el exsecretario de Goberna Chong. ¿Se acuerdan, no? De Miguel Ángel
7: Osorio Chong. El otro Chong hoy jugó con...
2: La verdad. Hoy jugó el otro Chong.
7: Sí, claro.
2: Este no es Chong, el de Curazao, es el que fue secretario de Gobernación. Y iba caminando por ahí y le preguntaron cuánto pagó por los boletos. Y esta fue la respuesta del expriista Osorio Chong.
0: ¿Cuánto te voló el boleto?
1: No, la verdad es que es algo que no hay que... fueron muy caros. Fueron muy caros los boletos.
0: ¿Y cómo lo pagaste tú?
1: Pues yo he trabajado toda mi vida.
3: Ok.
2: No dijo cuánto le costaron, güey. No, no.
3: Pues es que seguramente muy caros. Pero ¿sabes qué? Lo que sí, yo nunca jamás había visto la cabeza de Juárez completa y hablando. O sea, me llamó mucho la atención. Perdón, Osorio Chong, pues la verdad está en su derecho de deschongarse, ¿no? Alguna lana tendrá guardadita para comprarse sus boletos.
2: Pero no es un político. No nos gustaría que los políticos nos contestaran con la verdad. Siempre. ¿Cuánto te costó? Pues me costó 83,000 pesos, lo que sea.
3: Pues lo que pasa es que es feo, ¿no? Ante el pueblo, que la verdad, y ya hemos hablado del costo de estos boletos.
2: Más feo es ocultar la verdad, güey.
3: Más feo son los políticos, pero bueno, dejámoslos en paz. La respuesta correcta ahí, mi querido Chino Chong, era me costaron un chong de dinero.
2: Un chongo.
3: Un chongo de dinero, ahí está, güey. No pasa nada.
2: Lo que pasa es que Osorio Chong es un caballero, y los caballeros no tienen memoria.
3: No.
2: Mi partido político, ¿verdad, ¿qué? Chong?
3: Es que lo corrieron del PRI, dicen, ¿no?
2: No, se salió.
3: Ah, se salió.
2: Él dice que se salió.
3: Él dice que se salió.
2: Alito dice que lo corrieron.
3: Ahora, Chong, ¿por qué te avergüenzas? Pena ser del PRI. Ah, no, que ya no, ¿verdad? Perdón. Ya, perdón.
2: Lo bueno es que no tuvo problemas para encontrar boletos. Es que mucha gente decía que encontrar boletos estaba en chino.
3: ¡Ah, Chong! ¡Qué bonito!
2: Bueno, y como la fiebre del torneo y de la selección es contagiosa, otro, Ricardo Monreal de Morena, el coordinador de los diputados, se sumó a la plática para decir algo que a ningún mexicano se le hubiera ocurrido. Algo súper original. Adelante, Monri.
4: Tengo mucha confianza en la selección mexicana y estimo que todos deberíamos tener confianza, respaldarla, apoyarla como nuestra representante nacional.
3: Ah, hablando, sí, gracias. ¿De la selección o de la presidenta? Porque, o sea, muy, muy acá, ¿no? Y respaldarla y no sé qué. O sea, no sé.
2: Está hablando de la selección, obviamente. A mí lo que más me convence de Ricardo es la pasión con
3: exacto.
2: La que habla, ¿no? El entusiasmo es contagioso.
3: Exacto, qué horror. Oye, pero ¿sabes qué? Hay que tener cuidado. Lo mismo dijo de su propuesta, esa para anular elecciones, las que pierda Morena, por injerencia extranjera. Ya se saben esa, ¿no?
2: Sí, sí,
3: ahora
2: sí.
3: Que pierdan una elección. No, hombre, un gringo puso un tuit, ya vale, vale. La anulamos, güey, pero bueno.
2: Qué bueno que no está metido en el fútbol, porque en la selección ya habría 11 Monreales convocados.
3: repartiéndose la media cancha completita.
6: La selección completita. No hay
2: nepotismo. Vamos a un corte y regresamos a la delantera.
3: Ay.
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5: Las 7 con 57.
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8: Hola, soy Jesús Humberto López y estas son las curiosidades mundialistas. Luego de refugiarlo de la Segunda Guerra Mundial en una caja de zapatos y de ser robado y recuperado en Inglaterra, el trofeo Jules Rimet tuvo un final catastrófico. En 1970 fue entregado de manera definitiva a Brasil, primera selección tres veces campeona del mundo, hasta 1983 cuando de nueva cuenta fue hurtado. En esta ocasión, Juan Carlos Hernández, autor del robo y de nacionalidad argentina, decidió fundirlo para venderlo como oro puro, por lo que solo se conserva la base original de Lapis Azuli, lo que significó el final drástico de un trofeo que vivió de todo.
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3: Aquí está su mero vicio, La Delantera. Está Félix Fernández, está el señor Lati, Eduardo Videgaray. ¿Qué más tenemos?
2: Pues México no solo exporta aguacates y mariachis, también ya estamos empezando a exportar cánticos futboleros. Escuchen a estos aficionados japoneses que estaban muy optimistas antes del partido en contra de Países Bajos, que creo yo fue el partido de la jornada, ¿no?
4: Sí, claro, hasta ahora el mejor del torneo, sí.
2: Ahorita lo vamos a analizar. Bueno, ellos, nosotros vamos a estar aquí de mirones. Pero antes... Esto era lo que coreaban los japoneses acerca de los neerlandeses. Venga de ahí.

0: wasabi.
1: ¿No?
2: ¿Wasabi a chile?
3: No, es otro. Oye, pero yo tengo una duda. ¿Dijeron chile oriental o chile horizontal? Como que no.
0: ¡Horizontal!
3: Es raro, ¿no? Es raro. Es
0: extraño. ¿Chile oriental?
3: Yo no sé.
0: Que pregunta a los holandeses que si ya está adentro porque no sienten nada.
3: Qué feo estereotipo. Pero en Países Bajos no tienen chile. Tienen bicicletas sin asiento y eso, pero chile, ¿sí? No. Y que te prestan una, dicen.
0: Cuando fuiste a Holanda, ¿rentaste bicicletas
3: sin...? Monociclo, güey, sin asiento.
0: Ah, wow.
3: Una imagen deliciosa, güey.
0: Bueno, ahora sí. Señores, ¿cómo vieron el partido de hoy?
4: No terminaron por probarlo porque fue empate a dos, pero fue un buen partido.
0: Okay.
4: Países Bajos tiene una intensidad espectacular. En medio campo, estarás de acuerdo conmigo, Félix Gravenberg, Frenkie de Jong, lo que te aporta Tielemans.
2: Reinders.
4: Constantemente hay un empuje hacia el frente, mucha verticalidad, pero Japón resistió. Dos veces abajo en el marcador, dos veces se levantó el cuadro nipón, Félix.
3: Gravenberg, dijiste, perdóname, Félix, Gravenberg habilita a sus compañeros, ¿no? Sí. O sea, lo hace muy bien.
4: Gravenberg.
3: Alcanza a mandar pases, perdón, Félix, adelante.
2: No, está bien. Un partido que sin duda quedará en la historia de los japoneses, ¿no? Por la forma que empatan ya después del minuto 90, por la insistencia, por lo que decíamos, ¿no? Que es una anotación de cabeza, pero... Empezó el juego con un histórico ya de la selección irlandesa anotando, ¿no? Con
4: Virgil van Dijk, que es de los mejores defensas de los últimos, de las últimas décadas.
2: Exactamente, que estuvo mucho tiempo lesionado también, pero que
0: cabezazo al poste.
2: fue el mejor defensa durante muchos años. Pero fue un partido muy, muy al estilo de cada uno de las selecciones, ¿no? Con la dinámica de los japoneses, con la resistencia, con la técnica de los neerlandeses también. Tienen un extraordinario futbolista que destapó la Copa del Mundo pasada, que es Cody Gakpo.
4: Cody Gakpo, que siguió creciendo en este
2: extraordinario
4: ciclo, estando en Liverpool. Y del cuadro japonés, llegan al torneo con una ausencia importante, Kaoru Umitoma, de sus principales figuras. Pero aún así siguen generando muchachos, siguen generando talento. Take Kubo, nuestro cervantino consentido.
0: Muy bien.
4: ¿Te acuerdas de Kubo, el que hablaba?
0: Sí, de la Real Sociedad.
4: Sí. Qué bárbaro. No sé si. Y muy bien, ¿eh? Ahora sí. Take Kubo sale lesionado en algún momento del partido. Y Japón resistió. Ahora es un grupo que va a estar muy cerrado, porque se complementa con Suecia y Túnez. Y Países Bajos necesitaba haber ganado hoy. Entonces, creo que puede ajustarse hacia el final para ver quién se quede el liderato, ¿no, Félix?
2: Fíjate, también quiero destacar al portero japonés, que es hijo de una... O sea, su madre es de Ghana.
3: Ah,
2: su padre es japonés.
3: ¿Qué tanta Ghana? O sea, ¿tiene más hermanos?
2: Es de raza negra, okay. El portero. Pero
0: Suzuki, que nació en Estados Unidos.
2: Pero Suzuki, además,
0: Suzuki, además, nació en Italia.
2: ¿Te las sabes todas?
0: Es que estuve viendo el juego.
2: Ah, ok. Ahora sí te aplicaste.
0: Qué segundo tiempo, impresionante.
2: Y muy bueno el arquero, ¿no?
0: Suzuki. Sí, no, bueno, a mí no parece que estuviera tan bueno, pero lo hizo muy bien.
3: No. ¿Cómo? ¿No te gustan las mezclas así exóticas?
0: Está interesante, porque es de raza negra, pero sí. es japonés, pero es norteamericano de nacimiento.
4: Un poco estilo Naomi Osaka, la tenista. Una mezcla.
0: Correcto.
4: De ese estilo.
3: Oye, eso debe de ser, mi querido Alberto, difícil para vivir en Japón, ¿no? Ser un japonés, porque los japoneses, digo, son muchas cosas muy buenas, pero sí tienen muy metido el asunto de la raza. O sea, la pureza racial sigue siendo una cuestión importante para su cultura.
4: Ellos están con la idea clara de que prefieren tener esa debacle demográfica, porque bajando su población,
3: ¿sí?
4: A importar o a llegar con migraciones que cambien la manera de ser japonés. Y es un tema muy complejo. Ahora tiene una primera ministra que se ha inclinado muy a la derecha, pero muy en la manera en la que ellos tienen de pensar. Y el que no es japonés, no importa si es asiático, africano, americano, europeo, es gaijin, que es algo ajeno a su cultura completamente. Y por eso para este portero lo que fue medular es que, aunque nació en Estados Unidos y sus rasgos son evidentemente mezclados, él se crió en Japón, entonces sí se siente muy cercano a la cultura local y sí está involucrado en todas las dinámicas que ellos tienen, ¿no?
2: Pero además esto lo llevan al exterior. Cuando ellos viven por temporadas en el exterior, como sucede también en nuestro país con muchos japoneses, tampoco se mezclan, ¿no? Son muy leales a esto y los van cambiando también para que no se
4: arraigue demasiado. Y este tema se enlaza con el fútbol japonés. Porque una cultura tan estructurada padecía cuando quería tener un fútbol con inventiva. En el torneo 2002, que fue justo cuando yo viví en Tokio, padecían eso, decían, es que nadie se atreve a crear algo diferente. Pues es que no, porque la manera del ser japonés es precisamente no crear algo diferente, sí, claro. Sí, sí, sí. Y eso resulta demasiado bien, por eso son tan eficientes y en tantos sentidos. Y han logrado saltar esas reglas con futbolistas que de verdad tienen una creatividad tremenda. Ya físicamente compiten, ya por favor los estereotipos de es que son asiáticos, son de menor estatura. Ya no, o sea, va a pasar con los coreanos el jueves. Ya son futbolistas con corpulencia.
2: Sí, y además
4: ojalá.
2: Ojalá. Son muy pulcros, te dejan limpiecito todo.
4: Esto es muy curioso.
2: Termina, o sea, limpiecito.
3: Podrías comer ahí.
2: Hace cuenta que
4: no, es todo en el estadio. Célebre dos cosas. Sus aficionados van al estadio y se quedan a recoger toda el área y salir con bolsas de basura. Y sus jugadores, saliendo del vestuario, lo dejan mejor que lo que lo recibieron.
3: Fíjate que leí un dato el otro día muy interesante. Y alguna vez que tuve oportunidad de ir a Tokio, lo vi. O sea, en los arroyuelos que pasan en la calle hay pececillos dorados. Y los pusieron porque la gente al ver peces no tira basura. O sea, incluso ellos necesitan estas como señales de esto está limpio, no lo ensucies. Y como son muy, digamos, gregarios y de grupo y de sociedad, pues no lo hacen, ¿no? Entonces me parece que hay mucho que aprenderles. No los racistas y no los...
0: No sean racistas, son la gente más educada y limpia que yo he conocido en mi vida, la más amable.
3: Pero cuando tú pasas dicen maldito gallín sucio, o sea, tú no oías porque no entiendes japonés, güey.
0: Bueno, pero lo piensa, pero no te lo demuestran, son súper amables.
2: ¿Y no les pasó cuando fueron a Japón que se comen tan sano que cuando uno...
3: Sí.
2: Se echa todo, ni huele.
3: Es que cuando
2: ni siquiera huele.
4: ¡Félix! ¡Estamos hablando del Japón, Países Bajos!
3: Oye, ¿y tú aquí en México no comes sano? O sea, ¿no comes
0: yo
3: sano?
0: Yo pienso que siendo portero tú debes de...
2: Dame una razón, ¿no?, para probarlo.
3: ¡Ay, vaya! Ya. Ahí está.
0: Almuerza sano.
4: ¡Félix, ibas muy bien! Exacto. Hoy no bailaste, hoy no. Ibas muy bien.
3: Pero está bien, yo te...
2: Pues es que esa fue mi experiencia, Lati.
4: Pero confiésanos la tuya. Escatológica.
2: Sí. ¿No te pasó igual durante el año que viviste ahí? Mira,
4: no.
0: ¿Pero qué tal los excusados en Japón? Sí,
3: que tienen un chorrito que lava así. Era la cosa.
0: Pero está calientito el asiento, puedes calentar el agua, te limpia perfecto, luego te seca, te echa airecito.
3: Pero como consejo, si desayunas sano, comes sano, cenas sano, e incluso botaneas sano, te vas a sentir mejor, mucho mejor.
0: Sí, y parece sano.
3: Sí.
0: Incluso huele sano.
3: No.
2: Préstame atención a lo que te voy a decir ahora, sí, ya por fin, acerca de Japón. Sí, tiene posibilidades de avanzar en el grupo.
3: Muy bien.
0: Los samuráis azules, ¿los ves avanzando a la siguiente ronda? ¿Tiene un equipo, un grupo complicado?
4: No, sí, los veo complicado. Y los veo. En mi pronóstico inicial, Japón toma el liderato de este grupo. Dependía de este partido. Y viendo el empate de hoy, yo no lo descarto. Todavía habrá mucho movimiento en este grupo que está muy bravo.
0: ¿Quiénes son los otros dos?
4: Se complementa con Suecia frente a Túnez. Túnez no le veo perspectivas, de los africanos, de los más débiles. Suecia tiene dos delanteros espectaculares, Isaac y Jokeres, a ver cómo funcionan, porque les costó calificar. Pero va a avanzar como líder Países Bajos o Japón en este sector.
2: Recordemos que incluso hasta un tercer lugar
4: es muy posible.
2: Pueden clasificar 8 de los 12 y seguramente el tercer lugar de este grupo.
3: Pero es un grupo interesante, o sea, ese sí hay que verlo. Sí, hay que echarle un buen ojo para ver un buen fútbol.
0: Japón iba perdiendo, pero nunca bajaron la cabeza, nunca se desordenaron.
4: Y es muy japonés eso.
0: Disciplinadísimos.
4: Claro. Y siguen yendo y siguen intentando. Es común que el equipo que intenta mucho a la desesperada repite lo mismo. Lo hemos visto con el cuadro mexicano, ¿no, Félix?
0: El balonazo.
4: Estos no. Con todo y que están con todo en contra, siguen con una gran variedad de ocasiones. Tomiyasu, su entrenador, que es un exjugador importante, de hecho estuvo, les contaba de entrada en mi editorial, en la tragedia de Doha. Ajá. Cuando perdieron y que luego el manga de Capitán Tsubasa lo redimió. Él estuvo en ese partido. Es un tipo de profundo aprendizaje y logra instaurar mucha variante. Y hoy se notó que le anoten de cabeza a un equipo tan alto como Países Bajos y tan educado a balón parado, dice mucho de Japón.
2: Ok, sí, eso está marcando una diferencia, perdón. Lo que se le llama el balón parado, que es un terrible pleonasmo, ¿no? Porque pues, no hay balón parado.
4: Sí, claro, sí, evidentemente es una contradicción futbolera.
2: Sale la jugada de que el balón está quietecito, nada más. Pero eso va a marcar una diferencia en esta Copa del Mundo. Y lo vas a ver, lo ves con los checos, lo ves con los bosnios, equipos europeos que le sacan muchísimo provecho a los saques de banda largos, a los servicios, directamente ahí al centro, al corazón.
0: La naranja mecánica, el equipo de Países Bajos, está considerado uno de los que se pueden llevar la copa. ¿Ustedes creen que esto sea posible después de verlos hoy?
4: Un renglón por debajo, incluso antes de hoy, aunque hubo momentos de ritmo en el primer tiempo que dije, los estaba subestimando. Empiezan a empujarlos de medio, ¿no, Félix? Y dices, no hay cómo quitarles la pelota, transiciones muy rápidas, recuperan el balón muy arriba y tienen mucha explosividad. Aún así, yo los sigo considerando un escaloncito por detrás.
0: Semifinales.
4: Sí, puede ser. Que Holanda la antiguamente llamada Holanda, Países Bajos, es de los que han estado más cerca de ganarle, no lo han ganado. Tres finales perdidas.
0: Sí,
4: se han quedado en la orillita.
2: Y todos sus futbolistas juegan en las mejores cinco ligas del mundo.
0: Interesante, buenísimo partido. Y siempre es hermoso conocer a tus ídolos, como a mí me está pasando con Alberto Lati y Félix Fernández.
3: Exacto.
0: A quien sí te dije que cuando yo era niño te admiraba mucho.
3: Quería ser portero de niño por verte. ¿Sabías eso, Félix, o no? De veras.
4: Félix ya se había retirado cuando eras niño.
2: Sí, no. Cuando era chiquitín.
0: ¿Cómo?
3: La verdad es que somos contemporáneos de Félix, no lo estén molestando. Digo, se ve así por el deporte. ¿Qué?
4: ¿Qué pasó? ¿Le dio un beso?
3: Eso no se hace en televisión.
4: Voy a buscar.
0: Me dijo una súper grosería.
4: El protocolo de Prestiani. En este torneo, si un futbolista se levanta la camisa para decir algo y que no se lean los labios, es expulsado. A raíz de que aprieta.
2: Esto ameritaría una suspensión.
4: ¿Acaba de pasar algo así? Sí.
0: Está casaca en la roja.
4: Radio, no, a la gente de radio. Félix se acercó al oído del señor.
2: Le estaba susurrando.
0: Estás susurrando desde que te conozco, güey.
3: Desde hace.
0: Bueno, ya. La gente
4: no sabe qué susurró.
3: No,
2: lo van a saber.
0: Félix es susurrante cuando quiere.
3: O sea, te habla bajito. Pero bueno, tenemos más, ¿no?
0: A ver, perdón. Es bonito conocer a tus ídolos, ya no voy a ahondar en ello, como le pasó a esta aficionada, que además es una influencer, y conoció en persona, en vivo y en directo, y le envidio profundamente, a Cristiano Ronaldo. Y no pudo contener las lágrimas de emoción. Escuchen cómo berrea por el bicho.
3: ¿Eh?
0: O sea, por...
3: Claro. ¿Cómo llora?
1: Sí, es mejor así que... Sal, ¿cómo estás? ¿Puedes hablar español o no?
0: ¿Hablas español o no?
1: En inglés. ¿Cómo estás?
0: ¿Cómo estás? Y sigue llorando ella.
5: It's nice to meet you. Yes, sorry. I don't know what to do about it. Estoy muy emocionado.
3: Y la está abrazando y le enjuga las lágrimas.
0: Y no puede de la emoción.
3: Pero está absolutamente acontecida la mujer. Pues es que si me abrazara a mí, este señor también lloraría,
0: Pues aquí Lati lo ha tenido enfrente y creo que tu reacción fue muy parecida, ¿no?
4: No, conversé con él, lo saludamos.
3: Pero no te hizo llorar.
4: No, lloré.
3: ¿No lloraste por el bicho? No, o sea... No,
0: verdad, una lagrimita por el bicho.
3: ¿Quién escribió eso?
4: ¿Llorar por el bicho?
3: No, es terrible.
2: Pero sí te impresionó, Lati.
4: Ah, sí, claro. Su presencia es imponente. ¿Sí?
3: ¿Sabes qué? ¿Por qué lloraba esta señorita? Porque está más guapo todavía que en las estampitas. O sea, y realmente es un hombre muy atractivo.
4: Le preguntaron a Vitinha, de las nuevas figuras de Portugal, de los jóvenes.
3: Ajá.
4: Oye, vimos a Cristiano en la playa. ¿No era Photoshop la foto? Y dijo Vitinha, no, yo mismo cuando lo veo no me quiero quitar la camisa. Vitinha tiene 26 años.
0: Me quiero quitar los shorts.
4: Dijo, Vitinha.
3: De hecho, para la chica esta fue el día más feliz de su vida y eso que tiene dos hijos.
0: No te pases.
3: Fue el día más feliz de su vida. Ahí está, Vela.
0: Y justo ese mismo día, el esposo de la influencer se enteró porque cuando tenía un orgasmo gritaba, ¡Cristian!
3: ¡Exacto! Pero no está llorando. Lo que pasa es que se le metió el bicho entre las pestañas y le sacó lagrimitas.
0: Sí.
3: Lagrimitas.
0: Qué triste. ¿Tú conoces en persona a Cristiano Ronaldo?
2: No tengo el gusto.
3: ¿Quieres?
0: A mí, yo sí quiero. ¿Tú no?
2: Sí, claro.
3: Si fueras a tener una aventura con un hombre, ¿no sería con él?
2: Currículum, lo más, ¿no?
3: Nomás por decir.
0: Solo por el currículum.
3: Solo por eso. Solo por el currículum, dijo Félix.
0: Alberto Lati, ¿para ti quiénes son los tres mejores futbolistas de la historia? ¿Estaría ahí Ronaldo?
4: Me cuesta trabajo.
0: Es que Pelé, Maradona, Messi.
4: Sí, no, es muy compleja la historia. Pero sin lugar a dudas, en cinco, sí.
0: Y en cuatro.
3: O sea, de plano, ya, la que de pa, saca la pistola.
0: Bueno, para reducir la lista, ¿no?
3: Sí, para que sea más cortito, pero bueno.
0: Quitándome que Bauer, no sé quién más tenías por ahí metido.
4: Sí, entendí dónde iba, sí.
3: Es que sean favoritos, así que digas este por tal razón.
4: Para mí Pelé es el más grande, porque lo que han hecho los demás, Pelé lo hizo antes. Cada lance del juego, Pelé lo dominó antes. O sea, el punto de innovación de Pelé fue mayor. Ya después el nivel de longevidad de Cristiano y de Messi es inalcanzable. Maradona no tuvo esta longevidad de ninguna manera, aunque el mes más total en desequilibrio de cualquier futbolista en la historia fue el de Maradona en el 86. O sea, eso no lo ha conseguido nada.
0: Dos goles inolvidables.
4: No, lo que hizo durante ese mes, cargar al equipo de Argentina como lo cargó, es inalcanzable.
3: Y lo quiso el resto de sus días, qué bruto. Era como una película de terror, también. Qué tipo, qué cosa
0: tan. Ahí andábamos alcanzando.
4: En el 90 también.
3: En los 90 ahí andábamos.
4: ¿Eran maradonianos ustedes?
3: Sí. Época, breve. Yo era el 1 y él el 0, pero acabamos con todo, con el cuadro, todo el Halloween, pero ya estamos bien. Pero bueno, hablemos de lo que nos gusta más de la justa veraniega. Y yo digo que es que una de las naciones, ¿no? O sea, como el caso de México y Canadá, que se unieron de verdad como hermanos para.

0: inauguración en Estados Unidos por estar con su
1: con Katy Perry.
0: Y no estuvo en la de Canadá, ya tuvo que sacar uno, dijo, es que mi deber como novio también me llamaba.
2: Pero a Trudeau ya ni lo quieren
1: en
2: mucho.
1: En México Canadá también pasó lo mismo, ¿no?
2: O sea, no, ni lo quieren ya mucho. ¿Qué pasó?
1: Pues que no estuvo en la inauguración.
2: Ah, bueno, es que, lo que pasa es que imagínate tú ese coreo. Imagínate tú la que acabamos de oír se hubiera quedado corta con la rechifla que se hubiera llevado.
3: Es que no es comparable, porque ella es presidenta en funciones, ¿no? Pero imagínate que López Obrador no va a la inauguración de México, pero va a la de Canadá o a la de Estados Unidos. Eso es lo que hizo Trudeau, ¿no?
2: Sí, ¿tú crees que si López Obrador hubiera ido a la inauguración aquí en México no se lleva una rechifla espantosa? Yo creo que sí.
3: No, no, esto, ¿cómo
2: que? Una bola de menta, o sea, de verdad.
3: No lo creo, no lo creo.
2: ¿Tú crees que no? Con el público que asistió, que pagó no sé cuánta lana. Imagínate.
1: Menor duda.
2: Imagínate.
1: Pero era el pueblo, ¿no?
2: El pueblo bueno y, sí,
1: y sabio.
2: Pues sí, e insultante. O sea, insultante hacia los líderes, pero bueno.
3: De hecho, en Estados Unidos, a raíz de esta rechifla tal, sí, y este abucheo que se llevaron, ya están pensando en cambiarle nombre al país. Ahora se va a llamar
2: USA. USA. Me gusta, USA. Qué feo que sean así. Pero es de mal gusto abuchear a tu vecino. O sea, es mejor dejar que tu perro ensucie su jardín, por ejemplo. Lo sueltas ahí un rato para que haga lo que tiene que hacer el animalito.
3: Nada une hoy en día como abuchar a los Estados Unidos, ¿no? Son varios países los que se suman.
2: Lo que pasa es que, o sea, no sucede nada porque los tres países somos miembros del Tratado de Libre Abucheo. Se vale, se puede. Y además Trump nos ha caído muy mal a todos, ¿no? O sea, incluso a los que vivimos en Estados Unidos nos cae mal Trump, pero bueno.
3: Es lo justo, si se quedaron con el 75% del torneo, pues que se lleven el 75% de los abucheos.
2: Mira, y a mí, de verdad, ya hablando en serio, me duele que los pueblos tengan que sufrir lo que hacen sus gobiernos. Porque no sé, o sea, puedes pensar en el pueblo que sea y ninguno merece el resultado de las tropelías de sus presidentes o presidentas. O sea, realmente, decirle a los estadounidenses que son bien recibidos, a lo mejor su gobierno no es muy popular, pero no me gusta esto de estar oyendo abucheos.
0: En términos futboleros no era común. Bueno, Canadá y Estados Unidos en ningún sentido. Uh-huh. Pero sí se ha visto reafirmado esto constantemente el torneo y creo que...
2: Sin duda.
0: ...que seguirá al alza.
2: Sí, pues es que está muy devaluada la imagen de Estados Unidos ante el mundo. Esa es la verdad.
1: Sí, no, pero hay un antecedente también, las dos copas anteriores que se inauguraron en México, con los presidentes de México presentes y...
2: Y se llevaron unas rechifas horrorosas.
3: 70 y el 86. Ver cómo le gritaban culero a Miguel de la Madrid.
2: Es que sí.
3: O sea, yo lo gocé en el 86.
2: Además, en ese momento...
1: ¿Estabas tú ahí?
3: Sí.
1: ¿Y también?
3: Yo estaba en México, yo lo vi por televisión.
1: Ah, ok. Pero por televisión también le gritaste.
3: Pero tú estabas ahí presente.
2: Sí, sí. Y en ese momento vi como un estadio entero se convertía en niños de 12 años con la oportunidad de... ¡Tu mamá! O sea, delicioso, catártico, realmente bonito.
3: Eran otros tiempos. Y buenas noticias para México, se descubrió material de archivo inédito. Creo que esto es una joya, es una pieza periodística grabada en 1970 y se refiere al futuro. Este hombre del pasado y nos tiene un mensaje que vale la pena escuchar. Adelante.
4: ¿Cree usted que México gane un en el futuro?
5: Está difícil, pero a lo mejor en el 2026.
2: ¡Ajá! ¡Ay, güey! ¡Un viajero en el tiempo!
0: Describir el rostro del caballero para radio.
2: Sí, sí, sí.
0: Es el típico look setentero, sí. Ajá. La melena.
2: Bigote tupido.
0: Bigote muy tupido.
2: Sí, sí, sí.
1: Claro,
2: sí, sí.
1: Incluso la tibiritábara para...
2: ¡Ándale, el tibiritábara!
1: Somos mayores de 50.
0: El tipo de película, que se ve con ese...
2: granulado.
3: El sonido. De ese tiempo. El
2: me gustó, la verdad, esta creación. Porque eso no es cierto, ¿sí?
3: ¡Claro que es cierto!
2: ¿Será?
3: México va a ganar el Mundial en 2026.
0: ¿Lo dijo?
3: Lo dijo ese señor.
2: Y ya, con eso le creemos.
3: Y ha habido otros vaticinios por ahí. De una vez vayan entrevistando a un señor que diga que lo vamos a ganar en el 2082, que sería más o menos el equivalente.
2: También pensemos, alguien mencionó que eran otros tiempos, o sea, era el México de los 70s y las drogas recreativas estaban por todos lados. Entonces también entiendo que haya pensado que vamos a ganar el Mundial. Está bien.
3: Aparte, ¿quién necesita que seamos campeones, no? Con llegar al quinto partido, ya estamos más que satisfechos.
2: Oye, pero todo lo que nos prometieron en los 70s se ha cumplido. Yo creo que sí vamos a ganar y yo creo que ya estamos de vuelta en los 70s. ¡Estamos en los 70s! O sea, por favor.
3: ¿Todo lo que prometió el PRI se ha cumplido? No.
2: ¡Todo! Más bien el PRI nunca, no se destruye, solamente se transforma en algo guinda. Pero
3: A mí esta declaración me llenó de esperanza. Vamos a administrar la abundancia futbolera. ¡En tu cara, Messi!
2: Ay, pero en realidad ese señor tenía 18 años. Ya ves que la gente como que se veía más vieja antes.
1: Más vieja,
2: ¿no? No sé por qué.
0: Faltó que dijera defenderé a la selección como un perro. ¿no?
2: ¡Exacto! ¡Eso! Y yo, oye, llorando acá.
3: Muy bien, Alberto Lati, el Jolopo.
2: Bueno, y si usted cree...

0: Que la economía en México va de mal en peor es porque no vive en Ecuador. Resulta que su presidente, que se llama Daniel Noboa, acaba de inventar el mejor truco financiero de la historia: quitarle los impuestos a la cerveza para apoyar a su selección. Ahí les va.
1: Venga, Noboa.
2: Que a todas las bebidas de moderación, incluida la cerveza, vamos a quitarle el ICE durante el 19 de julio. De esa manera va a bajar el precio de la cerveza más de 20%.
0: Ok. Y lo convertimos en Felipe Calderón.
3: Iba, ¿no?, vestido con uniforme de Ecuador, además.
0: Sí, sí, sí.
3: Mandatario.
4: Bueno, hoy perdió Ecuador, ¿no?
3: Sí, hoy perdió en el debut.
4: Se llevó una sorpresa terrible. Entonces, por lo menos los ecuatorianos pueden beberse sus chelas más baratas.
0: O sea, ¿estás diciendo que hoy debuta del otro equipo? O sea, Ecuador estuvo muy feo, ¿no? Eso, es muy feo decirlo.
4: Sí, debuta, o sea, Costa, sí, de Marfil también. De plan, el día de hoy y le mete 1-0.
0: Oye, me llamó la atención eso de bebida de moderación. Suena muy elegante. Me puedo tomar un 6 entero con el meñique levantado y no soy un alcohólico. Es de moderación, claro.
4: Acá. Sí, de hecho, a Daniel Noboa, el presidente de Ecuador, le llaman el Noboa a cobrar impuestos.
0: ¡Ah! Eso es bonito. Ah. Oye, pero entonces la Biblia está mal. Ecuador es la verdadera tierra prometida. O sea, en donde no hay impuestos para la chela.
4: ¿Por qué estamos aquí y no en Ecuador? Exacto. ¿Por qué no hicimos este programa en Ecuador, Dios mío?
0: Exacto. ¿Sabes por qué?
4: ¿Por qué?
0: Creo que no tienen televisiones. ¡No! ¡No! ¡No! ¡Feo chiste! ¡Qué feo!
3: Sí, en el torneo pasado en Qatar, el impuesto, como Qatar es un país musulmán que solamente hay alcohol en zonas muy restringidas, donde se servía alcohol era precio carísimo. O sea, eran zonas muy, los hoteles y tal. Y la gente no lograba entender los precios que pagaban, pero los terminaban pagando. No pienses nunca que alguien tuvo...
0: Pero los borrachos son borrachos, claro, en donde sea. O sea.
3: Sí, esta frase de una barman en uno de estos torneos te va a gustar esta acá. A ver. Me dijo, ya sé cómo reconocer a un mexicano del resto del mundo. Pensé que iba a salir con un Speedy González doloroso. Me dijo, no preguntan lo que cuesta lo que piden. Un mexicano dice, un whisky, no pregunta, ¿cuánto cuesta el whisky? Un mexicano dice... Dos cubas, no pregunta.
5: Sí, la ¿cuánto? Si ya llegaron hasta Qatar.
3: Tiene pues, razón, el mexicano nuevo.
0: Sí, el problema es cuando llegan a su casa y les preguntan cuánto gastaron en el bar. Ese es el problema con el mexicano.
4: Dicen en cabina que ya nos callemos, regresamos en breve. Esto es La Delantera, no se vaya.
3: Yo con mi anécdota.
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5: Las 8 con 26.
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13: Hola, soy Brenda Flores y esto es De Rival a Rival. El partido de apertura del Mundial 2026 entre México y Sudáfrica en el Estadio Azteca será la primera repetición de un cotejo inaugural en la historia de los mundiales. En 2010, Sudáfrica abrió su Copa del Mundo ante México en Johannesburgo con un empate 1-1. Ahora, 16 años después, se repite exactamente el mismo enfrentamiento para inaugurar el torneo, aunque con México como local. Javier Aguirre dirigía a México en 2010 y regresa para 2026 en el mismo banquillo, mismo técnico en ambas inauguraciones. Asimismo, Rafa Márquez marcó el gol del empate 1-1 y hoy es auxiliar del Vasco en el Tri. En 2010, Sudáfrica fue el primer anfitrión eliminado en fase de grupos y esperemos la historia no se repita en la justa tripartita.
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1: Estamos de vuelta en su mero vicio. La delantera, ¿qué tal? ¿Fresco?
2: Es que sí, esto lleva mucho tiempo sentado.
1: ¿Todo bien? Me
2: despegar del asiento. Pero bueno, estamos de vuelta y vamos a debutar una nueva sección. A ver qué les parece. Lati y Félix no sabían que teníamos esto preparado para ellos. Y entonces se los vamos a lanzar así nada más. Porque el fútbol no es fútbol si no hay debate, ¿no? Si no hay polémica. Y por eso pondremos sobre la mesa tres temas sobre los que vamos a contrastar distintas opiniones con la altura propia de la verdulería en la que trabajamos el señor San Cristóbal.
1: Tú y yo, exacto, pero primero ellos van a hacer un bonito análisis, ¿no?
2: Sí, tú también vas a participar y yo también, si es preciso. Cada uno de ustedes va a tener 15 segundos para exponer su... 15 segundos.
1: Dijimos 15 en cabina, nos dicen en cabina, 30 segundos, no.
2: Pues vale, ni modo. Vale gorro que el reloj marque 30, lo cortan.
1: Aquí tengo un cronómetro y yo voy a marcar sus
3: 15. ¿Otra vez?
2: Sí, es Filiberto, no, es Lamberto.
1: Ah, pero la verdad es que sí.
2: Primo de Cuthbert y Filiberto.
1: La regamos nosotros, les habíamos dicho que 30, pero lo acabamos de cambiar. Yo tengo un cronómetro aquí, yo les tomo el tiempo, ¿ok?
2: 15 segundos, Félix.
1: Seguro.
2: ¿Ok?
1: No la vais a regar.
2: A ver si lo puedes lograr. A ver si lo puedes meter tu declaración, opinión en esos 15 minutos. Vamos, segundos, gracias.
1: ¿Quién arranca?
2: ¿Arrancas tú?
4: ¿Yo?
2: Sí, tú. ¿Qué es?
4: ¿Me lo cedes?
2: ¿Sientes frío? Ahí te va. Mira, ahí estamos.
1: A ver, aquí está.
2: Cansaditos. La primera pregunta. Félix, ¿Estados Unidos trae mejor equipo que México? ¡Corre tiempo!
4: No, Estados Unidos no tiene mejor equipo que México. Por supuesto que no. Mauricio Pochettino apenas en este partido contra Paraguay demostró que está a la altura de los jugadores, de los muy buenos jugadores que tiene. Pero no, definitivamente México tiene un equipo mucho más completo, mejor trabajado, mejor dirigido.
2: No, todavía no había acabado, güey. ¿Por qué lo interrumpo? Ahí está en la tele.
1: No, lo tengo yo aquí, güey. No,
3: 15.1,
1: mira.
3: Mirando destaca el horario, termino.
4: 15.1.
1: Ok, está bien.
2: Muy bien, muy bien. Estoy de acuerdo con tu declaración. Vamos ahora con el gran Alberto Lati. ¿México está a la altura de Estados Unidos?
3: Estados Unidos tiene mejores futbolistas, pero México mejor equipo. Una cosa son individualidades y Estados Unidos sin duda las tiene jugando en mejores cuadros Europa, pero yo creo que el conjunto mexicano terminará pesando por delante del vecino.
1: ¡Ajá!
4: Ya, son 15 segundos, te quedan 5.
3: Lo cedo, no los necesito para terminar.
1: Ay, ¿Cómo viste? ¿Cómo viste cuando la contundencia? Ya,
3: cuando noqueaste.
1: Exacto.
3: Pero se dice que sigue el round o ya terminó.
4: Con 10 segundos me ganaste.
1: Lati se lo lleva.
4: ¿Por qué se lo lleva?
1: Porque acabó antes que tú y acabó mejor.
2: Pero el que acaba primero
4: te lo resumió.
1: Porque te lo resumió mejor. Así nos lo resumió a todos. No te hagas. Y al público también. Pero bueno, tenemos más.
2: ¿Qué opinan ustedes aquí? ¿Quién ganó el debate? ¿Lati o Félix?
1: Lati, ¿verdad?
2: Esta es tu oportunidad de reivindicarte.
4: Después se salieron electos en el.
1: Son de acuerdo. No nos emocionas tanto, no estamos electos. ¿No? Ahora vamos a hablar. Vamos a lo que sigue ya.
2: Ahora
1: ya.
2: Vamos a darle la ventaja a Félix, porque sí, no es lo mismo abrir que cerrar.
3: Sí, claro.
1: No, y además ve cómo se queja y llora. Digo, no es cierto.
2: Adelante, Alberto Lati. Paco Memo merece iniciar un partido. Corre tiempo.
3: Como homenaje, no. Si es lo que el colectivo necesita, sin duda. Viatala, muy nervioso, muy incierto en el duelo de apertura. Si es suficiente eso para que Aguirre haga un cambio, yo no lo creo. Ya tomó una decisión y es con el Tala. Yo no creo que este torneo sea para brindar homenajes, a menos que te sobre un partido, lo cual no parece factible con lo igualado que esto.
1: Ya.
4: Espérate,
1: ya.
4: Le pararon el cronómetro a los 15 y ya yo iba en 18.
3: También, si no hay chicharra, uno.
4: No, pero.
3: No, o sea, descalifícalo.
1: ¿Cuánto dinero le diste a Cuthbert en cabina, güey? No, o sea, de veras. Yo no pensé que fueras así, Lati.
4: Te la paró a los 15, justamente.
1: Bueno, ok, llegó tu momento de redención. A ver si lo puedes hacer bien.
3: Y es de porteros, es tu área.
2: Es bien. Tu área, chica. Paco Memo, ¿merece iniciar? ¡Corre tiempo!
4: No merece iniciar un partido, pero merece tener por lo menos unos segunditos para que su sexta Copa del Mundo sea coronada con el portero en la cancha.
2: Ya. O sea, vamos a comprometer un partido nada más para ver.
4: Necesité 9 segundos nada más para destrozar a Lati.
1: Creo que acabas de perder, Lati.
2: Sí. ¿Quién ganó?
1: Sí.
2: ¿Otra vez?
1: ¡No, Lati, no!
4: ¿Qué?
1: A ver, Perdón, en esta ocasión estoy del lado de Félix, de la mesa, pero sí, ganó Lati. Venga, venga, venga, venga.
4: Oye, dicen que si lo bueno breve, doblemente bueno.
1: Pues de eso sí, dicen.
2: Lo hiciste muy bien, Félix. Yo estoy de acuerdo contigo. Y además, si ya le vamos ganando 8-0 a Corea, pues que entre Paco Memo.
4: Un ratito nada más.
2: Un ratito, porque la gente lo quiere
4: unos
2: ver.
4: Unos segunditos.
3: Ojalá que le ganemos a Corea.
1: Para que haya oportunidad.
3: Como sea, pero 8-0 no lo veo tan...
2: No va a suceder.
3: O sea, no somos Alemania, no son Curazao.
1: Pero bueno, a ver, nada más una pregunta. Digo, yo entiendo la relevancia histórica de llevar a Paco Memo, la tradición que va a su mundial, pero ¿realmente lo vamos a ver jugando o va a entrar nada más a pisar la cancha? Ya estuvo Paco Memo, toma tu premio. Eso es lo que va a suceder.
2: Es lo que yo quiero.
1: Es lo que no
2: quiero ver.
3: Y hay algo relevante. Ochoa no está aquí por homenaje, está porque sí es, no estamos de acuerdo, Félix, uno de los tres porteros mexicanos más brillantes del momento, ¿eh?
4: Sí, en una época más o menos de sequía. De
3: sí, pero si hoy escoges...
2: Ay, sí, desde que yo me retiré ya no hay nada.
4: Yo me retiré hace casi 25 años y sí ha habido muy buenas generaciones.
1: Pero, contéstame, Félix, tú como arquero, como un jugador profesional, ¿tú crees que es viable en la cancha un portero de la edad de Paco?
4: Mira, hay un antecedente... Beto Lati, en el 2002, cuando México ya con Javier Aguirre va perdiendo 2-0 con Estados Unidos, sí, y en los últimos minutos le da chance de entrar a Alberto García Aspe para que juegue su tercera Copa del Mundo.
1: Ok, bueno, tenemos una última sección. ¿Esto?
3: ¿Alguna vez Colombia sí hizo homenaje a Farid Mondragón? Okay. Por veterano lo dejó entrar 5 minutos solo para...
4: Para ser el jugador más viejo en
1: partido. Entonces, igual es buena idea, pero viene la tercera, ¿no? Tenemos una tercera.
2: La más importante.
1: Y esto es muy importante. ¿Listos con sus 15 segundos? ¿Quién quiere empezar?
2: Lati.
1: Ok. Y dice, la pregunta es, Alberto Lati, ¿trusa o tanga? ¿Qué prefieres?
2: 15 segundos, corre ahora.
1: ¿Qué prefieres y por qué?
3: Boxers.
1: ¿Boxers?
2: Eso no estaba en la pregunta, ¿trusa o tanga?
3: No, bueno, puestos a elegir trusa, ¿no? Si ya se va a poner así el asunto, pero...
1: Ok.
3: O sea, si va a haber tanta pequeñez de cobertura.
1: Te miras. Exacto. Bueno, pues ahí está.
3: No, de cobertura.
4: Esas declaraciones. No. Esas declaraciones.
2: Terribles declaraciones.
1: Tú, sí, se acaba de inmolar.
3: No dije eso.
1: Todo para su entretenimiento, Lati. Hay soluciones quirúrgicas, pero luego hablamos. Yo tengo un amigo doctor que es muy bueno. Sí. De hecho, es africano.
2: A mí me sirvió mucho.
3: A la pequeñez de la cobertura, de la tela.
1: Creo que son implantes. Lati. Implantes de trompa de oso hormiguero. Pero luego hablamos de eso. Bueno, venga, y dice...
2: Se lo dejaron en charola a Félix Fernández. ¡Trusa o tanga!
4: ¡Comando!
1: No, bueno, ¡Sin nada! ¡Sin nada!
3: Si no me dejaron
4: así, con una palabra lo matamos.
3: No me dejaron boxers y lo dejan...
2: No vale la trusa.
4: Trusa por la mañana, tanga por la noche.
1: Ok.
4: Tómala también en la noche.
1: Yo nada más tengo un comentario aquí.
2: ¿Quién ganó esta ronda?
4: ¡Cómete, Salati!
2: ¡Félix!
4: ¿Por qué?
1: ¡Félix! ¿Sí?
4: Ahora sí, ¿no?
1: 2-1.
4: Como ya la tengo perdida, entonces ya me dan un voto de...
1: Oye, pero a ver, ya entrando a la discusión de trusa...
4: De lástima.
1: Entrando a la discusión de trusa o tanga, o sea, es importante saber qué vas a hacer con ellas, ¿no? Porque una, ya sabes, la de la cortinita, de quitar... Digo, o si te vas a poner unos shorts, yo sí prefiero tanga. O sea, por ejemplo, para jugar fútbol yo estoy más cómodo en tanga, mi querido Félix.
4: ¿Usabas suspensorio tú?
1: No. No.
4: Esto es el suspensorio.
1: Me gusta la frescura.
2: No. ¿Cuando boxeas no usas suspensorio?
1: Ahí te tienes que poner más bien una concha, porque si hay un golpe bajo, sí, acabas cantando. Sí. Digo, además yo no soy profesional, ¿no? Hay que cubrirse de lo que pueda suceder.
4: Entonces el golpe bajo es más...
1: El golpe bajo es más bonito. Se siente más rico, Félix. Muy bien. De hecho.
2: Bueno, pues muchas gracias por participar en nuestro ejercicio absurdo. Esta quita preciosa.
1: Bueno, pues ahora sí ya nos vamos con Alberto. Lati una vez más, porque sabes que Alberto ya tienes competencia.
3: A ver.
1: Escucha a este joven coreano que presume lo bien que aprendió a hablar español y las expresiones de primera necesidad que ahora domina. Tú que eres políglota te va a gustar esto. Ahí les va el joven coreano. Políglotón. Ok.
5: O sea, periodismo. Hola, soy un coreano que acaba de llegar a México para el Mundial. Y sí, acaba de aprender español hace 2 semanas en Duolingo. No sé si me lleguen a entender. Es que estuve estudiando un poquito español en Duolingo y sí, ya aprendí lo básico para estarme ligando a todas las mexicanas que yo pueda en el Mundial. Oye, nena, no sacudas tanto el chile que se riega la semilla. No sacuda la cuna que se despierte el niño. De la Comex, reina. Esas son algunas frases que yo aprendí en Duolingo en estas últimas 2 semanas. Creo que estoy totalmente preparado para llevarme a unas cuantas... Bueno, una, ¿no? A una. No más una.
6: Bueno, entonces, ¿quién jala para unos tacos?
1: Como que no le creo, ¿no?
2: Tengo mis sospechas.
1: Sí, este no le creo.
2: Se ve falso, ¿no? Como hecho en China. Sí. Plázame ave.
1: Más bien. Oye, pero no solo es mexicano, se nota que es chilango, ¿no? Dicen que se echa su ramen en su torta.
2: ¿Qué?
1: Sí, ramen, sus fideos. O sea, se los hace.
2: Ah,
1: torta.
2: Su ramen.
1: Sí, sí, su ramen. Le gusta la torta de su ramen.
2: Bueno, ¿qué? Que disfrute de comer su ramen.
1: ¿Qué? ¿No te gusta a ti los videos?
4: Su ranchito también.
1: Sí, también. También es bueno.
2: Ay, y usted no pague miles de pesos por ir a Broadway o a ir a ver a obras de teatro fuera de México. Este creador coreano se hizo viral, nos cuenta una de sus experiencias y declara que vivir en la Ciudad de México es como vivir en un teatro improvisado y callejero. Adelante, visitante coreano.
6: Aquí en México, ¿por qué un desconocido quiere platicar conmigo?
7: En Corea no.
6: Si te acercas a un desconocido,
7: te mira con ojos de sospecha.
6: Sí, necesitas una ayuda para encontrar una dirección.
7: Sí, somos amables.
6: Pero platicar nomás por platicar.
7: En Corea casi no existe eso.
6: Aquí en México sí.
7: A veces, después de hablar 10 minutos con un desconocido,
6: bueno, ya no es desconocido, ahora es mi desconocido, ¿entienden?
7: Solo lo conozco desde hace 10 minutos
6: y hace todo el chisme de por qué se divorció su primo.
7: Me encanta esta cultura.
6: Siempre hay una historia nueva. La calle es como un teatro
7: de improvisación.
6: Además, para mí es gran manera de practicar idioma español.
7: ¡Gratis!
6: El otro día una niña de como 5 años se me acercó y me dijo: mira, me gané una medalla de oro en ballet.
7: Y yo:
6: wow, qué padre. Y de repente llega su madre y le dice: oye, no le hables en español, mi amor, él no te entiende. Sorry, welcome to México. Me quedé congelado y pensé: oye, señora, le acabo de decir que padre en español, ¿acaso esta madre no escuchó esa madre? Además, le entendía perfectamente a la niña. Hasta sabía que su medalla no era de oro, sino que era de participación. Pero no he dicho nada. Tampoco quería decir:
8: señora, yo sé hablar idioma español.
6: Porque la señora se iba a morir de vergüenza. Así que sonreí. Actué como si no entendiera nada. Ese día no practiqué español, practiqué teatro. ¿Ya ves? Calle es un teatro improvisado.
2: ¡Vámonos!
1: Está bien, así la gente aprende hablando.
3: No, pero a este sí le creí más que al anterior, ¿eh?
1: Sí, este sí era coreano. El anterior. La
3: situación tenía más.
1: El anterior no le creí nada, en absoluto.
2: Sí, yo también. Pero bueno, aquí en la ciudad, pues tenemos además actos de magia. No dejas tu coche estacionado en 5 minutos, está en ladrillo. ¡Wow! Desaparecieron las llantas. Los
1: ¿sabes qué? Este muchachito, cuando ve a dos conductores agarrándose a golpes en la calle, yo no sé qué va a hacer el del prompter en vez de correrlo, pero bueno, va a decir que qué realistas Lamberto. Coreografías. No te duermas, Lamberto. Estamos haciendo. Bueno, está bien.
2: Si las calles son un teatro improvisado, avísenle a los polis porque a veces las mordidas sí son muy reales, ¿eh?
1: Pero bueno, la calle sí es un teatro. O sea, está llena de obras aquí en la Ciudad de México. Bastante malas todas, ¿eh? O sea, malas, malas, mal hechas, mal escritas y demás. Pero bueno.
2: Las obras de la Ciudad de México están bien, güey. Pues no.
4: Terminaron antes del inicio de la Copa del Mundo, como se prometió.
1: Eduardo, no mientas. En el segundo piso llegamos tú y yo casi, casi en lancha. O sea, está inundado
2: pero todo. Pero llegamos, funciona.
1: Sí, o sea, de verdad, gracias por la jolitosiación.
4: ¿La calzada flotante ya la circulaste?
1: No, no se puede, está anegada. No se puede.
4: De trajinera hecho. Se puede.
1: No se puede, pero bueno.
2: En contra de todo, de veras.
1: No, nada más quisiera que hicieran bien las cosas.
2: No, que el gobierno de la ciudad no obre.
1: No, sí, claramente sí obran. Ya viste cómo lo hacen. Pero bueno, los haitianos perdieron ayer 1-0, pero este haitiano tiene problemas de idioma, tiene confusión por la palabra pedo. Adelante, vean este
2: pedo. ¿Te puedes decir pedo?
1: Pedo, sí. ¿Por qué no? Ventosidad.
9: Cuando recién llegué a México, alguien me dijo: ¿qué pedo? Y yo: ¿perdón? Y después en una conversación dijeron: este güey es buen pedo. Y digo: bro, ¿qué significa pedo? Y no me convencieron las respuestas. Y luego, otro día escuché: no hay pedo, güey. Y yo quedé pensando y dije: si hay pedo, no hay pedo. Luego escuché: se arma un pedo, lo haces de pedo, traes un pedo, ando pedo. Es tu pedo, es todo un pedo, este pedo. ¿Cuál es tu pedo? Muy tu pedo. Esta no es una parábola, es todo un sistema operativo. A ver, mexicanos, díganme, ¿el español mexicano es confuso o soy yo el problema? ¿Puedo utilizar la palabra pedo cuando no sé decir una palabra en español?
1: Pues mira, está muy fácil, carnal. Con el tiempo vas a entender qué pedo. O sea, por el momento no lo hagas de pedo, porque te vas a meter en un pedo con quien ya trae un pedo atorado. Y ya luego te explico por qué ahorita, pues yo ando medio pedo. Bueno, anoche, por eso estoy hablando medio raro hoy. Es que también es fin de semana, no se puede así, güey. O sea, en seco todo.
3: Y en tu defensa ibas muy bien, ¿eh?
1: Iba bien, pero no, sí. ¿No viste ahorita que fueron los resultados del Martini de ayer?
4: Me mentiste. Modo.
1: ¿Qué?
4: ¿Ayer?
1: ¿Que no iba a hacer nada?
4: Te invité un chupe.
1: Pero lo que sucede... Bueno, si
2: y
1: quieres...
2: Y te hizo el feo y se fue con Jan.
1: Mira, te voy a decir una cosa. ¿Sí? Hoy yo te voy a invitar a chupar grueso y gratis. De verdad, vamos a chupar todo lo que quieras.
2: Félix, no te juntes con él. Yo te invito a chupar vara.
1: ¿Barato?
2: Vara. Para que no gastes.
4: Sácame de una duda.
1: ¡No!
4: Ya la tenía dentro.
1: Ya.
2: No hay pedo, ya está firmado. Así es como un tratado de paz internacional.
1: Porque exacto.
2: Que firme la paz.
1: Pero ya lo dijo Arjona.
2: ¿Qué dijo?
1: Pedo es verbo, no sustantivo. O sea, todo mundo lo sabe. No hay problema con esa palabra. Tiene nada de malo.
2: Ay, pobre de este compa. Pedo es nivel uno. Espérense a que escuche la palabra madre.
1: Exacto. Pero ¿sabes qué? Cuando come frijoles le da pena y dice, ay, me eché un pun. ¿Cómo me choca eso? Es un pedo. Pedote.
2: El problema con la palabra es que la palabra pedo,
1: ajá,
2: es que el que primero lo dice debajo lo tiene.
1: Sin duda. Ya lo dijimos muchas veces, esto va a ser horrible, güey.
2: Así es, bueno, la creatividad que tenemos los mexicanos para inventarnos porras es incomparable. Si te inventamos una porra con albur, lo mejor es ya de una vez disfrutarla, no sentarte a gozar, mi querido Félix.
1: Ya, ¿no?
4: Ya estuvo, ¿no?
2: Como este pobre güerito...
1: ¿Cuál Félix?
4: Deja de hacer sufrir al del Pronter.
2: Sí, ya. Este pobre me está haciendo sufrir el amigo. Lo voy a ahorcar acabando el programa. Pero bueno, a este pobre güerito le cayó con todo esta porra y parece que lo disfrutó. Adelante, güero. Es que quiere ser árbitro.
1: ¡Qué bonito!
3: Es por eso.
2: Por eso le quiere ser silbante.
1: A ver, entendamos una cosa, en México no por ser güeros son extranjeros. En realidad, ese era de Nueva York. Y sí disfruta del pene ajeno y no tiene de malo. Amor es amor. Está bien. No pasa nada.
2: Digan que le gusta el chile, ¿no? Así se disfraza de orgullo por la comida mexicana o algo.
1: Pero dice que sí. Pero que le advirtieron de no comer cualquier cosa en la calle. Ya sabes, de esos pits callejeros que luego encuentra a la gente en la calle y se los lleva a su casa para darles un hogar. ¿Alguna vez, Eduardo, has
3: ¿Alguna vez encontrado Eduardo?
1: Los callejeros que se lleva la gente. Es horrible. Muy feo.
2: Oye, tengo una pregunta. ¿Y si yo, que no soy güerito, quiero también me gusta, que también puede cantar? Nada más porque soy güerito.
1: No pasa nada. Si te gusta, pruébalo. Es más, pruébalo y luego me dices.
2: A ti, si te viejito.
1: Gustó, ¿te gusta él?
2: ¿Cómo era la rima?
1: A ti, viejito, ¿te gusta el puro? ¿Cómo era? No me acuerdo, no sé.
2: Bueno, no importa. Como quiera, se lo arrimaron bien, te lo rimaron bien bonito.
1: Bueno, ahí tienes al güerito que le gusta esa cosa.
2: Oye, hay un tema que me gustaría tratar, regresando a lo futbolístico del día de hoy. Hoy tuvimos la oportunidad de ver a nuestra árbitro mexicana,
1: ¿sí?,
2: como cuarto árbitro en el partido entre Japón y los Países Bajos. ¿Cómo la vieron?
3: Bueno, en su labor atrás, es difícil saber. Normalmente, si no se le menciona, es porque todo estuvo en orden, ¿no, Félix? Cuando estás fuera de la cancha y se menciona, es porque algo raro
2: pasa. Al cuarto árbitro, sí.
3: Es de mantener orden, es de tener todo controlado, digamos, en esas zonas que a veces puede tener tensión. Creo que no pasó a mayores, ¿no?
4: No. De hecho, ella iba a la Copa del Mundo como un equipo de reserva.
2: ¿Cómo se llama ella?
4: Katia Itzel.
2: Felicidades.
4: Sí, que felicidades, porque al final de cuentas ya tiene participación. Ser cuarto árbitro, claro, es una enorme responsabilidad. Hay que lidiar con los técnicos para empezar, que no es cosa fácil en una Copa del Mundo. Y bueno, pues se encarga de los cambios y de poner orden ahí.
3: Oye, el torneo pasado, perdón, está acá.
1: No importa.
3: Ya era muy factible que Stéphanie Frappart, una árbitra francesa, pitara la final. Y no la pitó porque llegó Francia. Evidentemente, cuando la selección del país llega, queda descalificado alguien.
1: Oye, y siempre habrá quien diga que a lo mejor no hay cabido o no debería de ser este asunto de las mujeres árbitro. ¿Tienen alguna desventaja?
3: A ver,
1: no
3: en el fútbol femenil hay hombres pitando.
1: Ajá.
3: No, cada vez menos. En el fútbol
2: menos hombres.
3: Tiene que haber mujeres también, evidentemente. Y creo que tiene que juzgarse por la calidad. Cuando Vivian Steinhaus, una alemana pionera, llegó, ella decía, no tuve que demostrar que era mejor que los hombres. No tuve que demostrar que era igual que los hombres, sino que era mejor. Porque parten de alguna manera con una sospecha, una descalificación, porque es un terreno muy masculino, muy macho el fútbol, ¿no?
1: Sí.
4: Pero al final de cuentas tienen que hacer las mismas pruebas que los hombres. O sea, exactamente la misma exigencia
1: de velocidad,
4: resistencia,
1: ¿y eso no
4: todo,
1: es una
4: todo.
1: ¿Ventaja para las mujeres?
2: Sí, yo hoy que estaba viendo el partido en el que estaba Katy Itzel, me dice Sofía, mi esposa, oye, pero ¿no es un poco injusto para la mujer que tiene las piernas más cortas?
3: En términos de zancadilla, del ritmo del partido.
2: De zancada, tener que correr.
3: De zancada, más que de zancada, evidentemente.
4: Bueno, tiene que cumplir los mismos tiempos, las distancias, todas las mismas pruebas. Entonces, imagínate lo que se tienen que.
1: Pues se tiene que esforzar
4: en todo caso, pero pasa las pruebas que ahí está en la Copa del Mundo.
1: En todos los campos. Pues, las mujeres de verdad tienen que hacer las cosas extra bien porque seguimos siendo bastante neandertales, pero bueno, con el tiempo iremos aprendiendo.
2: Y eso es un orgullo, entonces.
3: Ella junto con Ramos, César Ramos, que es el árbitro hombre, que le toca el partido de Irán para comenzar. Irán-Nueva Zelanda. Sí, es mañana, ¿no?
2: Irán. ¿Mañana juega Tim Payne?
4: Mañana.
1: ¿Se presenta
4: mañana,
1: Tim Payne?
4: Mañana juega Tim Payne.
1: ¡Wow!
4: Exacto.
3: Ya tienes el uniforme de
4: correcto.
2: No, pero lo voy a. ¿Tú ya lo tienes?
4: Como que tuvieron poco tiempo de adaptación los neozelandeses, ¿no? Llegaron a.
3: Sí.
4: Apenas
1: hace un
4: par de días. Mañana tenemos cuatro partidos.
1: Cuatro partidos. Va a estar buena la jornada mañana.
4: Cuatro partidos.
1: Pero antes de que nos vayamos, porque se está acabando el tiempo, nos tienes que dar tu recomendación precisamente de los partidos de mañana. ¿Cuál es el más relevante? ¿Cuál te gusta más?
4: Bueno, yo.
2: ¿Cuál tiene garantía de felicidad?
4: Yo escogí a una de tus nacionalidades, España.
2: Joder, tío.
4: Ah, ahí está, contra Cabo Verde. Sí, tenemos otro debutante que es Cabo Verde.
1: Cabo Verde, dijo Cabo, ¿eh?
2: Cabo. Sí, es que el estaca pensó que le hablaban a él.
4: No, Cabo Verde, que era colonia portuguesa, también una de las selecciones que tiene muchos jugadores nacidos en otro país.
2: Yo a veces Cabo Verde.
4: España.
1: Sí, es que justo es lo que oí, güey. Justo es lo que oí. ¿Que eres bebé o qué?
2: Soy un viejo Rabo Verde.
4: Gobiérnate, como diría Lati.
2: Ah, perdón.
4: Es uno de esos partidos que son muy disparejos, el número 2 del mundo, que es la selección española campeona de Europa, una de las selecciones más poderosas, tiene mucho tiempo sin perder también, pero me parece interesante ver contra un país debutante.
3: Y Cabo Verde superó a rivales como Nigeria en la eliminatoria. A mí el partido a seguir mañana es Bélgica-Egipto.
1: Ok.
3: Egipto es el equipo africano, el fútbol africano más poderoso.
4: Haz tu sección.
3: Pero fuera de estos torneos. ¿Por qué me sacas, Félix?
1: No sé por qué, o sea, no entiendo.
3: ¿Por qué, Félix?
1: No sé.
2: Tiene derecho a su opinión.
3: Bélgica-Egipto yo creo que es él.
1: Tenemos 40 programas.
3: Bueno, ¿qué vas?
4: Yo le iba a dar.
1: ¿Qué? ¿Sí?
4: Le iba a dar su parte.
1: Pero
4: termina tú.
3: También en la sección.
4: ¿Si va a ser así?
3: No, sigue.
4: No, Beto, por favor.
3: Bélgica-Egipto es el partido a seguir mañana.
2: Bélgica-Egipto.
4: Es partido atractivo.
2: ¿Tú decías Nueva Zelanda contra quién? ¿Contra Cabo Verde?
3: No, Cabo Verde contra España. Irán
4: es el otro. Y Arabia Saudita contra Uruguay. Que por cierto, los uruguayos tenían problemas para ingresar.
3: ¿Tuvo un problema con su avión?
4: Miami.
1: No me digas.
3: En Mayacob, en Cancún.
1: ¿Qué pasó?
2: Están parados en este momento.
4: Para ingresar a Miami.
3: No tenía también permiso tramitado para aterrizar en Miami. Uh-huh. Y finalmente hubo un avión de último instante para poderlos trasladar ya. Ya lo hicieron.
1: Ok, lo lograron.
3: Sí.
2: Perfecto. Bueno, ¿quién le atinó a los pronósticos?
1: ¿Los tenemos?
2: Creo que el que más le atinó fuiste tú.
1: Casi.
3: ¿Qué entiende tanto de esto?
1: A ver, viene. Es que yo fui como el burro que tocó la flauta. Tenemos los pronósticos de ayer. Vamos a ver, porque estuve muy cerca con el resultado alemán, que acabó siendo 7-1.
2: ¿Y tú?
1: 7-1. Yo dije 6-1.
4: Me
1: faltó uno. Es que lo dije por burla, ¿no? Porque se trataba de Alemania, pero casi le atino. Es que qué patiza. O sea, les apedrearon el rancho
4: pues
1: durísimo.
4: Pues mi respeto. La
1: estuvo bien. Ya viste, ya voy aprendiendo.
4: Por ese instinto que
1: me
4: tienes.
1: Me está llegando
4: por
1: ya tu sabiduría,
4: haces bien.
2: Bueno, sus pronósticos. Pronósticos para mañana, la quiniela.
4: Pronósticos para mañana. España le gana 4-0 a Cabo Verde.
1: 4-0 a Cabo Verde, me gusta.
2: Sí, te viste fresa.
1: Sabes que me uno al sentir, pero yo diría 3-0 para España.
2: O sea, yo digo 5-0.
1: Ok.
3: 4-1, España.
4: Le das un golecito a Cabo Verde. Y bueno, sí. Y el otro partido es el de Uruguay, que está ahí contra Arabia Saudita. Gana Uruguay 1-0.
2: Estoy con Félix.
1: Ok, yo pronostico un 0-0. Va a ser un partido pésimo y aburrido.
3: 2-0 para Uruguay.
1: 2-0 para Uruguay. Sí. ¿Por qué sustenta?
3: Porque Uruguay es muy superior a Arabia Saudita.
4: Sí. Eso dijiste el mundial anterior con Argentina y Arabia
3: Saudita. El torneo anterior, pues sí, pero yo creo que Uruguay va a ganar.
4: No aprendiste de tus errores.
1: Yo creo que se van a ver a la salida estos dos, ¿eh? Yo ya siento aquí cierta animadversión.
3: Pero
4: hazle su sección.
3: Pero mi victoria 2-1 no me la quita nadie. ¿Es correcto?
2: Correcto.
1: Oye, tú eres el que se llevaba el pastel cuando eras niño. ¡El pastel es mío!
4: No me llevaba el balón.
1: No le voy a dar a mis amiguitos nada.
3: El balón de penal en contra se va el balón.
2: Tengo que decir algo. Escucha La Delantera cuando quieras en Amazon Music.
1: Así es.
2: Alberto Lati, Félix Fernández.
1: Gracias a los dos.
2: Adiós.
1: Nos vemos. Bye.
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18: Las 9 con 6.
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36: Hola, soy Jesús Humberto López y estas son las curiosidades mundialistas.
37: Luego de ser resguardado en una caja de zapatos durante la Segunda Guerra Mundial, el trofeo Jules Rimet sufrió un robo en Inglaterra a 4 meses del arranque de la Copa del Mundo en 1966.
36: Los captores incluso pidieron a la Football Federation de Inglaterra un monto para recuperarla. Sin embargo, desistieron y terminaron por abandonar el trofeo en un jardín en las calles de Londres. Quien encontró el trofeo abandonado fue un héroe inesperado, un perro de raza Border Collie llamado Pickles. Este lo encontró cuando era paseado por su dueño de nombre David Cobbett, por lo que para el Mundial pudo ser entregado a los ingleses, que se coronarían al final de esa Copa del Mundo.
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0: Muy buenas noches, qué gusto acompañarles en esta emisión de La Hora Nacional, un espacio que cada semana nos acerca a los acontecimientos que marcan la vida de nuestro país. Hoy, en ausencia de mi querida Leonora Milán, tengo el gusto y el honor de que me acompañe Orlando Abad.
1: Hombre, el gusto es mío, Cha, muchas gracias. Y gracias por permitirnos entrar hasta sus hogares. Hoy vivimos un momento muy especial porque el Mundial 2026 ya comenzó y México vuelve a colocarse por tercera ocasión en los ojos del mundo como una de las sedes de la máxima fiesta del fútbol.
0: Sí, así es. Durante los próximos días, millones de turistas van a recorrer nuestras calles, van a conocer nuestras tradiciones y van a descubrir la riqueza cultural que nos distingue. Por eso hemos preparado un programa muy especial donde el deporte, la cultura y la salud se unen en una misma conversación.
1: Esta noche escucharemos Mundial Social, un solo latido, una propuesta musical que celebra la unión de los pueblos a través del deporte.
0: También vamos a hacer un resumen de todas las acciones que ha llevado a cabo el gobierno de México en torno al Mundial Social.
1: Les daremos los pormenores de la inauguración de la Copa Mundial de Fútbol que marcó el inicio de una celebración que reunió a miles de aficionados en una ceremonia llena de color, música y orgullo nacional.
0: Sí, y les vamos a presentar un reportaje donde recordaremos las palabras, imágenes y momentos más destacados de la presidenta Claudia Sheinbaum Pardo durante este acto histórico.
1: Después de una intensa jornada futbolera, llega el momento de comentar los detalles que dejó el partido de la selección mexicana frente a Sudáfrica. Les compartiremos algunas impresiones sobre el ambiente festivo que está a todo lo que da en todo el país. Los grandes eventos también representan oportunidades para consumir de manera informada y responsable. Les presentaremos la edición especial del Mundial Social de la Revista del Consumidor.
0: Y nos iremos de paseo por museos y espacios culturales que se suman al ambiente mundialista con actividades para niñas, niños y familias en una nueva edición de La Chilanguía. Así que por favor, quédense con nosotros. Cuando el deporte abre caminos, también nos recuerda que la unión nos hace mucho más fuertes. Escuchemos Un Solo Latido, una de las canciones oficiales del Mundial Social, con la voz de Noé Palau, letra de José Antonio Ramírez y música de Daniel Acere Pérez.
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0: ser sede de una Copa Mundial implica mucho más que recibir partidos. Esta es la tercera ocasión que México participa en este evento. Los mexicanos, la verdad es que somos muy cálidos, muy buenos anfitriones y, Orlando, sabemos organizar la fiesta.
1: Pero claro que sí. Además, esto representa una oportunidad para impulsar actividades culturales, que también tenemos muchas, comunitarias y deportivas, que acerquen el fútbol a todas las personas. Conozcamos algunas de las acciones que el gobierno de México ha impulsado en el marco del Mundial Social.
2: México volvió a hacer historia. Por tercera ocasión recibió una Copa del Mundo, algo que ningún otro país ha logrado. Una vez más, abrió sus puertas al mundo con aquello que mejor lo distingue: la calidez, la cultura, la alegría y la hospitalidad de su gente.
3: Detrás de esta gran fiesta deportiva hubo meses de trabajo coordinado entre autoridades, comunidades y miles de personas que hicieron posible un mundial social pensado para todo el país.
2: A través del Mundial Social se rehabilitaron más de 2.000 canchas deportivas y se pintaron murales. Un trabajo colectivo que llevó el espíritu mundialista a las entidades federativas.
3: También se fortaleció la infraestructura para recibir a visitantes nacionales e internacionales. Se agilizaron trámites migratorios, procesos de visado, sistemas biométricos y operaciones en los principales aeropuertos del país.
2: Más de 12.000 voluntarias y voluntarios fueron capacitados para apoyar durante todo el torneo, mientras que 99.000 elementos participarán en operativos de seguridad.
3: Las carreteras, rutas turísticas y accesos a sedes mundialistas fueron intervenidos y señalizados para facilitar la movilidad de millones de personas durante la competencia.
2: El legado también llegó a las escuelas. Más de 1.100.000 niñas, niños y jóvenes participaron en el Mundialito Escolar, el torneo estudiantil de fútbol más grande realizado en nuestro país.
3: La Copa CONADE reunió a más de 59.000 deportistas de todo México y permitió identificar a más de un centenar de jóvenes talentosos que podrían convertirse en las futuras figuras del fútbol nacional.
2: La promoción de la salud fue otro de los grandes objetivos. Más de 750.000 personas participaron en actividades deportivas, recreativas y preventivas, organizadas en el marco del Mundial Social.
3: La inclusión también tuvo un lugar destacado con torneos femeniles, fútbol para personas con síndrome de Down, competencias para adultos mayores y encuentros internacionales que demostraron que el deporte es para todas y todos.
2: La ciencia y la innovación se sumaron a esta celebración con competencias de robótica, ferias tecnológicas y cientos de actividades de divulgación científica.
3: Y para quienes visitaron nuestro país, México mostró la riqueza de su patrimonio cultural con exposiciones, zonas arqueológicas, rutas del muralismo, museos, festivales y encuentros artesanales en distintas regiones.
2: Más de 500 artesanas y artesanos participaron en proyectos vinculados al Mundial, llevando el talento mexicano a vitrinas internacionales.
3: Además, las autoridades protegieron los derechos de las personas consumidoras mediante operativos especiales, vigilancia en la venta de boletos y atención en aeropuertos, estadios y zonas de convivencia.
2: Así, mientras el balón comenzó a rodar en las canchas, también se hizo visible el esfuerzo nacional que dejó mejores espacios públicos.
3: Porque el Mundial 2026 fue mucho más que fútbol. Fue una oportunidad para mostrar al mundo la grandeza de México.
2: Un país que, por tercera vez en la historia, recibe la máxima fiesta del deporte con organización, entusiasmo y el corazón abierto para compartir su cultura, su talento y su gente.
3: Un Mundial para el mundo. Y un orgullo para México.
1: México volvió a hacer historia como anfitrión de una Copa Mundial de Fútbol. La ceremonia inaugural reunió a miles de aficionados de todo el mundo y marcó el inicio de una nueva fiesta deportiva.
0: Durante esta jornada histórica, la presidenta Claudia Sheinbaum Pardo encabezó diversas actividades protocolares. Veamos el siguiente reportaje.
3: En México, el ambiente mundialista comenzó a sentirse mucho antes del silbatazo inicial. Uno de los momentos más significativos fue el abanderamiento de la selección nacional por parte de la presidenta Claudia Sheinbaum Pardo, quien expresó sus mejores deseos.
4: Integrantes de la Selección Nacional de México, que representará a nuestro país en la Copa Mundial de la FIFA 2026, del 11 de junio al 19 de julio de 2026. Encomiendo a su patriotismo esta bandera que simboliza su independencia, el honor, las instituciones, nuestro pueblo y la integridad de su territorio. Protestan honrarla y defenderla con lealtad y constancia.
5: Sí, protesto.
4: Al concederles el honor de ponerla en sus manos, la patria confía en que como buenos y leales mexicanos sabrán cumplir con su protesta por el bien del pueblo y por el bien de la nación. Que su ejemplo inspire a millones de mexicanas y mexicanos a creer en la fuerza del deporte y en el poder de sus sueños. Muchas felicidades. Les deseamos el mayor de los éxitos. ¡Que viva la selección! ¡Enhorabuena!
3: Nuestro país empezó los preparativos varios meses atrás, demostrando que el Mundial no solo se juega en la cancha, sino también en el corazón de millones de mexicanos.
6: En general, poco más de 1 millón de personas participaron, desde niñas y niños hasta adultos mayores. Es pues una cifra muy, muy importante en las actividades deportivas. Además están los tequios que se realizaron, los murales, el rescate de espacios públicos, que fueron como 1 millón de personas, junto con el INJUVE. Así que, pues muy importante el Mundial Social. Entonces, eso por un lado. Por otro lado, el fútbol es quizá, dependiendo, quizá el fútbol y el béisbol son los deportes más populares en nuestro país, dependiendo pues de cada una de las entidades federativas. Entonces, el fútbol, que es una actividad no solamente cuando juega la selección o al equipo al que le vamos en la liga, sino que sea parte de una práctica deportiva permanente. Entonces, lo que hicimos este año va a permanecer mientras dure el sexenio. Todos los años vamos a desarrollar esta actividad. Y en particular, el objetivo también, como lo dijimos y que estuvo aquí, pues los equipos de fútbol que se comprometieron a hacer más escuelas de fútbol, es que con el Mundial Social, las Olimpiadas juveniles, infantiles, pues también pueda haber por parte de los equipos alguna visoría o de la Federación Mexicana para que algún joven, niña o niño con especial talento para el fútbol y que tenga deseos de jugar, pues puede incorporarse a alguna de estas actividades y vaya caminando hacia una vida profesional dedicada al fútbol.
3: En lo que respecta a la ceremonia inaugural, desde muy temprano se sintió la pasión futbolera en las calles y en las inmediaciones del Estadio Ciudad de México, donde miles de aficionados llegaron con sombreros charros, máscaras de luchador, zarapes y banderas gigantes. Estuvo llena de grandes figuras. Shakira encabezó el espectáculo. Alejandro Fernández entonó el himno nacional y emocionó con su participación. Y artistas como Los Ángeles Azules, Belinda, Maná y J Balvin dieron una bienvenida espectacular al mundo. Ya en la cancha vivimos un partido cerrado, intenso y muy disputado. Pero México encontró la manera de resolverlo y arrancó el Mundial con una victoria que desató la fiesta en las tribunas y en todo el país. Hubo momentos realmente emotivos. Se dejaron ver lágrimas, abrazos y mucha emoción entre los asistentes. Una tarde que comenzó

0: y así apoyamos a la juventud.
1: Sí, se disfrutó, se batalló. Yo creo que desde el primer partido lo queríamos, no lo esperábamos, pero pues llegamos muchísimo más lejos de lo que nosotros queríamos. Y de verdad que lo digo, una experiencia increíble.
2: A mí esta experiencia me permitió vivir momentos inolvidables junto a mis compañeros, porque me apoyaron, especialmente a mí. Yo nunca había jugado y les doy las gracias a ellos, a IMSS y a la presidenta Claudia Sheinbaum.
3: Me agradezco mucho que se nos dé la oportunidad a nosotras, las personas mayores, de seguir participando en este tipo de eventos.
4: Gracias por acercar al deporte a nuestras comunidades y por hacer posible esta experiencia que nunca vamos a olvidar. Nos vemos en el Mundial.
5: Le doy muchas gracias a la presidenta Claudia Sheinbaum y al Instituto Mexicano del Seguro Social por hacer estos eventos que hacen participar a las personas de la edad avanzada, que nunca nos impide jugar un buen fútbol.
6: Quiero agradecer a la presidenta Claudia Sheinbaum de darnos la oportunidad de asistir a un partido del Mundial de Fútbol.
7: Gracias, presenta. Gracias, Wix. Sí, mi babejito.
8: Hola, soy Johan, estudiante del Tecnológico de Colima. Hemos ganado el segundo lugar en los tequios.
9: No pensé que por medio de ese mural que hice con mi grupo pudiéramos ganarnos un boleto para ver un partido del Mundial. Pero estoy muy emocionada por ir a verlo. Muchas gracias, presidenta.
10: Por esta gran oportunidad de poder vivir un Mundial. ¡Qué gran ilusión vivir un Mundial!
11: Y muy feliz porque no me esperaba ser una de las ganadoras.
12: Por apoyar a las y los jóvenes.
13: Por esta oportunidad en la que nos permites a mí y a más estudiantes participar y el asistir al Mundial.
14: Por esta oportunidad de vivir el Mundial en familia.
15: ¡Nos vamos al Mundial!
16: La va a romper la selección y pues espero estar ahí presente. Muchísimas gracias de corazón.
17: La verdad que es muy emocionante. Presidenta, le quiero agradecer por tomarnos en cuenta a los jóvenes.
18: Gracias, presidenta, y nos vamos al Mundial.
19: Gracias, Claudia Sheinbaum, por darnos esta oportunidad.
4: Por apoyar a las y los jóvenes y formar parte de esta gran experiencia y vivir el Mundial.
5: Gracias, presidenta, por esta gran oportunidad.
19: Por esto, y pues nada, nos vemos en el Mundial.
9: Para mí es una experiencia muy buena la que va a haber de ir al Mundial. Vamos a ir al Mundial, muchas gracias, señorita presidenta.
6: Adiós.
18: Queremos agradecer a nuestra presidenta Claudia.
8: Muchas gracias, presidenta. Nos vamos al Mundial.
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29: Mucho antes de que existieran estadios llenos para el fútbol femenil y ligas profesionales ya consolidadas, hubo mujeres que abrieron camino enfrentando prejuicios y rompiendo barreras dentro y fuera de la cancha.
30: Conozcamos la historia de una mujer que ayudó a transformar el deporte para las generaciones que vinieron después.
31: A mediados del siglo XX, el fútbol se convirtió en un deporte profesional, pero los prejuicios morales e incluso algunos preceptos médicos de la época sostenían que no era una actividad apropiada para las mujeres. Por esos años nació Alicia Vargas Ángel, el 2 de febrero

0: de 1954 en Guanajuato. A los 3 años, su familia se trasladó a la capital del país, donde empezó a jugar fútbol junto con sus hermanos en las cascaritas de la cuadra. A finales de los 60, el fútbol femenil vivió un auge en el país. A sus 14 años, Alicia asistió a un partido del Guadalajara para solicitar su ingreso al club. Después de jugar unos minutos y mostrar su técnica y velocidad, fue admitida en el equipo. En 1970, fue una de las 16 seleccionadas para el equipo nacional que participó en el primer Mundial Femenil en Italia. Las mexicanas obtuvieron el tercer lugar y Alicia fue la goleadora del campeonato. La prensa italiana la bautizó como la Pelé mexicana. En 1971, México fue la sede del segundo Mundial Femenil. Aún con el éxito comercial del evento, las jugadoras tenían que cubrir todos sus gastos porque eran consideradas amateurs. Antes del partido final, ellas exigieron una compensación económica y presionaron con no presentarse. Alicia era una de las más jóvenes, pero defendió el derecho a percibir una remuneración y a considerar su actividad como un trabajo. Afectadas por los conflictos previos a la final, las mexicanas perdieron el juego decisivo ante Dinamarca. No obstante, fueron subcampeonas mundialistas. En 1991, Alicia volvió a la selección nacional para las eliminatorias del primer Mundial Femenil organizado por la FIFA. En esos partidos quedó en evidencia el estancamiento de México. La visibilidad alcanzada durante el Mundial de 1971 no se aprovechó para profesionalizar el fútbol mexicano femenil. Unos años después, Alicia se retiró de las canchas y se dedicó a ser profesora de educación física. Recientemente, celebró la profesionalización de la Liga Femenil en 2017, aunque también ha advertido sobre los obstáculos. En México, todavía se puede escuchar que el fútbol es un juego para hombres. Alicia Vargas, la Pelé, y sus compañeras de los mundiales de 1970 y 1971 han sido reconocidas como las pioneras del fútbol femenil profesional en México.
1: Hoy vamos a conocer la edición especial de junio de la Revista del Consumidor. En esta ocasión, Profeco presenta contenidos relacionados con el Mundial Social, así como recomendaciones para realizar compras informadas y aprovechar mejor los servicios disponibles durante esta temporada.
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1: Si buscan actividades para disfrutar en familia, la Ciudad de México, esta enorme ciudad, ofrece múltiples opciones relacionadas con el fútbol, la cultura y la ciencia.
3: Sí, así es. Por ejemplo, Universum presenta La ciencia está en la cancha, mientras que el Museo Franz Mayer ofrece un recorrido vinculado con la memoria futbolera. Además, en Papalote, Museo del Niño y el Palacio de Iturbide preparan experiencias especiales para que niñas y niños vivan su propio mundial.
1: Tú sí que sabes, chico. Vamos a ver y escuchar lo que preparamos Germán Gastelum y su servidor aquí en La Chilena.
4: Chilanguía. ¿Chilanguía? Chilanguía.
5: Ay, muy serio, ¿no?
4: No como clásico, vamos.
5: Sí, un, dos, tres.
4: ¡Chilanguía! ¡Chilanguía! ¡Chilanguía! ¡Bienvenidos!
5: Aquí la ciudad se vive y se convierte en una gran cancha cultural donde el fútbol no solo se juega, también se expone, se celebra, se siente en los museos, las calles, los conciertos y en los espacios públicos. Así que prepárense.
4: Y empezamos con los museos, que ya están jugando su propio partido cultural. En el Museo Universum, la ciencia entra a la cancha con la exposición
5: La ciencia está en la cancha. En el Museo Franz Mayer encontramos el fútbol diseñado, una pasión donde el balón se convierte en objeto de diseño, pero también de expresión artística. Y en el Museo Memoria y Tolerancia, y en el centro de la ciudad, el fútbol se analiza desde la convivencia con juego limpio, identidad, discriminación.
4: También está el Museo Somaya con Albus Épico, un recorrido visual por la memoria futbolera. Y en Paseo de la Reforma, los gigantes del fútbol, figuras monumentales creadas por cartoneros de Iztapalapa.
5: Para quienes buscan experiencias inmersivas, el Centro de las Artes Inmersivas presenta el Audino de Leonora Carrillo. Además, en el NIDE, ahí en el centro también, la exposición Pasa el Balón, Conecta Economía y Juego. Mientras que en el Colegio Nacional, Juan Villoro presenta ¿De qué color entender? Esto es sobre el fútbol y representaciones del mundo.
4: Y no se queda atrás el Palacio de Iturbide, con arte popular y fútbol. Ni el Papalote Museo del Niño, con la cancha por los niños, donde los más pequeños también juegan su propio mundial.
5: Y bueno, si ustedes quieren música, no se pueden perder el concierto de Julieta Venegas el próximo 17 de junio en El Coloso, en el Auditorio Nacional. Que por cierto, hablando de fútbol, ella hizo la canción de La Niña Futbolista. Ahí están los videos colgados en redes.
4: Wow, muy linda, por cierto.
6: Entonces, ¿cómo ves? Ya he metido más de 100.
4: Con esto, bueno, la ciudad demuestra que el fútbol no solo se vive en la cancha, también se piensa, se crea y se siente en cada museo. Y así cerramos esta edición de La Chilanguía, donde la Ciudad de México se convierte en un estadio abierto, lleno de cultura, emoción y celebración.
5: ¡Gol con la Chilanguía!
4: ¡Gol con la Chilanguía! ¡Eso!

0: Y así llegamos al final de esta primera parte de la Hora Nacional. Y ahora que estamos con el ánimo mundialista a todo, le recordamos que, así como en el fútbol cada pase cuenta para llegar al gol, también cada acción positiva suma para construir un mejor país.
1: Antes de despedirnos, queremos enviar saludos muy especiales a quienes nos acompañan en radio, televisión y también en redes sociales, como Adriana Peña, Martín Olmedo, Fernanda Flores, Víctor Manuel Rodríguez Castañeda o Patricia Paredes en Calgary, Canadá.
0: También para José Luis Hernández Álvarez, Rafael Vázquez Castro, Francisco Segura y Raúl Robles, allá en Fresnillo, Zacatecas.
1: Saludamos a Alejandra Ruiz, Eduardo Mena, Laura Luna, Carlos Alberto Gutiérrez, Elizabeth Martínez y Sandra Álamo. A todos los que siempre nos escuchan, gracias por acompañarnos cada domingo. Recuerden que estamos en YouTube, también en Facebook, en Instagram, en TikTok, en Spotify, en todos lados.
0: En todos lados. Y también pueden contactarnos en el siguiente número. Es el 5534-834239, 5534-834239, o nos pueden mandar un correo electrónico a la siguiente dirección, lahoranacional@segov.gov.mx. Les deseamos a todos una gran noche y una excelente semana.
1: Les esperamos el próximo domingo con más historias, más cultura y más razones para sentir orgullo por México.
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0: Ya regresamos a esta segunda parte de la Hora Nacional. Muchísimas gracias por seguir con nosotros en esta noche de domingo en la que compartimos información, cultura, música y temas de interés para todas y para todos.
1: Bella compañía, y mientras el ambiente mundialista continúa llenando de entusiasmo las calles, las plazas y los hogares de todo México, aquí seguimos acompañándole.
0: Y recordaremos la vida y legado de Dolores Correa Zapata, educadora, escritora y promotora de los derechos de las mujeres, cuya labor abrió camino a generaciones enteras de mexicanos.
1: Conversaremos con el cantante zacatecano Germán Rodríguez, el profe quien ha llevado la música tradicional mexicana a escenarios nacionales e internacionales, y conoceremos la puesta en escena Nunca he estado en Dublín. La música mexicana y sus raíces siguen encontrando voces que la preservan y la comparten, como el cantante zacatecano Germán Rodríguez, conocido como El Profe. A lo largo de su trayectoria se ha consolidado como un destacado promotor del folclore y las expresiones musicales de nuestro país. ¡Y qué historia!
2: Hola, mi nombre es Germán Rodríguez, conocido como El Profe, y aquí estoy en este bonito programa, La Hora Nacional, y me gustaría presentarles esta canción que está sonando ahorita, que se titula Linda Mujer.

0: junio nos regala fenómenos astronómicos fascinantes. Uno de ellos es el solsticio de verano que ocurrirá este mes y marcará oficialmente el inicio de esta estación.
1: ¡Wow! Se trata del día con mayor cantidad de horas de luz solar en el hemisferio norte y de una oportunidad ideal para observar cómo nuestro planeta interactúa con el Sol. Vamos a ver y escuchar la entrevista que le hicieron Leos a Rebeca Moreno. ¿Tú también estabas ahí,
0: Rebeca? Sí, claro, por supuesto.
1: Muy buena.
0: La Rebel Rebe.
2: Está de regreso con nosotros nuestra colaboradora de temas múltiples y un poquito de teatro, Rebeca Moreno. Y hoy nos va a platicar cuestiones de temporada, según entiendo, ¿verdad, Rebeca?
3: Sí, lo que pasa es que ya se nos fue el año. Ya estamos a la mitad del año, justamente el mes 6. Y ahora les vamos a platicar de junio. Como su nombre dice, viene de Juno, que era la reina de los dioses. Pero en todas las culturas, y sobre todo en las culturas ancestrales, junio es muy importante porque es el mes de las lluvias, pero además es el mes en el que las noches son más cortas. De hecho, el solsticio, en este caso, en este hemisferio de la Tierra, es el día más corto del año, coincidiendo supuestamente con la noche de San Juan. En realidad, el solsticio, bueno, lo celebramos el 21 de junio, pero generalmente ocurre entre el 20 y el 24 de junio. Por eso es tan importante y por eso es que lo celebramos. Es una fiesta que anteriormente se celebraba al sol, no tanto por celebrarlo, sino por continuarlo, porque como ya lo dije, es la noche más corta del año. Incluso ya por esas fechas en nuestro hemisferio, pero en la parte más norte, ya no hay ni siquiera noches. En este día en el que la noche es más corta, se hacen las hogueras supuestamente para invocar al sol, para continuar, para no dejar que muera. A él está muy ligado también con el agua, porque tiene que ver con las lluvias, tiene que ver con la purificación, con esta dualidad del fuego y el agua. Por eso es que en toda Europa hay muchas fiestas en las que se prenden hogueras. Es más, toda la noche de San Juan se prenden las hogueras y la gente baila alrededor de las hogueras y además se baña en el mar. Claro. Es una noche de magia, es la noche en que suceden las cosas imposibles. Es la noche de las hadas en la tradición celta, los irlandeses. El día en que los amores imposibles se dan, en que a los antiguos deidades y a las hadas se les pedía lo que creían que no podía ser verdad en el mundo real, ¿no? Es la noche de todas las posibilidades y que también tiene que ver con el agua. Por eso es que le fue muy bien a la cristiandad poner ahí el día de San Juan. Es el santo del bautismo, sí. Es el santo que abre los caminos y es el santo, además, el único santo que celebra la iglesia cristiana católica. Es de los santos más antiguos que se celebra el nacimiento del santo, no la muerte del santo.
2: ¡Ay, qué tal!
3: Y fíjense, ¿qué tiene que ver con México también? Cuando llega Hernán Cortés, llega en un día de San Juan a tierras mexicanas. Por eso es que lo primero que ve le pone San Juan de Ulúa, la isla de San Juan Tulúa. Y entonces por eso es que todo el camino que hace Cortés desde Veracruz hasta la Ciudad de México, hay tantos pueblos que se llaman San Juan. Y por eso es que hay más de 200 festividades de San Juan en México, en esas fechas. La Feria de San Juan, ahí es la fiesta muy importante de San Juan del Río de Querétaro. Hay un pueblo que se llama Jilotepec, en Veracruz, que hacen un fiestononón y supuestamente, también aunado con esto de que pasan cosas mágicas, van y se abre una cueva de tesoros. Van y hacen muchas cosas en la cueva. Es el Día de los Brujos. Veracruz celebra a los brujos y celebra pues a San Juan, porque les digo que hay este sincretismo que tiene que ver también con que en esas mismas fechas se celebraba a Xochipilli, que era el dios de las flores y el dios de los brujos, y que también tiene que ver con Tlaloc. Es decir, San Juan viene que va muy bien en todo este sincretismo, no solamente aquí en México, sino también en las tierras europeas, y tiene que ver con flores, para celebrar a San Juan con las flores, con los cantos, con los brujos, ¿no? Entonces, pues bueno, le va muy bien y finalmente se vuelve una fecha mágica que además estamos celebrando, que ya vamos, justamente esa es la mitad cósmica que tenemos que ver con la bóveda celeste, todas las estaciones y demás, es la justa mitad del año. Entonces, bueno, ya en una siguiente cápsula les contaré todo lo que hay que hacer en esa fecha y todo lo que hay que ver, todo lo que hay que leer y todas las películas que hay en torno a la festividad de San Juan, que tiene que ver y se junta con el solsticio y justamente la mitad cósmica del año. Ya se nos está yendo los
0: ritmos. Por ustedes, por favor, no se vayan. Quédense aquí en La Nacional con nosotros. Y tú tienes que regresar a contarnos todo esto.
3: Ya dijo.
1: Nacida en Tabasco durante la segunda mitad del siglo XIX, Dolores Correa Zapata destacó como maestra, escritora y promotora de la educación en una época en la que las oportunidades para las mujeres eran considerablemente muy limitadas.
0: Su trabajo intelectual y pedagógico contribuyó a impulsar el acceso de las mujeres a la educación y a fomentar una mayor participación femenina en la vida pública. Vamos a conocer su historia de vida en la siguiente cápsula.
4: Entre la marea de transformaciones que sacudieron al México de finales del siglo XIX, la maestra y escritora Dolores Correa Zapata fue una figura relevante como promotora de la educación y de las causas de las mujeres. Dolores nació el 23 de febrero de 1853 en Teapa, Tabasco. Aprendió las primeras letras con su padre, el liberal Juan Correa Torres, y su madre, María Jesús Zapata, ambos educadores. Entre los años de la intervención francesa y el establecimiento del Segundo Imperio, el padre de Dolores fue obligado al exilio en Cuba y ella tuvo que trasladarse con el resto de su familia a Mérida, Yucatán. Ahí convivió con intelectuales como la poeta Gertrudis Tenorio Zavala, cofundadora del proyecto educativo La Siempre Viva, al lado de Rita Cetina y Cristina Farfán. Al regresar a Tabasco, Dolores apoyó a su madre con la fundación del Colegio María en Villahermosa y a la par escribió poesía. En 1884 se trasladó a la Ciudad de México, donde se tituló como profesora de instrucción primaria. Un logro extraordinario en una época en la que el desarrollo profesional de las mujeres estaba muy limitado. En los próximos años, se dedicó a la docencia en diversas escuelas, ganándose el reconocimiento de estudiantes, colegas y autoridades. En 1899, Dolores fue enviada a Berlín para conocer nuevos modelos educativos. A su regreso, se incorporó al cuerpo de profesoras de la Escuela Normal. Su compromiso con la educación no se limitó a dar clases. También volcó su pensamiento pedagógico en la escritura de libros de texto. Además, escribió artículos, ensayos y poesía. Colaboró continuamente en las revistas dirigidas por mujeres como Violetas de la Náhuac y El Recreo del Hogar. En sus escritos, Dolores abordó la educación de las mujeres, la economía doméstica y las desigualdades sociales. En su libro de poesía, La Mujer Científica, escribió:
5: ¿Quién ha dicho que al hombre solo es dado cruzar la senda de la ciencia vasta?
4: En 1904, Dolores fundó la emblemática revista La Mujer Mexicana, un espacio para debatir los retos, límites y esperanzas de las mujeres, que reunió a varias intelectuales de la época. Tras una vida dedicada a las letras, la educación y la emancipación de las mujeres, Dolores Correa Zapata falleció en la Ciudad de México a los 71 años, el 24 de mayo de 1924.
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0: Y seguimos con más recomendaciones teatrales y hoy vamos a platicar de una obra que ha llamado la atención por su sensibilidad, su atmósfera y la manera en que habla de las emociones, la memoria y las ausencias.
2: Sí, se llama La extraña desaparición de las luciérnagas y hoy nos acompaña parte de su elenco. Están con nosotros Gina Granados, Javier Mira y Joana Alvidres. Bienvenidos, qué gusto tenerlos aquí en la Hora Nacional.
7: Gracias por invitarnos, gracias.
2: Un gustazo. Platícanos un poquito de qué va La extraña desaparición de las luciérnagas.
7: Es una historia muy mexicana, hecha por el dramaturgo y director Abraham Salomón, que habla acerca de estas dos personas de lugares muy distintos. Oceana es de Zipolite, Oaxaca, Ismael de Puebla, y cada uno necesita encontrarse a sí mismo y buscar respuestas. Y a veces las respuestas también te llevan a encuentros que no esperabas, pero que eran necesarios para tu vida. Y hay veces en que esos encuentros se pueden ver frenados por ciertas situaciones. Y esta obra también toca muchos temas sensibles de nuestro país que vivimos hoy en día y que nos pueden hacer mucho eco. Personalmente a mí me traspasa mucho este texto y por eso también, aparte de actuarlo, decidí producirlo y es un regalo estar aquí.
2: ¿Y las luciérnagas? ¿Hay luciérnagas? ¿Dónde están las luciérnagas? Me urge saber.
8: ¿Qué papel juegan también? Claro. Sí, claro.
9: Sí, creo que las luciérnagas es una metáfora muy grande, ¿no?
7: Sí.
9: ¿Hay luciérnagas? Sí, vengan a verlas. Pero creo que son parte de esta idea de la luz que ilumina, ¿no? Sobre todo alrededor de líneas que son perpendiculares, pero tiene un poco siempre la idea esta obra de que estas líneas se terminan encontrando de una u otra manera. Es muy bello, la verdad, es una obra muy bonita. con un twist.
0: Es lo que he visto, sí, claro, porque he visto como muchos, muchas reseñas en internet acerca de la obra, y todo el mundo dice que es una obra que los mueve mucho, que los hace llorar, pero que al final hay algo que pasa que nadie se esperaba. No, sí. Y obviamente lo vamos, no lo vamos a decir aquí, pero creo que es importante saber que la obra tiene su jiribilla, ¿no?
7: Es un texto muy cercano, porque son historias que vivimos todos nosotros, y que aparte está acompañado por una música en vivo que acá nuestro compositor John Alvidres también toca en escena, y que realmente pues espejea mucho lo que somos los mexicanos, y como decía, al final no lo ves venir, aunque desde el principio te estamos planteando algo que está por suceder latente y que brilla por ahí, que tal vez o se apague o sigue existiendo. Entonces, sí, algo pasó también con la música en vivo, ¿no?
10: Así es, sí, me contactó Abraham Salomón, el dramaturgo, y Gina, y me mimeticé, como que entendí rápido, y empezamos a trabajar en cuestiones como componme algo, como imagínate algo azul o algo con esta estela. Entonces yo me eché a volar en imaginación y le ofrecía esto, me decía esto me gusta, y hicimos una química muy bonita.
2: Ay, pues suena que todo el mundo tenemos que ir a verla. ¿Dónde y cuándo podemos?
10: Estamos en el Foro Shakespeare todos los jueves
7: hasta
10: el 25 de junio en el Foro Shakespeare, 8:30.
7: Y ahí les esperamos, ojalá nos puedan acompañar. Aparte es teatro independiente, entonces siempre dependemos mucho del público, de su mirada y de su compañía.
2: Claro.
0: ¿Tienen redes sociales de la obra de ustedes para que la gente se entere más de dónde van a estar, si van a otro lugar, etcétera, etcétera?
7: Sí, estamos como luciérnagas.desaparición en Instagram, ahí pueden conseguir descuentos y nosotros encantados de recibirles, y ahí está toda la información.
0: Perfecto, pues muchísimas gracias.
7: No, hombre, a ustedes, honor, gracias.
0: Muchas
7: gracias.
0: Al contrario.
2: Y un gustazo que ustedes sigan con nosotros aquí en La Hora Nacional. No se vayan.
0: Esta puesta en escena utiliza el humor, la ironía y situaciones cotidianas para explorar las complejas relaciones familiares que surgen durante una cena navideña.
1: Uy, sí, con personajes entrañables y momentos que alternan entre la risa y la reflexión, la obra se ha consolidado como una propuesta atractiva para públicos que buscan historias cercanas, inteligentes y emocionalmente significativas.
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1: Hoy tenemos un elencazo aquí, mi lejos. Tenemos, por supuesto, a Marco Pacheco, que fue quien adaptó la obra, y Mónica Huarte, una leyenda de los escenarios, y el sensei Silverio.
11: Silverio Palacios, a tus órdenes.
1: No, sí, claro que sí, Silverio Palacios.
2: Nos encantaría saber qué es Nunca he estado en Dublín. Sobre todo, Marco, ¿en qué momento se te ocurrió hacer esta adaptación?
12: Pues fue algo divertidísimo. Fue una invitación que me hizo Pablo Fernando Ramírez. Él sabe que yo vengo trabajando la comedia desde hace ya muchos años. Y dije, va, lo armamos. Y ahí fue pues empezar a jugar, empezar a vislumbrar y a traerla a nuestra actualidad, a nuestra identidad mexicana.
1: Oye, y además hacerlo con humor, que también es parte de la identidad mexicana, ¿no?
12: Híjole, pues se refleja en las relaciones que tenemos entre los padres y los hijos.
2: Me interesa saber, Mónica y Silverio, sobre sus personajes. ¿Son ustedes como madre y padre de familia que está derrumbándose frente a sus ojos?
13: Pues algo así, somos pues unos esposos que hace 3 años nuestra hija cachamos que era gay y no supimos cómo manejarlo, y la hija agarró y se fue a Londres y regresa después de 3 años y nos hacemos los que hemos cambiado y ya no sabemos, o sea, todo el himno lesbiano y no sabemos, no, le hemos echado muchas ganas, pero la realidad es que no hemos cambiado mucho. Entonces eso provoca mucha diversión.
1: ¿Y qué sucede con la reacción del público? Porque, bueno, sí se escucha muy divertido, también contemporáneo, y cualquiera se puede identificar.
14: Todas las familias, en un sentido, somos disfuncionales en tanto nuestras aspiraciones. Cuando sucede en ese momento es que las aspiraciones empiezan a flaquear, porque lo importante es reconocernos mutuos, reconocernos familiares, reconocer los enlaces que sí nos fortalecen como familia. Entonces, ahí, en ese festejo, es donde fluyen justamente las deficiencias que hacen de esto una trama entretenida, gozosa y de momento de enredo al involucrar, aquí está la sorpresa, un personaje que viene a ser el detonador de todos y cada uno de los vicios de conducta que ahí van a florecer.
2: ¿Qué importante es poder usar el humor para hablar de conflictos familiares?
14: El humor es una llave maestra, ¿sabes? Abre todas esas puertas que nosotros no estamos decididos a abrir tan fácilmente, porque el humor es gentil y de alguna manera alivia, ¿no?
2: Y lo que me interesa saber en este caso es qué tan difícil fue justo pensarla como familia mexicana, partiendo del guión original.
12: Ahí fue mucho retomar la esencia de la relación, irnos a la esencia de cómo se van a relacionar esta familia y en qué momento hay quiebres de comunicación, pero son incapaces de hacerlo. Eso es lo que rescatamos y que identificamos en nuestra cultura.
1: ¡Wow! Pues hay que ir a verla. ¿Cuándo? ¿Sí? ¿Dónde?
9: Vas.
13: Voy los miércoles en el Foro Shakespeare. Solo los miércoles, nunca he estado en Dublín, diversión absoluta.
14: 8:30 de la noche.
13: 8:30 de la noche.
3: Uh-huh. Buenísimo.
1: Vamos a reír entre semana.
3: Marco, Mónica, Silverio, gracias por venir a La Hora Nacional.
1: Allá nos vemos todos. Nosotros continuamos con más esta noche en La Hora Nacional. Para seguir con la tradición de que La Hora Nacional siempre tiene algo de teatro, vamos a hacer un corte de caja, Chay.
0: Me parece muy bien.
1: Hiciste una entrevista con Leos, ¿verdad?
0: Sí, a Fernando Bonilla.
1: Es una estrella.
0: ¿Cómo no?
1: Vamos a verla.
3: Hay pocos proyectos que logran atrapar a toda una generación, pero la serie de televisión La Oficina sí se convirtió en una de ellas porque captura muy bien todo alrededor del universo Godín en México.
0: Hoy nos acompaña aquí en La Hora Nacional Fernando Bonilla, una de las mentes detrás de este fenómeno, y vamos a platicar también de su show Corte de Caja. Mi querido Fer, bienvenido a La Hora Nacional.
11: Un placer estar con ustedes y con el auditorio de todo el país aquí en La Hora Nacional.
3: El gusto es de verdad nuestro y siento que para toda la gente que nos está escuchando y viendo, ya es para muchos de ellos hasta difícil pensar en ti como Fernando nada más y no pensar en ti de alguna manera como Jero, el jefe que todos amaríamos odiar. ¿Cómo construyeron, es que no sé cómo funcionó el proceso, el personaje?
11: Yo creo que el primer gran acierto que tomaron desde la escritura fue poner a Jero como el hijo del dueño, ¿no? Un nepo baby. Sí. Que está ahí, bueno, es el nieto, el fundador de la empresa, el hijo del dueño. Es algo terrible para sus empleados, pero maravilloso para la comedia, porque pues por más tonto que sea, por más imprudente, por más inconsciente y bruto, nadie lo puede correr, no. Porque está ahí por su apellido. Entonces yo espero que esto nos permita pues explorar otras maneras de hacer comedia y que otras plataformas y otras producciones y otras televisoras se animen a arriesgarse un poquito, porque pues cuando se toman riesgos se encuentran cosas nuevas. Y creo que La Oficina definitivamente está inaugurando lenguaje dentro de la comedia, si queremos acotarlo a la comedia televisiva que se hace en nuestro país.
0: Tú vienes de hacer cosas muy divertidas, ¿no? Tu personaje del Diente de Oro también tiene esta parte de comedia que incomoda muchas veces. Piedras en los Bolsillos también, que estás como director, que es una obra también donde se hablan de estas grandes cadenas que llegan a los pueblos a tomar por donde puedan, ¿no? Y ahorita justamente estás también en otro show de stand-up que se llama Corte de Caja. Y después de todo lo que acabamos de platicar, ¿por dónde va?
11: Bueno, pues Corte de Caja es el primer show de stand-up que hago sin personaje, ¿no? Justo había hecho mucho stand-up con El Diente de Oro y Corte de Caja, pues es comedia muy íntima a partir de mí, de mis telarañas mentales. Y bueno, con humor, con chistes, con mucha ironía, pues hablo de cosas muy, muy privadas, ¿no? Desde mi relación con la figura de mi padre, mi paternidad, que sucedió siendo muy joven. De pronto, no estar buscando la fama, pero encontrarme con ella a los 40 años. Mis alter egos, ¿no? Vivir como un poco a la sombra de mis personajes. Y cosas tan íntimas como la transcripción de una sesión de psicoanálisis. Wow. Entonces, pues es
0: lo que apuntaba.
11: Sí, tal cual.
3: Esto es mío.
11: Tal cual, salí de la sesión y llegué a escribirlo y lo transporté al escenario. Entonces, pues es un poco, digamos, otro tipo de comedia. Es el lado B de lo que la gente gusta de la comedia que he hecho últimamente.
3: Oye, uh-huh. ¿Y dónde lo vas a presentar?
11: Voy a tener fechas en distintas ciudades de la República Mexicana. Pueden encontrar todo el itinerario, la agenda y comprar sus boletos en fernandobonilla.com.
3: Ah, buenísimo.
0: ¿Redes sociales igual?
11: @fdobonilla en Instagram y por ahí ando también en Twitter, en TikTok y en Facebook.
0: Pero todas es Fernando Bonilla o FDO Bonilla.
11: Exacto. Okay. Una de esas dos.
0: Buenísimo. Oye, pues muchas felicidades.
11: Muchísimas gracias. Qué gusto venir a saludarles.
3: Muchísimas gracias por acompañarnos aquí en La Hora Nacional.
11: Un placer.
0: Muchas gracias, Fernando, y muchísimas gracias a ustedes. Por favor, no se vayan.
1: Él es un artista que ha llevado con orgullo las tradiciones y el sonido de Zacatecas a distintos escenarios. Su historia es una muestra de la perseverancia, amor por la música y un profundo arraigo a sus raíces.
0: Hermán Rodríguez, mejor conocido como El Profe, es cantante, compositor e intérprete de música regional mexicana y folclor zacatecano, con una trayectoria que ha conquistado públicos de ambos lados de la frontera. Vamos a la entrevista que le hiciste, mi querido Orlando, junto a María Luisa Peralta.
1: Vamos.
15: Familia y amigos de Lara Nacional, hoy estamos aquí recibiendo a un artista que ha llevado el sonido y las tradiciones de Zacatecas a distintos escenarios a lo largo de la República.
12: Estamos hablando de Hermán Rodríguez, muchos lo conocen como el profe. De Zacatecas para el mundo entero con inspiración, folclor, composición. Qué placer tenerlo por aquí, profe.
16: Para mí es un honor estar aquí en este bonito programa. Con mucha alegría, con mucho ánimo, vengo a saludarles aquí a la ciudad.
12: Queremos saber dónde inició ese amor por decirle al mundo... Esto tenemos en Zacatecas.
16: Nació a los 13 años. Tocaba la trompeta en la banda de guerra que le hicimos en la escuela. De allí, de su casa en Zacatecas, a Estados Unidos, ingramos con la familia. Me uní a una banda que le llamábamos de garaje. Entonces, toque, toque, rockeros, toque, toque. Y paro y me fui a la escuela. Entonces, regresé a retomar la música y ahora ya llevamos 7 discos. Y para mí es una alegría traer del pueblo humilde San José de Mesillas, toda su casa, que les mando un saludote a todos. Y a mi gente de Estados Unidos, que le mando un saludo también. Y gracias a ustedes por este espacio.
15: Claro que sí. Y además, pues usted tiene una carrera profesional además de la música. ¿Qué fue lo que lo motivó a retomar este sueño artístico?
16: A mi adolescencia. O sea que comencé con la música y en aquellos tiempos era para mí, esto es lo que voy a hacer. Y me encantaba y la gente me aplaudía. Y ese refuerzo pues se hizo realidad. Nos casamos muy jóvenes, entonces eso me paró de frenar la carrera artística. Era muy responsable. Fui a la escuela, a la universidad. Allí me invitaron a ser maestro. Y maestro por 22 años. Y los estudiantes, y me acabé de un semestre, me dicen, profe para acá, profe para acá. Por eso quedó el profe.
15: El profe. ¿Y qué viene para el profe? ¿Próximas presentaciones? ¿Dónde podemos escuchar tu nuevo disco?
16: Primeramente, está sonando aquí en la Ciudad de México y por el video Rolas también. Así es que estoy muy contento por esa oportunidad. Y lo que viene siendo conciertos que acabo de hacer 2 en Los Ángeles, viernes y sábado. Entonces, eso es de promover, darle la alegría a la música y traérsela a la gente. Y hasta ahorita me han dicho, siga adelante.
12: Siga. No, hombre, y siga, por favor, adelante, profe. Nunca lo deje de hacer. Para las personas que nos escuchan del otro lado de la frontera también, sí. ¿Qué podría decir de esta interculturalidad que tenemos, ¿no? Al final sí hay mucha hermandad. En muchos programas, incluso públicos, se trata de eso, ¿no? De que somos pueblos hermanos. Nomás hay una frontera que divide.
16: Nomás divide. La humanidad, a nosotros, y creo que puedo hablar por mucha gente, la mayoría, estamos enamorados de México, puesto que estamos allá soñando con venir a México. Vienes a México, ves a México, disfrutas de México y regresas y empiezan los días porque allá es igual como todo el mundo, mucho trabajo, labora. Y los estudiantes me dicen, pues yo lo que quiero saber es más de mi cultura. En realidad, las clases que acabo de terminar son estudios chicanos, que viene siendo cultura mexicana.
15: Mexicana, sí.
16: Entonces, por esa manera, el autoestima se les eleva tanto que me dicen, profe, gracias.
12: Vaya, profe, qué historia. Pues muchas gracias por venir y compartirla. Gracias por seguir cantando. Y bueno, que no pare, que no pare.
15: Que no pare. ¿Cuáles son sus redes sociales? ¿Dónde lo podemos encontrar?
16: Pues mira, muy bien. Si quieren ver videos del profe, puede ser el profe HR por el mentado YouTube. Si quieren las redes sociales muy comunes por el Facebook, es viene el profe.
12: Bien, nosotros continuamos con más, María Luisa.
15: Continuamos con Lara Nacional.

0: Y así llegamos al final de esta emisión de La Hora Nacional. Muchísimas gracias por acompañarnos una vez más en este recorrido por lo mejor de nuestro país.
1: Gracias, Cha. Junio es un mes que nos reúne alrededor de una pasión compartida que hoy conecta a millones de personas alrededor del mundo: el fútbol.
0: Que la emoción de este mundial nos recuerde que las diferencias se pueden transformar en encuentro, que el trabajo en equipo es nuestra mayor fortaleza y que cada comunidad tiene algo muy valioso que aportar.
1: Qué bonita reflexión, Cha. Un placer. Les esperamos el próximo domingo con más historias, más cultura y más razones para sentir orgullo por México.
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0: Para
1: su edad, qué hermosa luce. Muy bien.
2: Escucha con atención porque está dedicada.
0: Es para ti.
1: Adelante.
2: Para ti, para ti.
3: Bueno, pues aquí más que nada felicitar a mi mamá que su cumpleaños fue el sábado. Uh-huh. Quise felicitar el domingo, pero no tenía mi llamada. Uh-huh. Y pues, ella sabe lo que la quiero, ya sabe que ella pues nos ha dedicado muchas cosas, nos uh-huh. ha apoyado y pues siempre ha estado atendiendo y en todo momento en mí, en mi papá, con mi hermana, uh-huh. con todos nosotros, y pues decirle todo el corazón para nosotros, y pues decirle muchas felicidades, un abrazo a distancia, que ahorita está ahí con mi hermana, uh-huh. y pues vamos y leer el poema que te mandé en la madrugada.
1: Claro, si mi carnal el Coquito me presenta de la forma adecuada yo.
0: Señoras y señores, niños y niñas, abuelitos y abuelitas, aquí está la presencia de Adrián el Mamut Padilla con un poema impresionante que se fondea con algo que suena más o menos así. El fondo, papi, eso. El poema se titula Desde mi corazón, Toña, eres mis más bellas canciones. ¡Adelante!
4: Desde mi corazón, Toña, eres mis más bellas canciones. Con el fondo de Richard Clayderman y la balada para Adelina, te quiero decir que sin ti, Toñita, yo no podría vivir. ¡Au! Llenas de felicidad mis días, llenas de luz mis noches. Eres mi madre bendita y te quiero sin reproches. No me imagino el mundo sin ti, sin tu enseñanza. Gracias por la hermosa crianza, gracias por la comida y por el sustento. Te amo más fuerte de lo que sopla el viento.
0: ¡Qué bárbaro! ¡Wow! Ahora sí me gustó mucho, la neta.
2: Oye, ¿y qué canción le vas a dedicar?
3: Pues que con esa canción que a ella le gusta mucho, la de Señora, Señora.
2: Va, aquí se la dejamos y antes una última pregunta.
0: ¿Ustedes?
1: ¿Y nosotros?
2: ¡Vamos!
3: ¡Vamos a buscarla!
1: Y aquí está Denise de

0: momento de hacer una pausita, ya regresamos, quédense con nosotros. 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
3: Ya son las 6 de la mañana con 17.

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0: ¿Por qué la hacemos dedicada hoy? Dame un pequeño panorama.
1: Es mi papá y hoy cumpleaños.
0: Ok, ¿cuántos tienes tú, Vane?
1: 46.
0: ¿Tú tienes 46, Vane? Pues ¿cuántos cumple tu papá?
1: Ah, no, yo pensé que mi papá...
0: No, te dije a ti, ¿cuántos años tienes?
1: Ah, yo 19.
0: Ah, o sea, tú eres una bebecita. Estupendo. Sí. ¿En qué año vas de la escuela?
1: Estoy estudiando mi carrera.
0: Ah, en primaria. Muy bien. Déjame buscar entonces a tu papá. Querido José, ¿estás por aquí?
2: Hola, buenos días.
0: Hola, José. Hola, José.
3: ¿Cómo has estado?
0: Querido José, hablamos de la qué buena de show que va
3: arriba.
0: Oye, qué emoción recibirte en la casa. Te presento a la banda. Aquí está el Gallito Martínez.
3: Hola, mi amor.
0: Ahí está el Mamucho Padilla.
4: Hola, mi amor.
0: Yo soy Alejandro Guzmán, el cocodrilo. Hola, mi amor. Y entre los tres te vamos a ofrecer un servicio de masaje didáctico muy bueno. El gallo te va a dar masaje de cabeza. Yo reflexología y todo lo demás el mamucho.
3: Y con la lengua.
0: ¡Ay, mamucho! Y entonces, aquí es donde se pone chida la historia. Porque mi querido José, nos contaron que hoy es tu cumpleaños, ¿sí es cierto?
2: Sí, cumplo años.
0: ¿Que cumples 48, me dijeron?
2: 46.
0: No, la verdad, dime la verdad.
2: La verdad, no, 46.
0: 46 años, pues hermano, de todo corazón y de parte de todos los que hacemos la qué buena, déjanos desearte muchísimas, pero bien hartísimas.
5: ¡Felicidades!
0: ¡Acaya!
5: De tu mero barrio, Tacubaya.

0: chido, Vanessa y Pepe.
1: ¿Vanessa qué? Pepe, pero Vanessa. Pero Vanessa es su hija.
0: Claro.
1: Y José es el papá.
0: ¿Por eso suena chido? ¿Padre e hija? ¿O qué crees, que todo es pareja en este mundo?
1: Pues tú sí crees eso.
0: No.
1: Te he visto muy preocupado.
0: ¡Claro que no!
1: Felicidades para los dos.
2: ¿Para mí y para Padilla?
1: Sí, claro.
2: Ok.
1: Porque han sido unos grandes locutores todos estos años.
2: Bésame.
1: Estoy orgulloso de ustedes, de los dos, de todo lo que han logrado y todo lo que han hecho, de todo lo que nos falta, mamucho, por vivir, de todo lo que te falta, gallito, por construir.
2: Vamos a echarle, vamos.
1: Ay, perdón, sí. Y José, pues felicidades, aquí está Vanessa y está dedicada.
2: ¡Es para ti!
1: ¡Adelante, Vané!
2: ¡Párate, párate!
3: Muy feliz cumpleaños, pa, que te la pases muy bien. Te quiero mucho. Ya sabes que aquí estamos todos juntos. Te queremos mucho. Y muchas felicidades, padre. Te amo mucho.
1: Oh. ¿Quién es el amigo de mi padre y madre?
4: Felicidades, papi. Te quiero mucho, un abrazo, pásatela bien.
1: A chirrión esa voz. Vanessa, te cambió la voz horrible.
3: Amor, pues sabes que te amamos mucho y que, como te dije, siempre juntos, y pásatela bonito. Dios bendiga siempre tu camino y sabes bien, que siempre estaré para ti.
4: Vamos al fin.
3: 96.
2: Espérame, estamos haciendo cuentas allá atrás, Vane, aguanta.
1: Sí, más 4 menos 25. A ver, José, dime la verdad, ¿qué se siente llegar a las 46 primaveras? ¿En tu corazón, en tu mente, cómo percibes el día de hoy? Sé sincero, por favor.
4: No, pues, ¿qué les digo?
2: Lo que tú quieras.
4: Pues bien, con la bendición de Dios.
1: ¿Y ya?
4: Con la bendición de Dios, pues, se siente bien llegar a esta edad.
1: Pues felicidades, muñeco. Que vengan cosas bonitas para ti. Aún la vida está fresquecita. 46 años son bonitos, son productivos, son de trabajo y de mucho esfuerzo. Y pues a seguir generando, porque lo más importante es que el carrito no se detenga nunca, mi rey.
4: Así es.
1: Felicidades de todo corazón. Déjate consentir hoy por los tuyos. Ya escuché por ahí que tienes dos hijos. Sé que es Vane. Ah, caray, ¿de cuántos años los tres?
4: El mayor de 25, Vane de 19, y Fátima de 12.
1: Oh, ok, pues echarle ganas, porque son tres morros que son grandes responsabilidades. Ojalá que a tus tres hijos se les recuerde en su cabeza que un día un papá y una mamá pudieron mantenernos a los tres, y que ellos le echen muchas ganas a la vida también. Felicidades. Sí, felicidades. Gracias. De corazón. ¿Algo más que le quieras tú decir a tu hija?
4: No, agradecerle a los tres, a mi esposa, que siempre están conmigo y que me hacen esto, ¿no?
1: No, estás emocionado, amigo, y eso me gusta. Me gusta. Y aquí no para la historia, porque además te van a dedicar una canción. ¿Cuál va a ser, chamacos?
3: La de hoy es mi cumpleaños.
1: Se la ponemos con todo el cariño del mundo, José. Hoy es tu cumpleaños y nada más me resta hacerles una última pregunta.
2: ¡Ustedes!
1: ¡Y nosotros vamos!
3: ¡Arriba!
1: Ustedes me encantan. Son las 6:32.
0: 6:32 minutos. Vámonos para...

0: mañana.
1: Son las 6:39, muchachos.
0: Únicamente 21 minutos para que sean las 7 de la mañana y vamos para arriba.
1: Con la qué buena.

0: tiempo de hacer una pausita, ya regresamos, quédate con nosotros. Esto es...
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3: Ya son las 6:41.

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6: Las 6:44.
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0: allá para tierras sinaloenses y sonorenses, ey, se usa mucho la Yoli, la de limón.
1: Ey.
0: Sí, sí, ¿sabías que hay un refresco que se llama como tú, mi amor, allá para el noroeste de la República?
2: Claro, pues por eso le pusieron Yoli, por el refresco.
0: Oye, Yoli, y platícame, ¿cómo te sientes hoy en tu primer

0: Decimotercer aniversario de vida, ¿cómo te sientes? 13 añitos, ¿estás contenta? ¿Estás feliz? ¿Cómo vas a celebrar? Cuéntanos, Yolis.
1: Estoy feliz.
0: ¿Algún plan para hoy?
1: Sí.
0: A ver, ¿qué van a hacer? Cuéntanos.
1: Ayer, de hecho, invitamos a mi familia.
0: Ya te festejaron por adelantado.
2: Efectivamente, mamuchín.
0: Oye, mija, y platícame, ¿vas en segundo o en tercero de secundaria?
1: En primero.
0: Ah, tarugo, me salieron malas cuentas.
2: Sí.
0: Pues independientemente de todo, aquí está tu mamá Nayeli. Y está dedicada.
3: Es para ti.
2: Para ti, para ti.
0: Adelante, doña Naye.
1: Gracias. Nena, te quiero mucho, te amo, eres mi princesita, mi hija, bueno, aparte de tus hermanos, tú sabes que papi ya no está con nosotros, pero desde el cielo nos cuida, te amo mucho, eres un pilar importante para mí, te quiero demasiado, en tus 3 años. Quiero que sepas que nunca vas a estar sola. Siempre voy a estar aquí. Tu papá siempre nos va a ver desde el cielo, hija. Te quiero mucho. Te amo.
0: Dicen que los hijos son extensiones de los padres. Y en este caso se confirma mucho más que en otros. ¿Sabes por qué?
3: ¿Por qué?
0: Nayoli. ¿Eh? O sea, Nayeli es la madre, Yoli la hija. Y si juntamos Nayoli...
3: Okay.
0: Suena como un mismo vocablo. Ay. Y su papá desde el cielo las está protegiendo a las dos.
2: No
0: tanto
2: me había dado cuenta.
0: A su esposa que siempre quiso y a ti que te amaba con todo su corazón, mi amor. Y pues yo creo que sin ninguna prisa, porque de repente cuando una persona que amamos se nos adelanta, estamos sufriendo, estamos tristes, estamos llorando. Yo creo que hay que recordarlos con mucho cariño, con mucho respeto, con mucha nostalgia, pero jamás con tristeza. Porque tarde que temprano nos vamos a volver a encontrar con ellos y esperemos que sea un día muy, muy, muy lejano. Porque a ti todavía te quedan muchos años por vivir, mi querida Yoli. ¿Ok?
3: Lloriño.
0: ¿Qué quisieras decirle a tu mami?
3: Es la mezcla entre llorar y con cariño.
2: Exacto.
3: Lloriño.
0: Sí.
2: A cada.
0: Nayoli.
2: A cada que es entre acaba ya tu dedicada.
0: A ver, claro. Entonces, ¿qué dijiste, gallito? ¿Cómo es la palabra?
3: Lloriño.
0: Nayoli, no.
2: Acada.
0: Lloriño.
2: Lloriño es jugador de Brasil.
1: De Brasil.
2: Mundialista.
0: Que por cierto, ya les andaba con Marruecos, pero bueno. ¿Algo que quieras agregar antes de irnos a tu canción, mi querida Yoli, para que le digas a tu mami?
1: Sí.
0: Anda.
1: Pues gracias por todo, mami. Porque no tiene mucho que falleció mi papá. Eres muy fuerte. Gracias por todo lo que has hecho por mí, por mis hermanos. No te dejes caer. Siempre voy a estar aquí para apoyarte.
0: Así dice, mi papá era muy fuerte. ¿Cómo se llamaba? David Banner. Ah, sí, era como Hulk. Era muy fuerte.
3: Oye, mi amor, ¿qué canción le vas a dedicar?
1: La de mi persona favorita. Pero antes quisiera que le dijera a Mamut el poema que le envié a las 3 de la mañana.
0: Nomás antes del poema, dime cómo se llamaba el papá de la niña, porque también lo voy a incluir en el poema.
1: Se llama Edgar Humberto Botis Piedras.
0: Ok, don Edgar, venga mi coquín, preséntame.
2: Señoras y señores, el poema especialmente escrito para la Yoli, que lleva por nombre Desde el cielo una luz también te protege. Adelante.
0: Desde el cielo también una luz te protege. Un día Nayeli y don ¿qué?
1: Edgar Humberto.
0: Ok, un día Nayeli y Edgar se conocieron, se enamoraron y enloquecieron. Después llegaste tú, Yoli, tan candente y tan hermosa, tan linda y...
2: deliciosa. Radiante.
0: Y desde ese día trajiste felicidad en todo el que te miraba. Tu cariño fue constante y tu cariño fue leal. Así tu padre te acompaña desde el espacio sideral. Tu madre se siente orgullosa de ti en este plano terrenal y ambos nunca te van a olvidar. Ambos te protegen aquí y en el más allá. Y estoy seguro, mi querida Yoli, que nunca nada te va a faltar.
3: Maestro Padilla, de veras, anda usted, pero con todo.
2: Estuvo muy romántico.
0: Gracias. Y hay

0: Una canción que se llama Mi Persona Favorita, que es la que te dedica tu mami. Aquí está, pero viene acompañada de una última pregunta.
1: ¡Ustedes!
2: Y nosotros vamos.
3: Arriba con los hijos de la mañana.
1: Bye.
0: ¡Gracias, éxito, doña Naye!
3: ¡Sean felices! Gracias. Saludos al barrio negro de Tlaxcala.
0: ¡Órale, barrio
1: negro
0: de
1: Tlaxcala!
2: Okay. La 6:53.

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1: Son las 7:03 en México.
2: 7:03, pides tu dedicada al 55-51-668-929.
1: Gayufi, ¿qué se viene?
3: Oigan, viene minuto del saludo, notas de audio al 55-51-668-929. Mándale saludos a quien tú quieras por nota de audio en el WhatsApp.
1: 55-51-668-929, grábanos tu voz.
0: Minuto del saludo.

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3: Oye, manda tus saludos por nota de audio 5551-668-929. ¿Dónde andas? ¿Con quién estás? Y síguenos en redes sociales, @mamuchopadilla.
4: ¿Ese soy yo o...?
3: @CocoAlexGuzmán, se escribe cada kilo de oso, cada kilo de oso.
2: Ese
3: Alex
2: tío,
3: Guzmán, todo juntito. Y ahí en sus redes sociales vienen los enlaces para que sigas a Urban Cumbia, ahí para que te metas. Y @LuisMartínezElGallo, @LuisMartínezElGallo. Si nos sigues ahorita en Instagram, te regresamos el follow con todo el gusto del mundo. Venga, baby. Y Mix, suéltate el audio, gordito hermoso. Hola, hola, buenos días.
5: ¿Qué tal, hijos de la mañana? Aquí suena la Qué Buena 97.1. Saludos para todos los que escuchan la Qué Buena acá desde Guadalajara, de parte del buen Octavio Silva.
4: El si Tabito Silva.
5: Sangoloteadito.
3: Órale, sangoloteado.
4: Échale otra. Gustambito, saludos, Gustambito Silva.
6: Saludos a mi esposo Isaías Hernández, que va a trabajar a la torreo.
3: Ok.
4: Suerte. Habló como la chilindrina.
2: Sí, un poquis.
3: Un besote, mi amor.
7: Sí, sí, soy yo como la chilindrina cuando anda triste.
3: Échale otro. Buenos días, hola.
8: Hola, hola, buenos días, chicos de la mañana. Un saludo para la familia Velázquez Martínez. Saludos y bendiciones.
4: Y como que no quiere que lo oigan este vato.
3: La familia Martínez, un abrazo. Échale saludos. Minuto del saludo para toda la banda, ¿eh?
2: ¿Quién más? ¿Quién más?
9: Qué tal, bandita? De la Qué Buena.
3: ¡Yo voy!
9: Saludos y bendiciones. Buen inicio de semana para todos mis hermanos de Urban. Aquí andamos. 1028, el Arturito, desde la 202. Aquí andamos. Saludo para mi amigo Josecito y todos los Challenger 400.
2: A los hermanos de Urban les mando un gran abrazo y recuerden seguirnos en redes sociales como urbancumbia.mx y en YouTube nada más @urbancumbia.
4: Oye, a mi compa, el Roger, el Shiva, que nos está escuchando allá por Las Águilas. Saludos.
3: ¿El Shiva?
4: El Shiva, el Roger. El
3: Oye,
4: Shiva.
3: Saludos para Lele Ocam, saludos por acá para Sue Sansores, ¿ok? Ajá. Saludos para Fabi Ramos, que nos acaba de seguir. ¿Sí? Para, dice MRS... Saludotes, MSR08-2009, sale con su usuario. Le mandamos un abrazote. Y para Ángel GC, ¿tienes alguien por allá?
10: No, bueno, un saludo desde Comitán, aquí suena la Qué Buena.
3: Órale, Lilio Campo, un abrazote, también sintonizando la Qué Buena.
4: Gracias. Un saludo para mi compa el Arandense, para el Pepe Junior y también para el 03 y para todos mis grandes amigos del Salto Jalisco, saluditos, en especial para don Felipe Ramírez. Gracias, don Felipe, un abrazo.
2: Don Feli.
3: Manuel Mendoza, 03, un abrazo. Victoria Maldonado, saludos chicos, los ando escuchando. Muchísimas gracias, Vicky. ¿Alguien más por allá?
2: Yo sí, tengo por acá para... Ciborrumbera 25, Fabi Ramos 5, para Fanny Ale 19, para Jerka Vilchis y también para Sara Khan 83. Gracias por estar presentes, muchachos.
3: Va, y este fue
2: el Minuto del Saludo.
0: Este fue el Minuto del Saludo.
3: Son las 7:11.
4: Efectivamente, 7 de la mañana, 11 minutos. Estamos en vivo en la que.

0: cuéntanos qué rola te da para arriba a esta hora de la mañana y regresando a la pausa te la vamos a poner aquí en La Qué Buena. Grábate en una nota de voz del WhatsApp y nos la vas a mandar al número en cabina.
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2: Las 7:14 en México. Buenos días, banda.
1: La temperatura.
0: Amanecemos a 15.

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0: Las 7 con 16.
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0: arriba.
1: Bueno.
2: ¿Aló? Sí, dígamelo.
3: Hola,
0: bueno,
3: hola.
0: Bueno.
3: Buenos días, gallito, cocodrilo, mamut.
2: Ali.
3: Hola. Yo quiero mandar un saludo a mis princesas, Alexa y Liliana. Son mis hijas, quiero decirles que las amo. Y si me pueden poner la canción de Regalo de Dios de Julián Álvarez. Y aquí suena la Qué Buena 92.9.
0: ¡Claro!
2: Saludos, Alexa. Alexa, pon la Qué Buena.
0: Y a Siri.
1: Cuéntanos cuál es la rola que te da para arriba. Nota de audio al 5551-668-929. Te estamos complaciendo. ¿Qué horas son, Mamuchín?
0: Las 7:24. Ya viene la reflexión.

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1: Hoy presentamos Solo te necesitas a ti. Me sequé las lágrimas, me vi de nuevo y seguí adelante. Hoy me vi al espejo y sentí vergüenza. No por cómo me veo, sino por lo que he permitido. Me noté destruido, con la mirada apagada, con el cuerpo cansado y la dignidad arrugada. Y entonces empecé a insultarme. Eres un cobarde, te dejaste pisotear, mira en lo que te has convertido. Me dije cosas peores de las que otros me han dicho, y lo peor, me las creí. Pero en medio de ese odio hacia mí mismo entendí algo brutal. Yo no me rompí solo, me rompieron. Me usaron, me ignoraron, me traicionaron, y aún así fui yo el único que se quedó pateándose el alma. Ahí fue cuando paré, porque si el mundo ya se ensañó contigo, ¿para qué carajo sigo clavándome cuchillos yo mismo? Me sequé las lágrimas, me vi de nuevo y me pedí perdón, no por caer, sino por abandonarme, no por sufrir, sino por exigirme ser fuerte, cuando lo único que necesitaba era un poco de comprensión. Y no prometo que no volveré a quebrarme, pero de ahora en adelante, si el mundo me da la espalda, yo no lo haré. Porque si nadie me cuida, yo me cuido. Porque si nadie me ama, yo me amo. Si nadie me levanta, entonces me levantaré mil veces. Porque siempre estuve esperando la aprobación de los demás. Siempre estuve esperando el permiso para poder hacer algo. Siempre estuve esperando el momento idóneo para cumplir mis sueños. Y hoy me doy cuenta que no hay mañana ni ayer. Solamente existe hoy. Hoy es lo único que tenemos seguro. Hoy es el único día que tenemos para hacer todo lo que nos hace falta. No postergues más lo que tengas que hacer para cumplir tus sueños. Hazlo por ti y por nadie más.

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1: Son las 7:31 en México.
0: 7:31, bebé.
1: Este show sí va
2: para arriba.

0: Dayana Lana.
1: ¡Billete, papá, billete!
2: Vamos a jugar por dinerito en la que buena. Recuerda que de 100 en 100 se ganan miles. ¿Cuánto te quieres llevar a casa? Eso depende de tu sagacidad, de tu conocimiento musical y de tu cultura general. Buenos días, ¿quién habla? Bueno, márcanos al 55-516-6829-29 para jugar. 55-516-6829-29 ahora mismo. Bueno.
3: Hola, buenos días.
2: Buenos días, ¿con quién tengo el gusto?
3: Con Wilmay.
2: ¿Mi querido Wilmer?
1: ¿Wilmering?
3: Wilmay.
2: ¿Wilmay?
3: Sí.
2: A ver, deletréamelo.
3: Es W-I-L-L-M-E-Y.
2: Wilmay.
3: Sí.
2: Ok, pues hermano Wilmay, ¿viste para jugar?
3: Sí.
2: Va, por tus primeros 100 pesos, el Mamucho Padilla está contigo.
4: Me acordé de la película del guardaespaldas de Whitney Houston.
1: Ahora.
4: Mi querido Whitney, ahí te va. Dime cuántos minutos dura un partido oficial de fútbol.
0: 5.
3: 90.
4: Es correcto, muy bien, muchachito, muy bien.
1: ¡Bonito!
4: Que ahora ya con la pausa de hidratación, pues se va a ir a 94, pero bueno.
2: Así es como van las cosas. Hermano, llevas 100 pesos, vas por 200, hoy te quedas aún conservas, comodín.
3: Voy por 200.
2: Va, por 200 pesos te pasa el gallufi Martín. Ufi.
1: Mi rey, por 200 te doy una palabra, me cantas una canción donde venga esa palabra, ¿la quieres fácil o difícil?
3: ¿Y tú? Fácil, fácil.
1: Ahí te va, gordito, ahí te va. Dímela cantando con la palabra. ¡Vete!
0: ¡Cinco!
3: ¡Vete o me voy!
0: ¡Cuatro!
3: ¡Vete o me voy!
0: ¡Tres!
3: ¡Vete!
0: ¡Dos!
3: ¡O me voy!
0: ¡Uno!
1: ¡Sí!
4: Si no me equivoco, esa gran melodía la compuso el maestro Joan Sebastián.
3: Mi papá.
2: ¿Cómo? ¿Fue Chayanne? ¡Ay! Bienvenido, bien, no, perfecto, llevas 200, vas por 300, no, ahí te quedas.
3: Voy por 300.
2: Por 300 pesos, tienes que decirme cómo se llama y quién la canta. Papi, adivina la canción.
0: 5. 4. 3. 2. 1.
2: ¿Qué pasa, papi? Está muy fácil. Sí, pero ¿cómo se llama la rola?
3: No me la sé.
2: Y carnal, ¿quieres más tiempo o quieres otra rola?
3: Otra rola, por favor.
2: Esta se llama Cedí, papi.
1: Ah.
2: Cedí de la arrolladora. Vas por los mismos 300. Tienes que decirme cómo se llama y quién la canta. Adivina la canción.
5: No te contaron más.
3: No.
0: 5.
3: Cuatro. Que no dales. No te
2: contaron más. ¡Sí! Muñeco, llevas 300 en la bolsa.
6: ¡Viva!
2: Felicidades. ¿Vas por 400 o ahí te quedas?
3: Voy por 400.
2: Por 400 te pasa el Mamut Padilla.
4: Por 400 pesos, dime.
1: Compadime.
4: ¿Cuántos árbitros hay en un partido oficial de la Copa del Mundo?
1: Uy, es un montón.
3: Uno.
4: No.
0: Tres.
3: Dos.
4: No.
0: Uno.
4: ¿Quieres más tiempo?
2: A ver,
4: cambio la pregunta.
2: No, pues ¿qué pasó? Si ese ya perdió el comodín. Oye, pero Mamuchín, a ver, nada más yo quiero ser muy técnico. Pues sí tiene razón, ¿no? ¿Hay
4: no,
2: dos?
4: No.
2: Sí, o sea, hay un
4: ¿en
2: árbitro.
4: Un partido?
2: Hay un árbitro central y un no, árbitro
4: pero,
2: suplente.
4: Pero a todos se les llama árbitro.
2: Y dos abanderados, ¿no?
4: No. Son ocho, mi querido Coquito.
2: ¿Y los del VAR, sí?
4: Efectivamente. Yo dije, ¿cuántos árbitros hay en total en un partido oficial?
2: Carnal, no se te olvide que quien te hizo perder fue Adrián el Mamucho.
1: Ay, Padilla.
4: Son ocho árbitros en cada partido.
2: No,
4: carnal.
2: Pero iba por 400 pesos. Si quieres, pregúntenle la teoría de la relatividad.
1: ¿Cómo que son Ochoa? ¿Cómo que son Ochoa? Si Ochoa es portero.
4: También cuentan los del VAR.
2: Manchaste, Adrián. La verdad es que si quieren
1: Ochoa
2: perder dinero, ahí está el Mamut, con confianza.
4: Son las 7:40.
2: ¿Quién iba a saber qué ocho? Yo no sabía.
1: No es su feria, güey.

0: Tiempo de hacer una pausita, ya regresamos. Quédate con nosotros, estamos en vivo aquí en La Qué Buena. Oye, participa en el Ganalana, comunícate de una vez. 5551-668-929, la multilínea de...
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2: Ya lo dijo el gallo, 5551-668-929. Ahora que también lo diga el mamuchín.
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11: Las 7:45.
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2: Hola, hola, buenos días.
3: Hola, bueno, sí. Buenos días, hijo de la mañana. A mí la rola que me da para arriba es la de Tú, de Los Elegantes de Jerez.
2: Tú, de Los Elegantes, va. Órale, un abrazote, compadrito. Y tú, si quieres una rola que te da para arriba, pídela por nota de audio en el WhatsApp de La Qué Buena, Mamuchina. ¿Qué número?
0: 55-51-668-929.
2: Vamos para arriba con La Qué Buena.

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1: Mamuchín, ¿qué horas son?
2: Las 7 de la mañana con 56 minutos, mi querido gallito.
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0: mañana.
1: Vámonos con el billete, papá, billete. ¿Te hace falta dinero? La qué buena te echa la mano. Comunícate al 5551-668-929. Venga, mamuchín, venga, mamuchín.
0: Buenos días, aquí tenemos en la línea telefónica.
2: Hola, mamuchín, muy buenos días. Hablas con Job Grajales.
0: Job Grajales, bienvenido, mi querido Job. ¿De qué parte de la República te estás reportando?
2: Tuxtla Gutiérrez, Chiapas.
0: Eso, mi Job. ¿Y tú si eres bien futbolero o no tanto?
2: Muy futbolero.
3: Pues como para saber cuántos árbitros, no creo, pero...
0: Eso, mi vida. Ahí te va.
2: Estuvo buena la pregunta,
0: Tú sí la sabías, ¿verdad?
1: Sí. Depende. Depende. Job ya la googleó.
0: La verdad, Job, para tener un parámetro real, ¿tú sí la sabías o no?
3: La verdad, muñeco. Dile la verdad.
2: Yo me fui, nada más que eran cinco, pero dije, bueno.
0: Cada día se aprende algo nuevo.
3: Yo también opino que el jefe se pasó de lanza.
0: Bueno, pues ahí te va. Por 100 pesitos, dime, ¿en qué selección de qué país juega el gran Vinicius?
3: ¿Vinicio del Toro es cineasta?
0: No. ¿En cuál?
2: Brasil.
0: ¡Es correcto! ¡Muy bien, muchachito, muy bien!
3: Muy bien,
0: ya tienes 100 pesotes.
1: ¡Venga!
0: Empezando con el pie derecho en el ganalana.
3: ¿Cuánto lleva entonces ya?
1: 100.
3: ¿100 pesos? ¿Apenas? Hijo, no vas ganando nada. Vas por 200 y te quedas aún tienes, comodín.
2: Vamos por 200.
3: Por 200 pesos te pasó al gallufi, Martín. Ufi.
1: Por 200 pesos, amor, ¿la quieres fácil o difícil?
2: Gallito bebé. Gallito bebé, precioso, chulada de gallito. Muy fácil.
1: Depende, Job. Porque si te la pongo fácil y no te la sabes, vas a perder, ¿ok?
3: Sí, depende, Job.
1: Pero ahí te va. Ahí te va, Job. Dímela cantando con la palabra me.
0: 5, 4.
2: Me enamora. Pues tu beso me enamora. Pues tu beso me enamora.
3: 1. Yo pensé que era la de me enamoré de ti.
0: O sea, la canción sí existe. Pero creo
1: ¿cómo,
0: que...
1: ¿Cómo no, la cantaste, brother?
0: No nos dio la letra completa. Dice,
2: me enamora. Con tus besos que tengo me enamora.
3: No.
1: Así no va, Job. Job, ¿qué traes, Job?
3: Perdóname, Job. Pero ahora sí, depende, Job, mucho de tu respuesta.
0: Y dásela por buena.
3: ¿Hola, Adrián? ¿Sí me diste? ¿Sí me diste el impacto de tu palabra, mijo? Ay, te encargo, ¿no? Por favor.
0: No, yo creo que andas mal de la oreja.
3: Está padre el juego de palabras, pero...
1: Job. Ay. Yo la verdad considero que así no va. Esa es la de Juanes, si no me equivoco, la que tú estás cantando.
3: Efectivamente.
1: A ver, vamos a...
0: Vamos a un consenso. Yo digo que no.
1: A ver, cántala de nuevo, Job, antes de que ponga la canción.
2: Me enamora. Con tus besos que tú me das, me enamora.
3: No, pues sí, ni va.
1: A ver, pon la B-Mix. No, Job, así no va.
3: Sí, no, Job, la verdad es que si andas muy perdido, la neta, perdóname.
0: No la Job Orobes.
1: Sí, no, ahora
3: ya
1: sí.
3: Ya perdiste el comodín, fácil. Ahora la pregunta es, ¿quieres otra palabra? Digo, pues sí, ya ni otra, ya dijimos.
0: Ponemos que se vaya con 100 pesos nomás.
1: No, le vamos a dar otra palabra, ¿ok, ver, Job? Ven. Fácil o difícil, Job, ponte trucha, Job.
2: Ok, gallito, pónmela súper fácil.
1: Más fácil.
3: No se puede.
1: Quiero...
0: 5.
2: Quiero que sepas 4, que yo reconozco 3, que tuve la culpa 2, al perder tus 1. Amores.
0: ¡Qué diferencia, verdad? Cuando sí te la sabes, mi rey.
1: Se ve que sí le sabe, Luisito.
3: Más o menos.
1: Sí le chaves.
3: Va, llevas 200, ya no tienes comodín. Vas por 300 o ahí te quedas.
2: ¿Qué? Vamos por 300 con el toquito.
3: Por 300 pesos, tienes que decirme cómo se llama y quién la canta. Adivina la canción.
4: Dame. 5.
0: 5.
3: 4.
0: 3.
2: Cuéntame de pesado.
0: 2.
1: Vamos.
3: No, mi reino.
0: Ya perdí.
3: Ni es pesado ni se llama, cuéntame. Se llama intocable. Ayúdame y se llama intocable.
2: Sí, ok.
3: Bueno, papito, lo intentaste. Eso sí, la verdad, sí. Se te reconoce mucho, ¿eh? No dejes para mañana lo que puedes hacer hoy. Y hoy ya no hiciste lo que no ibas a hacer mañana.
1: Son las 8:05.
3: Abrazo, papi.
0: 8:05.

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1: Son las 8:09.
2: 8:09.

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1: Son las 8:12.
0: 8:12, estamos en el Ganalana.
1: Para arriba.
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0: Oigan, llegó el momento de hacer una pausa. Regresamos, quédate con nosotros. Oye, viene un tanque lleno de gasolina a las 9 de la mañana. El registro es muy fácil. 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
2: Ya son las 8 de la mañana con 14 minutos. 8:14. ¿Jugamos?

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2: Las 8 con 18.

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3: Soy Iñaki Álvarez y esto es Hecho en México. Hablemos de Eric Lira, que es el equilibrio, inteligencia y orden en el medio campo, dominando la contención y la defensa central. Con 25 años, Eric se encuentra en el mejor momento de su carrera, siendo un jugador de esos que conocemos como todoterreno. Corre, recupera, distribuye y entiende el ritmo del partido. En torneos grandes, su disciplina táctica se convierte en un arma clave para competir al más alto nivel. Ahora, buscará afianzarse en el equipo de Javier Aguirre y ser el 7 pulmones que necesita la selección, recordando que después del Mundial tiene un objetivo en mente: ir a Europa.
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1: Son
0: las 8 de la mañana con 26 minutos.
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0: lana.
1: Billete, papá, billete.
2: Oye, ¿quieres ganarte una lana? Es el momento. 5551-668-929. Solo en para arriba te puedes llevar una lana desde tempranito. Bueno, en llamando y ganando también, pero aquí desde temprano, para iniciar el día con harta feria. Mamuchín, adelante, amor.
0: Efectivamente, mi querido gallito, solo tienes que marcar al 5551-668-929 y mediante a preguntas facilísimas empezar a ganar 100 pesitos, luego 200, luego 300, luego 400, y ahí nos la vamos a ir llevando hasta que te ganes una buena lana en el Ganalana. Bueno.
3: ¿Quién? Sí, bueno, buenos días.
0: ¿Con quién tenemos el gusto?
3: Con Hermilo López.
0: Hermilo López, ¿de qué parte de la República Mexicana te estás manejando, Hermilo?
3: De Ecatepec, Estado de México.
0: ¡Ecatepec, la tierra del chinche Fercho! ¡Ecatepec!
2: Por tus primeros 100 morlacos, el Mamut Padilla tiene una pregunta para ti, amor.
0: Dime, por favor, ¿de qué otra forma se le conoce a la selección de los Países Bajos?
4: ¿Holanda?
0: Sí. ¡Es correcto!
2: ¡Muy bien! Mira, esa sí se la supo. ¿Va por 200 o ahí ya se queda?
5: Los países, como dijo el Estaca en la entrevista. Ajá. Allí se le conocen los Países Bajos.
2: ¿Sí vas por 200?
3: Sí, claro.
2: Amor, te doy una palabra. ¿Vas a cantar una canción donde venga esa palabra? ¿La quieres fácil o difícil?
3: Gallito bebé, también de Catepec, por favor, ponmela fácil.
2: Amor, pues yo no soy de Catepec, pero...
3: Ah, ¿no? Ah, bueno.
2: Soy de la agrícola. Soy de la agrícola,
0: el que
2: vecino.
0: El Catepec es el chinche Fercho.
2: Ah, claro.
3: Perdón, este vecino, perdón.
2: Ahí te va, ahí te va, amor. Sí. Te la voy a poner bien fácil, ¿eh? Pon atención.
0: Ver,
2: dímela cantando con la palabra... Culiquitaca.
3: Cinco. Culiquitaca, ¿eh?
5: Te la vamos a dar por buena porque somos buena gente, pero culiquitacatí, culiquitacata.
2: Es el intento.
5: Culiquitacatí, culiquitaca. Sácala catiqui, tacatiqui, sácala catiqui, tacatiqui, sácala catiqui, tacatiqui, sácala catiqui, taca.
0: Quizás estamos hablando de un problema de dislexia, pero no te preocupes, no somos criticones en este
3: programa. De nervios.
2: Claro. Mi rey, ya es tuyo este segundo certamen. ¿Vas por el tercero o te quedas con tus 200 morlacos?
3: No, vamos por el tercero.
5: ¿Aún tiene comodín?
2: Sí, todavía no lo pierde.
5: Va, papacito, tienes que decirme cómo se llama y quién la canta. ¡Adivina la canción!

0: 2.
1: Papito, está muy fácil.
0: 1.
1: ¿Cuál es? Mira, ahí lo dice, escucha. Se llama Mi Olvido y es la adictiva, carnal.
2: Se llama Mi Espada, gordo.
1: Ya perdiste. Ya perdiste el comodín, mi rey.
2: ¿Le sigues o ahí te quedas? No, pues
3: síguele,
2: ya,
3: tiene que ser ya otra. No tienes nada que perder.
1: Tiene que ser otra palabra porque ya dije cuál era.
2: Va,
1: papito, tienes que decirme cómo se llama y quién la canta. Adivina la canción.
4: Pedro, qué gusto de ver.
1: Así ya
3: Pedro
1: no me
3: Pablo.
1: ¿Quién?
3: Pedro y Pablo.
1: ¿Quién?
3: ¿Los tíos del norte?
1: ¡Sí!
3: Bien,
1: carnal,
3: muy
1: nos
3: bien.
1: Pones con el alma en vilo, mijo, qué bárbaro. Ok.
3: No, ya.
1: Ya llevas 300. Vas por 400 con el mamuchín. Ya no tienes comodín, papito. Tú decides.
3: Voy con el mamuchín.
0: Venga, échale mamuchito, mi vida.
1: Dice que te da su voto de confianza, Arza, que no le falles.
0: Tío. Ahí
3: por
0: te
3: favor,
0: va,
3: por
0: tío.
3: Favor.
0: Presta atención desde el momento.
3: Para las caguamas del jueves.
0: Desde el momento en que te estoy hablando, debes de prestar atención, tío. Hola. ¿Estás listo?
1: Este tipo está muy loco.
3: Claro.
0: ¿En qué país nació Hernán Cortés?
4: 5.
3: ¿En España?
0: ¡Es correcto!
1: ¡Ay,
0: pesos!
1: Muy bien, equipo, muy bien. Me gusta, felicidades, flaco.
0: ¡Arfa, tío!
1: ¿Vas bien? ¿Ok? De acuerdo. Ahora, sí. La pregunta es, ¿tienes 400? ¿Vas por 500 o ahí te quedas?
3: No,
1: nene, ya te lo dije, ya no tienes comodín, ten cuidado.
3: Ahí me quedo ya, ahí me quedo.
1: ¿Con 400?
3: Ay. Sí,
1: bueno,
3: perfecto.
1: ¿Y si te digo que irías por 500?
3: No.
1: ¿O si te digo que irías por 600?
3: Ahí me quedo.
1: Es más, ¿qué tal que te digo que vas por 800?
3: No, ahí me quedo, gracias. Muchas gracias.
1: ¿Seguro?
3: Agradezco su...
1: Tú mandas, ganador de... ¡400!
4: ¡Felicidades!
1: ¡Felicidades, chaparrito! Muy bien.
3: Muchísimas gracias.
1: Lo jugaste, lo intentaste y te lo llevaste. Bien, papito, échale ganas. Muchas más.
3: Muchísimas gracias.
1: Ya son...
0: Las 8 de la mañana con 35 minutos, 8:35, estamos en el ganador.

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1: Son las 8:38.
0: Únicamente 22 minutos para que sean las 9 de la mañana y lleguen las maduritas.

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1: Efectivamente, ya lo tenemos, está listo con toda la información, Giancarlo Vital, adelante.
2: Muy buenos días, mi querido Mahmoud, aquí para hablar de lo más relevante de esta Copa del Mundo, que ha sido excepcional, fin de semana llena de actividad y llena de sorpresas. Y eso sí, ningún partido ha decepcionado. Entre lo más destacado fueron los empates que tuvimos de selecciones europeas. Primeramente ayer Japón le sacó el empate 2-2 ante Países Bajos, una selección japonesa que vaya que juega muy bien al fútbol, muy bonito, mucha garra, y es así como logran igualar a 2 ante Países Bajos, que ante los matemáticos, que ante la IA, que ante esto que el otro, son los favoritos a ganar la Copa del Mundo, e inician no tan de la mejor manera. Le Scratch du Oro. En la selección brasileña, que había mucho énfasis con su debut, mucha incertidumbre, termina por igualar a un gol ante Marruecos. La verdad es que la selección africana jugó mucho mejor que los sudamericanos en gran parte del partido, pero al final de cuentas, las individualidades, tener un jugador como Vinicius Junior, quien es la figura del Real Madrid, te responde en estos momentos y gracias a un golazo lograron igualar a un gol. En más resultados que tuvimos este fin de semana, Alemania, la siempre favorita Alemania, termina por debutar ayer con triunfo 7-1. De nueva ocasión los alemanes vuelven a marcar 7 goles en un encuentro y con esto, ojo, ya superaron a Brasil como la selección con más anotaciones en la historia de Copas del Mundo. Así que mira, de buena manera, bien y de buenas, la selección alemana debutando en este Mundial. Suecia ayer venció 5-1 en Túnez en partido que se disputó en Monterrey. ¿Qué ambiente tenemos en este Mundial, eh? Hasta ahorita los 3 partidos que se han disputado en territorio mexicano, excepcional. La fiesta al tope, la gente gritando, cantando, alentando. De verdad que es un delito no tener tantos partidos aquí en nuestro país, porque el ambiente que le pone el mexicano a los partidos es excepcional, ¿eh? Excepcional. De igual manera, Costa de Marfil, venció por la mínima Ecuador. Ojo, las selecciones sudamericanas no han podido ganar. ¿Por qué? Porque también Paraguay cayó ante Estados Unidos por goleada. 4-1. La selección estadounidense terminó por meterle a los paraguayos y con esto reitero, no ha podido ganar ninguna selección de Sudamérica. Hoy tenemos más actividad de la Copa Mundial de la FIFA. Uno de los candidatos, de los favoritos, hace su debut a las 10 de la mañana. De tan solo un par de horitas más, o ya minutos, nos separan de ver el debut de España ante Cabo Verde. Un partido que sin duda alguna va a ser muy pero muy visto. A la 1:00 p.m, Bélgica ante Egipto, juegazo, juegazo. 4:00 p.m, Uruguay hace su debut en esta Copa Mundial ante Arabia Saudita y la actividad de lunes cierra a las 7:00 p.m. con el encuentro entre Irán y Nueva Zelanda. Así el panorama que vamos a tener los encuentros hoy, mi querido Mahmoud. ¡Qué bonito!
1: ¡Guau! Pues qué información tan completa, mi querido Giancarlo. Gracias por informarnos. Sí, yo estaba muy emocionado con los de Curazao cuando por un momento lograron empatar a Alemania, pero luego se les fueron 6 golazos definitivamente de una Alemania que no deja de ser Alemania. Mi querido Giancarlo, algo que quieras agregar, ¿cómo te encontramos en redes sociales, carnal?
2: Nada más para destacar, mi querido Mahmoud, acaban de sacar las alineaciones del partido entre España, Cabo Verde, última hora, Lamine Yamal al banco. No va de titular en la figura del Barcelona, estaban esperando hasta el final y ahora decide el técnico Luis de la Fuente que va directo al banquillo, no juega de titular. Me pueden seguir en todos lados como @GCVital. Así la información, mi querido Mahmoud.
1: Seguimos reportándote. Muchas gracias, Giancarlo Vital, al aire.
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1: Son
3: las 8:45.
1: Únicamente 15 minutitos para que sean las 9 de la mañana. 15 y las 9.
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0: gracias a la gran cadena que aquí se desconecta. Se van a quedar con su contenido local, Guadalajara Puras Buenas, con Rafa Valles, el Rafa Maus, Ciudad de México, hay Retro Maduritas.
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2: Y si quieres una retro, se pide por teléfono o WhatsApp. Grábanos tu audio 5551-668-929. ¿Qué retro madurita quieres en?
3: 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Ya son las 8:53.

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1: La elección, que es como el momento más visto, porque es la parte más importante del proceso electoral, efectivamente va a ser el primer domingo de junio del año siguiente. Estamos efectivamente a un año.
3: Sí.
1: Pero ¿qué crees? Que el proceso electoral inicia varios meses antes. De hecho, inicia este año. En septiembre, la primera semana de este septiembre de 2026, inicia el proceso, porque un proceso electoral no es solo la jornada de aquel domingo electivo. Claro. Tiene que haber una preparación de los partidos, selección y registro de candidaturas, que si van a estar en candidatura común o coaligado. Entonces, en septiembre inicia, y dice la ley que cualquier reforma que quiera hacerse en las reglas del juego, por así llamarlo, debe ser 90 días antes de que inicie.
4: Para obtener el más alto aprovechamiento de su generación.
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2: Las 8:54.
11: El Maracaná estaba listo para la fiesta en 1950, pero la historia tomó otro rumbo. Brasil solo necesitaba empatar para ser campeón, pues aquella Copa del Mundo se jugaba en un formato de round robin, es decir, donde se coronaba el primer lugar de grupo de la segunda fase. Sin embargo, Uruguay silenció al estadio con el gol de Alcides Gilla. Más de 50 mil personas pasaron del júbilo al asombro absoluto. El imponente recinto de pronto quedó enmudecido. El 2-1 final quedó marcado como el maracanazo. Una de las derrotas más dolorosas del fútbol brasileño y uno de los momentos más impactantes en la historia de los mundiales. El fantasma de aquel día persigue a Brasil incluso a 76 años de distancia.
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0: Las 9 con 3.
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0: Regresamos rapidísimo, tardamos nada. Vives las Retro Maduritas, lo mejor del catálogo joya antaño aquí en La Que Buena. Chicas, cántenlo.
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0: Las 9:27 en México.

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1: Hola, ¿qué tal? Muy buenos días, hijos de la mañana. A ver si nos pueden complacer con una retromadurita que para sus compas de tacos es el chino. Una de los caminantes, dos cartas y una flor. Saluditos, saluditos. Y aquí suena La Qué Buena 92.9.

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1: Efectivamente, y con eso ganas tanque lleno, no es recargón, este es tanque lleno de gasolina, cortesía de La Qué Buena. Recuerda, entregamos uno diario entre las 9 y las 10 de la mañana, vamos variando el horario para que no te pierdas las maduritas, las disfrutes y además te prepares para ganar este tanque lleno.
0: Vámonos tendidos, La Qué Buena, buenos días.
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1: ¡Arre!
0: Ok. ¿Nombre completo?
2: Edson Yair Jiménez Ramírez.
0: Edson Yair Jiménez Ramírez.
1: Edson Yair Ramírez Jiménez.
0: A ver, estamos checando en los Edson.
1: Encontré Edson Arante de Nacimiento.
0: Edson.
1: Encontré
0: Zúñiga.
1: Impresoras Edson.
0: Edson. Aquí está, sí está, okay. Cocodrilo, adelante.
1: Hermano, estás presente, bienvenido. Nada más para ganar, requiero que me regales 5 bocinazos medianitos. 5.

0: Se lo llevó, compadrito. ¿A qué te dedicas?
1: Soy taxista de aquí, de sitio de terminales de la CDMX.
2: Ah, cañangas, muy bien, bebecito. Te oyes muy, muy franco, te oyes muy, muy seguro de ti mismo. Perfecto, felicidades.
0: Oye, no nos cuelgues.
1: Gracias.
0: Aguántanos aquí en la línea telefónica.
1: ¿Te puedo mandar un saludo?
0: No. Sí, amor.
1: Un saludo a todos los compañeros taxistas de las terminales y a mis hijas y a mi esposa.
0: Va.
2: Me gustan.
0: Aquí se las dejamos. Oye, y aquí suena
1: La Qué Buena 92.9.
2: Bye, muñeco.
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2: Tiempo de corte comercial, Cayufi, acá volvemos.
0: Vamos a la pausa, regresamos. @ Coco Alex Guzmán, cada kilo yo de oso, y @ Luis Martínez el Gallo.
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2: Pórtense bien, nos vemos pronto. Chao, chao.
0: Son
2: las 9:50.
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2: Las 10 con 1.

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1: Son
2: las 10 con 11.
0: 10 con 11.
1: Acabando esta canción, nos vamos tendidos porque viene el minuto de la pulga.

0: es cosa de ayer.
1: Llegó el momento de que nos digas qué vendes. Y nosotros te anunciamos en el Minuto de la Pulga.
2: Azúcar para ti.
3: La pulga para ti.
2: Oye, ¿qué vendes? ¿Dónde lo vendes? El Minuto de la Pulga llegó a la Qué Buena. Compártenos tu audio al 5551-668-929. Bueno.
3: ¿Cuánto cuesta? ¿Dónde lo encuentro?
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3: Todavía ni lava un carro y ya está todo bofeado, mi compa.
5: A lo mejor ya lavó, no sabes. Chance, pues sí. Ya trabajó mucho y tú estás aquí nada más platicando.
2: En eso tienes razón. Échale otro.
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3: Y trae el mandil manchado, gallito.
2: Ah, dale chance. Está vendiendo sus taquitos. Un abrazote. ¿Hay otro más, baby?
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2: ¡Uno y ya!
8: 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Y aquí suena la Qué Buena 92.9.
2: ¡Eso! Gracias.
5: ¡Qué bonita! ¡Qué clara! ¡Qué específica! ¡Qué comercialote!
2: ¡Qué sustanciosa! Este fue
5: El Minuto de la Pulga.
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2: Son
5: las 10:18.
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0: una pausita, regresamos. Oye, prepárate bien en la segunda reflexión del día de hoy.
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2: Viene la recta final, última media hora de este show que va para arriba. ¿Te lo vas a perder? No creo que te convenga. Escúchanos, Mamuchón, Canyufi, Cucuqui.
3: Ya son las 10 de la mañana con...

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1: Son las 10:31.
2: 10 de la mañana con 31 minutos. Ya viene la segunda reflexión del día.

0: poderosa reflexión del Mamut Padilla.
1: Hoy presentamos, el día que estaba nominado a los Óscares, mi mamá me dijo que no pensaba acompañarme. Corría el año de 1977 y la película de Rocky me había llevado de no tener nada a estar sentado en primera fila en las premiaciones. Estaba rodeado de los más grandes del cine. Para mí era un milagro y quise que mi madre estuviera conmigo esa noche tan especial. Pero cuando la invité, me respondió con frialdad: esa película es mala, no va a ganar nada. Mejor no vayas. Y además me puso una condición absurda: si no invitas a Vivian, yo tampoco voy. Yo no entendía nada. Le pregunté, ¿quién es Vivian? Y ella me dijo, es mi peluquera. El problema era que los boletos eran limitados. Solo había lugar para ella y para mí. Traté de explicarle, pero no aceptó. Al final fui a la premiación sin ella. Y al final ya todos se lo conocen. Ocupé ese asiento con otra persona, pero por dentro me quedó un vacío enorme que hasta el día de hoy no he podido llenar. Porque mientras todos piensan que estar en los Óscares es el recuerdo más feliz de tu vida de un actor, en mi caso fue distinto. Esa noche aprendí que ni siquiera en la cima de tu carrera puedes esperar siempre el reconocimiento de tu propia familia. Todo lo que hagas, hazlo por ti mismo. Todos los premios que recibas, recíbelos para ti. No esperes que los demás te aplaudan. No esperes que los demás te reconozcan. No esperes que los demás se sientan igual de orgullosos que ti. Simplemente necesitas de ti mismo para ganar en esta vida.

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0: Oigan, atención, atención, señoras y señores, llegó el momento, llegó la hora. Es el paquete a pasiones en la que buena, mi querido Mamuchito Padilla. Vamos a sacar ganador o ganadora.
1: Me parece perfecto del paquete Papasiones, que incluye el álbum oficial con 10 cartitas, la playera edición limitada de La Qué Buena, un diseño increíble, y la gorra también, edición especial de La Qué Buena, para que te la pongas en tu cabecita.
2: Va, me encanta, llegamos lo posible entonces. Bueno.
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2: Ay, mija, medio desganada, pero bien contestado, la neta. ¿Cómo te llamas? Completo.
3: Me llamo Graciela Ramírez Ortiz.
2: ¿Graciela Ramírez Ortiz?
3: Sí.
2: Espérame, porque te vamos a buscar en la base de datos.
0: Estamos buscando las Ortiz.
2: Aguanta, encontré Gerardo Ortiz.
0: A ver, Kevin Ortiz.
1: Ortiz Rubio.
2: Encontré
0: Ortiz
2: Brian
0: de Pinedo.
2: Ortiz, que es tu primo.
0: Ok, sí está, muchachos.
2: Mamuchino, es tuya.
1: Pues mira, mi amor, fácil. Yo creo que es una pregunta de conocimientos básicos futbolísticos. ¿Cuántos jugadores conforman
2: un
1: equipo de fútbol profesional?
3: Y en los que juegan a la cancha 11, ¿no?
1: Es correcto, ya, fácil. ¡Ya ganaste!
2: Sí, pero conociendo, Dios, sí, con tus engranajes. Pero ¿cuántos suplentes? ¿Y cuántos no se meten? Y siempre se quedan tres en el vestidor. Ay, Dios mío, santísimo.
1: Felicidades, mi amor, por estar tan informada de los deportes en México. Felicidades.
0: Mi amor, no nos cuelgues, aguántanos aquí en la línea telefónica. Mientras tanto, señoras, señores, nosotros ya. Nos
4: ¡vamos! Llegó el momento de despedirnos. Es todo por hoy, pero cumplimos la misión de dejarlos arriba. Muchas gracias y mañana nos escuchamos 6 de la mañana.
2: Cuídense mucho, sean felices, amen con el alma y si no los aman igual, escupan. Señores, vamos a cantar esto.
0: ¿Oh? Ya nos vamos.
2: Así ya nos llevamos tú, Baba Mix. Órale, vas a ver, mendigo, Baba Mix.
0: Cuídense mucho, pórtese bien. Nos escuchamos la próxima. Muchísimas gracias a la banda que nos estuvo acompañando. 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
2: Ponzoña Musical.
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0: Musical.
2: Musical.
1: Okay. Muy bien.
0: Cuídense mucho por siempre. El Baby Mix.
2: Ya, baby, vámonos, ¿qué esperas?
0: Bueno.
2: Esto es para arriba. Cita mañana, 6:00 a.m. Aquí nos encontramos. Este show sí va para arriba. Cortesía y exclusiva de La Qué Buena.

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4: Las 10 con 56.
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6: La selección de Argentina es, quizá, la gran candidata a ganar la Copa del Mundo en este 2026. Con un equipo comandado con Lionel Messi, la albiceleste buscará el bicampeonato y la justa mundialista. Sin embargo, para conseguirlo, también deberán echar mano de las nuevas figuras y una de ellas se llama Nico Paz. El mediocampista ofensivo de 21 años está dejando una grata impresión en la Serie A de Italia. Actualmente es una de las figuras del Como que dirige Cesc Fabregas. Con goles y asistencias de Nico, la escuadra recién ascendida a la primera división italiana peleó al tú por tú con los gigantes por la parte alta de la tabla. Y todo gracias al nivel del juvenil argentino, quien buscará replicar sus actuaciones con la selección argentina este verano en la parte creativa del equipo.
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0: Las 11

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0: Es lunesito, familia, es lunesito. Bienvenidos al show del Conde. Les saluda su servidor, Cristian Canul. Me dicen el Conde de Vergel. Hoy no vengo solo. Llega conmigo don Gaspar. Llega con nosotros la banda del WhatsApp. Toda la banda, usted que nos sintoniza desde casita, desde el trabajo, desde la oficina, desde donde sea que nos esté sintonizando el día de hoy, en el automóvil, en todas, todos los puntos de el mundo nos escuchan a todo volumen. Buenos días a Apatzingán, Michoacán. También se enlaza con nosotros hasta el meritito Apatzingán, Michoacán. Nos enlazamos también a través de la Qué Buena, y gracias a la magia de del internet nos enlazamos hasta la Unión Americana, Canadá. Es más, llegamos a Dubái. Llegamos a lugares inimaginables. Bienvenidos al show del Conde, banda. El WhatsApp está abierto para usted, 9999-249680. Me va a dar mucho gusto que te puedas poner en contacto conmigo a través del WhatsApp que tú ya conoces. Redes sociales abiertas, Cristian Canul el Conde en todas mis redes sociales.
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andamos aquí, banda, echando cotorreo con todos ustedes. Sube a tu radio, regresamos. WhatsApp abierto para que te comuniques conmigo. Bienvenidos, es el show del Conde.

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0: regresamos. Ya inició tu show de confianza. Es el show del Conde a través de... 11 con 17 minutos.
1: La temperatura.
0: 33 grados en la Blanca Mérida en este instante.
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0: Pita. Dice, buenos días, saludos para Mauricio. ¿Será que le puedan poner la canción de El Pulpazo? La de la plegaria, nos dice. Algo anda buscando, ¿verdad? O se portó mal. Buenos días, Conde. Saludos reportándome. Saludos a todos los compañeros de La Qué Buena. Buenos días, ninfa. Danny Boy, buenos días. Presente. ¿Qué tal tu fin de semana? Apoyando a los Leones. Saludos a toda la banda. Así es, mi Danny Boy. Así es, mi Danny Boy. Arriba los Leones de Yucatán, señores. Arriba los Leones. ¿Qué dice mi camaradísima Jovaín? Buenos días.
1: Aquí oyéndote. Eso. Esperando oírte.
0: Aquí andamos, bueno, aquí andamos.
1: Un saludo, Condecito, a toda la banda.
0: Eso.
1: Comandante Manchitas. A la amiga, su esposo.
0: Eso.
1: Dale, Condecito, que estés bien.
0: Perfecto, mi hermano. Te mando un abrazo, mi queridísimo Jovaín, como siempre y como todos los días.
2: Don Gaspar, Conde, Don Gaspar, creo que dejó su chana que vuelva a tomar, que comiendo los niños.
0: Don Gaspar tomó, pero pozole a cedo para que le pegue doble. Ana, pero bien enfiestado, Don Gaspar. Ayer lo fui a buscar a un paradero del vaivén, todavía tenía su playera de México. Vamos, Don Gaspar, vamos, Don Gaspar, le digo. Vamos, ¿a dónde? Vamos, Don Gaspar, a trabajar. Puro cachorro, toma, puro cachorro. Buenos días, dice por acá Condecito, feliz lunes, por fin lunes para escuchar el show del Conde. Muchas gracias, no, hombre, les amo, bésenme, ya, bésenme. WhatsApp de cabina para que te reportes conmigo, 9999-249680. Estamos iniciando el show del Conde en su versión de lunesito. Lunesito sabroso, vamos a tener preguntas mundialistas, hoy se va a poner bueno el programa. 11:28, tengo un invitado especial en un ratito más. Ya sabe que se aproximan. La lucha libre triple A, que ahora viene, pues básicamente en colaboración con la WWE. Imagínese. Así que en un ratito más vamos a platicar con un camarada luchador y va a saludar a toda la pandilla. Así que eso sucederá el día de hoy en el show del Conde. Puro sabor.

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0: Las 11:39.
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0: dice la banda? Buenos días, banda. ¿Qué desayunaron hoy? ¿Cuál es el menú de la tarde? ¿Qué vamos a almorzar? Presúmame. 9999249680. El llamado para las cocinas económicas para que nos manden su menú. Mándeme su menú, mándeme su dirección para que aquí la banda pueda conocer su cocina económica, pueda conocer su negocio, pueda llegarle, ya sabe, aquí en La Qué Buena y en el show del Conde. Nos gusta presumir que si algo sabemos hacer los mexicanos es buena comida, ¿verdad? Si algo se come rico, si en algún lugar del planeta se come delicioso, es en nuestro bello México, así que mándeme su menú, 9999249680, y nosotros acá tiramos el menú, pasamos la dirección a la banda, así que si hay alguien cerca y tiene hambre, que pase a comer con usted, ¿verdad? Esa es la jugada, apoyarnos entre todos. 11:47, ¿qué dice la pandilla?
1: Salam aleikas, Ishkonde, salam aleikas.
0: Ven, jálame la aquí, no, espérame, ¿cómo era? ¡Hora, hora! Buenos días, ¿dónde? Saludos para acá, para Nico, para Oscar, de parte de Enrique, su patrón. Te escuchamos aquí en Soluna. Soluna, Soluna Luna. Saludos para allá, para el buen Nico, para Oscar y para el buen Enrique. Que andan ahí laborando arduamente, mis camaradas. Como buen lunes. Hoy están relax los partidos mundialistas, ¿verdad? Hoy están relax, relax. Hasta el jueves, ¿qué? Otra vez el jueves se congela nuestro país. ¡Vamos, muchachos! Tirititita. Esa nene tuya, mía, te la presto, acaríciala. A verme como. Imagínate que estés en la Passion. Ahí con la Chiqui Baby le digas, tuya, mía, tenla, acaríciala, besa. No, pues. Buenos días, estimado Conde, aquí reportándome. Saludos al chilango que anda muriendo de la cruda, que ayer domingo se puso, me imagino, que hasta las chanclas, ¿verdad? Dile que con una caguama se cura. Saludos. Oiga, a ver, no, seriamente, quiero hablar con ustedes seriamente. A ver, expertos, porque yo sé que ustedes son expertos en todo. Dígame la neta, banda, sí, la neta de camayayas. Digo, es lunes de andar bien crudencios. La gran mayoría hoy andan, pero mire, como sushi, crudos. Como pescado del mercado, crudo, crudo. Así la neta. ¿Cómo se cura la cruda? A ver, está la teoría que con otra más. Yo creo que no es que sea que con otra más, más bien que con otra más le empatan, yo creo, ¿verdad? ¿Con qué se cura la cruda? ¿Sí es real que con otra Kawasaki? Vamos a hacer una encuesta. Encuesta rápida. Necesito 10 borrachos. Imagínese, ¿cuándo se imaginó usted que fuera tan requerido? Necesito 10 borrachos que me confirmen o que me nieguen esto. A ver, bueno, ¿a quién tenemos en la línea telefónica? Bueno. ¿Qué? Bueno.
2: ¿Qué pasó, licenciado?
0: ¿Qué pasó, licenciado? Oye, ¿tú eres borracho más o menos, Gil?
2: No soy borracho, pero mucho tiempo llevé borracho.
0: Los conoces, sí. Entonces, los conoces bien.
2: Te puedo mencionar nombres, pero no lo voy a hacer.
0: No los digas, no los quemes, ¿no? ¿Cómo vas a quemar a Angelito Pérez? ¿Cómo vas a quemar a José José?
2: Y a bueno, Danielito.
0: Y a Danielito, che. ¿Cómo crees? No, ellos no son. Oye, Gil, ¿tú alguna vez tuviste cruda? ¿Alguna vez en tu vida? Me imagino, hace muchos años, tal vez, no lo sé.
2: Te voy a ser sincero, yo nunca he tenido cruda, pero mis amigos hiper, super borrachos. Ajá. No, te voy a explicar una anécdota con Matías Cabrera.
0: Ajá.
2: No. Con él, cuando él vivía allá en Juan Pablo, nos íbamos tempranito a las 7 de la mañana por la cochinita y con eso se les bajaba la cruda.
0: Y con cochinita. Entonces tú dirías que con cochinita comer podría ser una solución, ¿no?
2: Comiendo.
0: Ve nomás. Puede ser. ¿Qué hubo, Gil? ¿Qué te trae por estos lares?
2: Ya sabes, Nick, casi en la chamba, tristes por los leones, porque ya de plano, ya. Tiramos la toalla.
0: No, ¿por qué tiras la toalla? No. Mira, una mala temporada no define un equipo, Gilberto. No seas No seas aficionado a medias, ganen o pierdan.
2: No,
0: hay que...
2: no soy Villamelón, pero ya me estoy preparado psicológicamente para el próximo torneo.
0: Claro, mira, la mirada hacia el frente, como debe. Tú mira como barquito hacia el frente siempre, para atrás, ni para agarrar vuelo, Gilberto.
2: No, pero bueno, mirado, pero lo dijo, esperaba que el jueves gane la selección otra vez.
0: Mira, nuestras esperanzas ahorita están con Gil Mora y la selección mexicana. Imagínate, todas nuestras esperanzas en un niño de 17 años. Jesucristo.
2: Gilberto, en fin. Mora.
0: Gilberto, ¿qué dije?
2: ¿La órbita?
0: ¿Qué dije?
2: Sí. Pero también, para que te des cuenta que la esperanza de México, somos los Gilbertos.
0: Sí, más bien, ahora me doy cuenta que la decepción de México son los... No, espérame. Ahora, ahora, ya se le acabó su crédito, ¿qué fue? Oiga, dice por acá, tomar agua, Conde, tomar agua, también puede funcionar. Bueno, mándeme su receta, mándeme su antídoto. No para mí, para la banda, ¿verdad? Dice, Conde, con otra más se quita. El Pato Pascual que dice que está marcando. No entra tu llamada, Pati.

0: fuerza, Yesco. En serio. El show del conde la tiene.
1: El show del conde.
0: Iba a decir el show del conde la caricia, pero no, a ver. Dice conde, el mejor remedio para la cruda es no tomar, la neta, mala neta. Pero si ya estás inside, ya estás adentro, ¿qué haces, brother? Dice el lobito feroz, buenos días, estimado hermoso. Saludos a todos los miembros del motel del conde. Saludos, te amo, me alegras todas mis mañanas. Ya me imagino cómo haces feliz a la chiquera. ¡Órale!

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Señor, hazme instrumento de tu paz. Que donde haya odio, siembre yo amor. Donde haya injuria, perdónalo. Donde haya duda, fe. Donde haya desaliento, esperanza. Donde haya sombra, luz. Donde haya tristeza, alegría. Oh divino Maestro, concédeme que no busque ser consolado, sino

0: consolar, que no busque ser comprendido, sino comprender, que no busque ser amado, sino amar, porque dando es como recibimos, perdonando es como tú nos perdonas, y muriendo en ti es como nacemos a la vida eterna.
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3: La selección de Argentina es, quizá, la gran candidata a ganar la Copa del Mundo en este 2026. Con un equipo comandado con Lionel Messi, la albiceleste buscará el bicampeonato y la justa mundialista. Sin embargo, para conseguirlo, también deberán echar mano de las nuevas figuras, y una de ellas se llama Nico Paz. El mediocampista ofensivo de 21 años está dejando una grata impresión en la Serie A de Italia. Actualmente es una de las figuras del Como que dirige Cesc Fabregas. Con goles y asistencias de Nico, la escuadra recién ascendida a la primera división italiana peleó al tú por tú con los gigantes por la parte alta de la tabla. Y todo gracias al nivel del juvenil argentino, quien buscará replicar sus actuaciones con la selección argentina este verano en la parte creativa del equipo.
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7: Las 12 con 4.
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0: Las 12 con 13.
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1: Ya son exactamente 12 con 20 minutos en Apatzingán. Son exactamente 12 con 20 minutos a través de la que buena 94.3 de FM. Yo soy Yelocito y estaré contigo hasta las 2 de la tarde, 14 horas, en esto que se llama El Pastelazo. 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Vamos a ir con más música. Fíjate, escuchamos una canción de Joan Sebastián, se llama Un Idiota. Escuchamos a Sanger, Se Nos Murió el Amor. Grupo Firme nos cantó El Beneficio de la Duda. Y Pepe Morfín, el inicio del pastelazo, nos cantó Se Me Terminó el Amor. Así que bueno, quédate con nosotros porque hoy se nos va, como te deseamos, el primer pastel por parte de esta gran empresa Panadería Virrueta, en Avenida Tepalcatepec, número 50, Infonaví Los Pochotes, en esta ciudad de Apatzingán. Ahorita, después de la pausa, vamos a conocer el acertijo, la pregunta, para que todo mundo pueda participar y yo les puedo otorgar sus numeritos. Así que entonces, quédate con nosotros. Es una tarde del lunes 15 de junio del año 2026. Vamos entonces a la pausa y regresamos con más, con esto que se llama El Pastelazo. Bienvenidos. ¡Qué buena! Y bueno, comentarte que la temperatura ambiente en Apatzingán en este momento es de 32 grados centígrados a la intemperie.

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0: Nosotros seguimos contigo, son exactamente 12 con 30 minutos en Apatzingán, son exactamente 12 con 30 minutos y tenemos que... Tenemos el chiste sin chiste de la Qué Buena 94.3. La primera persona que nos cuente un chiste a través de una nota de voz. Primera persona que nos cuente un chiste a través de su nota de voz se lleva dos números extra. ¿Por qué? Porque vamos a otorgar dos números en un buen ratito más a la persona que participe mandando su respuesta correcta al 453-146-8617. Fíjate muy bien, la pregunta dice de la siguiente forma: ¿cuál es la calle más silenciosa del mundo? ¿Cuál es la calle más silenciosa del mundo? Rápidamente participa para que mandes tu respuesta correcta al 453-146-8617. 453-146-8617 para que yo te pueda otorgar, obviamente, pues tus dos numeritos, ¿sale? Así que entonces, por acá nosotros tenemos... Dice... A ver, adelante pues.
1: Llama a la puerta de un hogar un marciano y abre la puerta a la chacha en turno. Bip, bip, bip, bip. Soy un marciano en misión de paz. Vaya, qué susto me has dado con esos cuernos, dice la chacha. Bip, bip, bip, bip. Esos no son cuernos, son antenas. Y por medio de ellas sé todo lo que ocurre en mi planeta. Y le dice la chacha, ja, ja. Pues aquí en la Tierra, el de los cuernos es el último en enterarse.
0: Ya, ¿qué más? Ajá. ¿Qué más? Continúe, por favor. ¿Qué más sigue? Ay, no. Qué ridiculez tan ridícula. Bueno, muy bien, son exactamente 12 con 32 minutos en Apatzingán. 12 con 32, participa 453-146-8617. 453-146-8617. Participa. Para que te ganes el pastelito bien rico, bien sabroso, bien delicioso, bien suculento. 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Y bueno, vamos entonces con...

0: 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Muy bien, vamos entonces con más música. La pregunta está al aire. Es algo muy simple, muy sencillo, para que todo mundo pueda participar mandando su respuesta correcta. Dice, ¿cuál es la calle más silenciosa del mundo? ¿Cuál es la calle más silenciosa del mundo? ¿Cuál es la calle más silenciosa del mundo? Dice, hola Osito, ¿cómo estás? Como siempre, como quiero. Dice por acá, uno. Recuerda que si tú participas, pero no estás, obteniendo números, te quiero dar a entender que tu respuesta es incorrecta. Para que le eches más ganitas, sigas participando, sigas intentando mandar la respuesta que yo quiero leer, que es la respuesta correcta. Así que pues ahí está entonces. No te pierdas.
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0: 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Bueno, vamos entonces con Los dos carnales, eso se llama Me Derrito.

0: Nosotros seguimos contigo, son exactamente 12:40 minutos en Apatzingán, son exactamente 12:40. Seguimos en esto que se llama El Pastelazo. Y oigan, estoy recibiendo puras respuestas incorrectas. O sea, ya no sé qué preguntarles, neta. Ya no sé qué preguntarles. Además, si les pregunto cuál es su nombre completo, va a haber personas que no lo van a saber. Va a haber personas que no se lo van a saber, en serio. A ver, por acá de este lado, ¿cuál es la pregunta de hoy? Ya la estoy preguntando. Mero, ustedes pues, ahí te va, la mera panzota. Dice, hola osito guapo, hola. La respuesta es la calle. O sea, yo estoy, o sea, ay, pues aquí se pelean por golpes, ¿verdad? Ahí te va, a ver. En la mera panzota. Sí, ya aquí se pelean por golpes, neta. Están jugando competencias. Dice, ¿cuál es la calle más silenciosa del mundo? ¿Cuál es la calle más silenciosa del mundo? Ahorita le pongo mi nombre. Es más, me la llevo. Gracias. Dice por acá. Dice. Oigan, ya me cambiaron de nombre. Ya me llamo Óptimo. Dice. Ay, Miguel, tu respuesta, ¿qué crees? Tu respuesta es incorrecta. Dice todas porque ninguna habla. Ok. Tu respuesta es incorrecta. Dice, ¿cuál es la pregunta? Se la estoy diciendo, caramba. A ver, a media macetota. Ahí está. Tómala. Ahí está. Dice, no me sale la dinámica. Es que no te va a salir. La tienes que escuchar. O sea, la dinámica no te va a salir. Tú la tienes que escuchar. Dice por acá, ¿cuál es la calle más silenciosa del mundo? Escuchen con atención. Mira, reflexionen. Cierren sus ojos. En un lugar, aparte sea un lugar que no haya ni el ruido de un zancudo, de un cepimo, de una mosca. Para que se concentren. Y una vez ya totalmente de acuerdo, manden su respuesta correcta. ¿Cuál es la calle más silenciosa del mundo? ¿Cuál es la calle más silenciosa del mundo? Humberto, tu respuesta es incorrecta. Iván, tu respuesta es incorrecta. Todos, su respuesta es incorrecta. Ay, no, cada día más me quiero morir de muerte. Me muero de muerte. Bueno, muy bien, vamos con música, ¿te parece? 12:43 minutos. Música, ok. Que dice la musiquita que mejora la pausa. Ahorita regresamos con más para ti, quédate con nosotros. Porque estamos en esto que se llama El Pastelazo. Estamos en vivo desde el centro de Apatzingán. ¡Qué buena!
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0: Comentarte rápidamente que la temperatura ambiente en Apatzingán en este momento es de 33 grados centígrados al intemperie.

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12: Las 12:47.
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bueno, son exactamente 12:48, solamente 12 antes de la 1 de la tarde, 13 horas. Hace rato estábamos hablando de lo que era la delantera, ¿verdad? La delantera es un programa deportivo que, bueno, durante el Mundial estará al aire aquí por esta estación. Algunos días tú lo escucharás de 7 a 9 de la noche y algunos días vas a escuchar de 3 a 5 de la tarde. Sí, conoces expertos en todo lo que es el deporte, en todo lo que es el Mundial. Te decíamos anteriormente que estará Eduardo Videgaray, José Ramón San Cristóbal Estaca, Alberto Latin, también Patti Cantú. Yo no sabía que Patti Cantú fuera cronista deportiva. Pero bueno, ahí está también, porque aquí el fútbol se juega y se comenta al máximo nivel. 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Y aquí continuamos nosotros con más. Ahora te vamos a presentar una canción a cargo de Manuel Turizo y Javi. Eso se llama En Privado. La pregunta está disponible.

pregunta de Sid de la siguiente forma. Ponga muchísima atención, por favor. Dice, ¿cuál es la calle más silenciosa del mundo? ¿Cuál? ¿Cuál es la calle más silenciosa del mundo? Ahí está, participa. No estoy recibiendo notas de voz. No estoy recibiendo notas de voz, así que ni lo intenten, ¿eh? Ni lo intenten. Ok, vamos entonces con música. Esto se llama En Privado. Dice por acá, Time 20, buenas tardes. Un saludo para la gente del Tamarindo de parte de Brian. Dice también por acá, puedes mandar los saludos para toda la gente, para toda la familia Rivera de la Presa del Rosario. Ok, saludos para toda la gente de la Presa del Rosario. Oigan, fíjense que yo pensaba que los municipios alrededor de Parácuaro estaban cerquitas, pero ayer tuve la oportunidad de... Ya tenía pues muchísimo tiempo, ¿verdad? Tenía muchísimo tiempo. Es más, no les digo. ¿Para qué les digo, pues? ¿Para qué les digo? ¿Para qué? A ver, ¿para qué? ¿Para qué? ¿Para qué? ¿Para que se burlen de un humilde servidor? Nice. Mejor lo dejamos así en incógnita. Eso se llama... En Privado. Manuel Turizo y Javi.

0: Y bueno, muy bien, son exactamente 12:55 minutos en Apatzingán, 12:55. Yo pensé que iba a ser una bomba. Pensé que iba a ser una bomba esta pregunta. Pero veo que está haciendo un sacrificio enorme para ustedes, porque la verdad, están mandando puras respuestas incorrectas. Son como 6 personas las que han mandado su respuesta correcta. O sea, son muy poquitas en realidad, porque en algunos otros acertijos que ustedes le han echado muchas ganas, ya llevamos muchísimas respuestas correctas. Y hoy son muchas respuestas incorrectas, pero muy contadas las correctas. Entonces, por eso, mande su respuesta correcta para que no haya respuestas incorrectas. Porque yo necesito las correctas, no las incorrectas. ¿Sale? Ok. Entonces, mi pregunta decide de la siguiente forma.
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0: Ay, Dios santo. A ver, la pregunta dice así. ¿Cuál es la calle más silenciosa del mundo? ¿Cuál es la calle más silenciosa del mundo? Es algo muy simple. Estás participando para ganarte un pastelito bien rico, bien sabroso, bien delicioso, bien suculento. 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Muy bien, puras respuestas incorrectas, válgame Dios del cielo eterno.

0: Ay, no, Dios mío santo, dijeran en mi rancho qué decepción tan decepcionante. Mejor vamos a la pausa, ¿qué les parece? Vamos a la pausa porque me voy a morir de muertes.
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0: Comentarte rápidamente que la temperatura ambiente en Apatzingán en este momento es de 33 grados centígrados a la intemperie.

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2: La una con tres.

nosotros seguimos contigo cuando son exactamente 13 horas, 1 de la tarde con 5 minutos en Apatzingán. 13 horas, 1 de la tarde con 5. Gracias por seguir con nosotros escuchando lo que es el pastelazo. Se nos está yendo el primer pastel de esta semana por una cortesía de Panadería Virrueta. 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Dice por acá, hola, buenas tardes, quisiera apuntarme para el rifa de un pastel. No se trata de apuntarse, se trata de que manden respuesta correcta. Dice por acá, la calle de los mudos, respuesta incorrecta. La calle de los sordos mudos, respuesta totalmente incorrecta. No. Qué decepción, la neta. Oye, solamente faltan 20 minutos para que participen. Solamente 20 minutos de tiempo les quedan ya para que sigan mandando sus respuestas correctas. Y nomás pues no dan una. Se están quedando muy mal. Están dando mucho que desear en cuanto a los acertijos. La pregunta es, ¿cuál es la calle más silenciosa del mundo? ¿Cuál es la calle más silenciosa del mundo? Respuesta correcta, mándamela a través de WhatsApp que ya conoces.

Y bueno, muy bien, son exactamente la 1 de la tarde con 12 minutos en Apatzingán, 13 horas, 1 de la tarde con 12. Dice por acá, buenas tardes, Osito. Un saludo para Hernán de la Colonia Las Palmas, que está cumpliendo 18 años de edad. Así que, Hernán, muchas felicidades, te mandamos un abrazo bien fuerte. Ya dejaste atrás la niñez, ya eres todo un hombre, ¿no? 18 años. Ya tendrás voz y voto. Y también por acá dice, buenas tardes, Osito, guapo, sexy, glam. Saludos para todos los chicos y chicas del vivero de Santana. Dice también por acá, puedes mandar saludos para toda la familia de Pinzándaro, la familia Cervantes. Familia Cervantes de Pinzándaro, les saludamos con harto gusto. Quiero respuestas completas y correctas, no respuestas a la mitad. Ya saben que siempre son respuestas correctas y completas.

Dice por acá, ¿cuál es la calle más silenciosa del mundo? ¿Cuál es la calle más silenciosa del mundo? ¿Cuál es la calle más silenciosa del mundo? Dice, es la de cuando te vas con Dios. Dice por acá, ¿hay ese espacio entre tu cuarto y tu cama? Ay Dios, ¿eso qué es? Fíjate muy bien, la respuesta es la calle, la respuesta es la cámara a Nicolka. La respuesta es callar o guardar silencio. Ya no voy a mirar sus respuestas hasta la 1:30. Los que han mandado como 30, 40 respuestas, 10, 15 y que no tienen ni lógica, ya no voy a mirar sus mensajes, ¿sale? Hasta la 1:30. Hasta entonces voy a mirar sus mensajes porque nomás estoy mirándolos y ni siquiera tienen lógica en lo que es la respuesta correcta. Dice por acá, buenas tardes, Osito manda saludos para todos los trabajadores del Taller Estrada, de parte de Junior, toda la gente de la Miguel Hidalgo. También dice por acá, puedes mandar saludos para Uber de la Rúa, de parte de su admirador que lo quiere mucho. Dice, y puedes mandar saludos para todos de los que... Ah, órale. Ah, bueno, todos los bikers. Todos los bikers de las piedritas. De parte de Oswald. De parte de Oswald. Dice por acá, buenas tardes, Time G. Buenas tardes. Sigan participando. 453-146-8617. Te dejamos algo de duelo. Se llama, esto suena así.

Nosotros seguimos contigo, son exactamente 1 de la tarde con 20 minutos en Apatzingán, 13 horas, 1 de la tarde con 20, ¿recuerdas? 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

0: Ok, entonces 1 de la tarde con 20 minutos en Apatzingán, la 1 de la tarde con 20.
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0: te presentamos algo de Pancho Barraza, el tema se llama Que me maten las penas. Esto es El Pastelazo, estamos en vivo desde Apatzingán, Michoacán.

0: Una canción de Pancho Barraza, el tema se llama Que me maten las penas. 1:25 en Apatzingán, 13:00, 1:25. Te quedan solamente 5 minutos de tiempo para que participes. Solamente 5 minutos de tiempo para que mandes tu respuesta correcta a la pregunta que dice de la siguiente forma. Vamos a recordar por última ocasión la pregunta aquí a través de esto que se llama el pastelazo. La pregunta dice así. Dice, ¿cuál es la calle más silenciosa del mundo? ¿Cuál es la calle más silenciosa del mundo? Ya sabes, 453-146-8617. 453-146-8617. Voy al corte, regreso.
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0: Y comentarte pues que la temperatura ambiente en Apatzingán en este momento, 32 grados centígrados al intemperie.

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1: Hola, yo soy Alex López y estos son los estadios mundialistas. En Zapopan, Jalisco, se impone un estadio con silueta de coliseo moderno, el Estadio Guadalajara, una de las joyas arquitectónicas más elegantes rumbo a la Copa del Mundo del 2026. Inaugurado en 2010, es el hogar de las Chivas y testigo de sus mayores alegrías recientes. Aquí celebraron el histórico doblete del 2017 y el título de la CONCACAF en 2018, además de los campeonatos del equipo femenil. El primer partido de este inmueble tuvo de invitado ni más ni menos que al Manchester United, justo en el año en el que Javier Chicharito Hernández fichó con los Red Devils. También fue escenario del Mundial Sub-17 y de los Juegos Panamericanos en el 2011, un recinto que combina diseño, historia y pasión.
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0: Nosotros seguimos contigo, son exactamente la 1 de la tarde con 31 minutos en Apatzingán, 13 horas, 1 de la tarde con 31. Seguimos a través de la Que Buena 94.3 en FM. Ya no participen porque el tiempo ya terminó. Si, por ejemplo, saben contar, ya no cuenten con el pastel. Si saben contar, ya no cuenten con el pastel. Por hoy se les vanó. Por hoy fracasaron, por hoy no supieron, por hoy no la armaron, por hoy no la hicieron.
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0: Sale, la verdad que hoy ha sido uno de los programas más decepcionantes, porque algo tan simple, algo tan sencillo, tan facilito, o sea, no supieron, caramba. O sea, ¿cómo voy a creer que solamente 18 personas, en serio, solamente 18 personas son las que pudieron mandar su respuesta correcta? Y las demás, ¿qué onda? Ustedes no saben, ¿o qué? Ay, Dios mío santo, ¿qué voy a hacer con ustedes? Estoy pensando seriamente en cambiar de auditorio. No se crean, yo los quiero muchísimo. Aunque no sepan, pues, pero los quiero. Muy bien, vamos entonces con más música. 453-146-8617 era la clave para que participaras. Pero tenemos que...

Ahí está entonces, tú quieres contarnos un chistecito a través de tu nota de voz, mándamela en este momento, 453-146-8617. Gánate completamente gratis dos numeritos para que entres a mi ruleta de la suerte y trates de ganarte, bueno, pues este pastelazo, un pastelito bien rico, bien sabroso, bien delicioso, bien suculento y sobre todo bien gratis por una cortesía de Panadería Virueta. Ya sabes, mándame tu nota de voz contándonos pues el chiste.

0: Chistecito, ¿sale? No importa si tiene gracia o no, tú manda tu chistecito. A ver, por acá nosotros, tenemos. Ya nos llegaron, a ver, nos llegaron 1, 2, 3, 4. Pero solamente voy a tomar el primero que nos llegó. Solamente vamos a tomar el primero que nos llegó, ¿sale? Ese es la recomendación, que aunque lleguen 3, 4, 5, nosotros tomamos el primero que nos llegue. A la 1, a las 12, a las 3.
1: Está en un grupo de rock.
0: Ajá, permíteme. Ahora sí.
1: Está en un grupo de romanos y dice: hermanos, bésenme las manos. Andrés, bésame los pies. Agapito, órale, no te hagas pendejo.
0: Ay, Dios.

Oigan, un buen chiste no necesita traer groserías, ¿eh? Eso sí les digo, un buen chiste no ocupa de groserías. Ahí les encargo muchísimo eso, por favor. Recuerden que tenemos niños que están escuchando el pastelazo. No así bien, grandulones, dijeran en mi rancho, berijones como los demás. Hay niños escuchando el programa. Bueno, entonces, una con 34 minutos. Te dejamos una canción de la original Banda Limón. Se llama La Original.

0: Y bueno, son exactamente 1:38 en Apatzingán, 1:38. Vamos a una pausa, regresamos con el desenlace del pastelazo.
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0: Comentarte también que la temperatura ambiente en Apatzingán en este momento es de 33 grados centígrados.

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11: La una con 41.
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1: Mira otra vez. Y bueno, nosotros seguimos contigo, solamente faltan, ¿qué serán? 15 minutos antes de las 2 de la tarde en Apatzingán, 15 minutos antes de las 2. La pregunta decía de la siguiente forma. A ver, ¿dónde quedó?
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1: La pregunta decía así, ¿cuál es la calle más silenciosa del mundo? ¿Cuál es la calle más silenciosa del mundo? Respuesta correcta. La respuesta correcta es la calle C.

0: Así es, respuesta correcta, la calle C. Esa es la respuesta correcta.
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0: La respuesta correcta es la calle C. Muy bien, entonces, ¿qué hacemos? ¿Vamos con ruleta de la suerte o nos vamos con otra ruleta más mientras yo termino de prepararme? Ok, vamos con Alfredo Olivas y esto que se llama Medalla de Plata. 13 minutos antes de las 2 de la tarde, 14 horas, a través de la Qué Buena 94.3 XHCJ.

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2: Bueno, muy bien, son exactamente 1:50 PM en Apatzingán, 1:13 PM. Vamos a girar ruleta de la suerte, deseando suerte para todos, suerte para todas. Recuerda, la persona ganadora tendrá que mandar una nota de voz donde diga: aquí suena la Qué Buena 94.3, soy ganador del pastelazo. Aquí suena la Qué Buena 94.3, soy ganador del pastelazo. Suerte para todos, suerte para todas. Cachifuchi, fuchi, fuchi, cachifuchi, fuchifa. Y yakata, yakata, yakata, por los poderes que esto me otorga, que la ruleta gira a la 1, a las 2 y a las 3. Allí está, gira que gira, gira sin parar, gira la ruleta, queremos pastel. Gira que gira, gira sin parar, gira la ruleta, di quién va a ganar. Gira que gira, gira sin parar, gira la ruleta, queremos pastel. Gira que gira, gira sin parar, gira la ruleta, di quién va a ganar. La persona ganadora de este pastelazo, déjame decirte que es la persona que se le dio el número 22. La persona ganadora de este pastelazo es la persona que se le dio el número 22. Por lo tanto, tienes que ponerte guapo, guapa, y mandar una nota de voz y decidme: aquí suena la Qué Buena 94.3, soy ganador del pastelazo. Aquí suena la Qué Buena 94.3, soy ganador del pastelazo. A ver, rápidamente, porque recuerda, tienes un minuto para que reacciones. Tienes un minuto únicamente para que mandes tu nota de voz. Te quedan solamente 30 segundos.

0: Quedan solamente 5 segundos. Nosotros en este momento vamos a girar Ruleta de la Suerte una vez más. Vamos a girar Ruleta de la Suerte una vez más porque la persona que se ganó el pastel, yo creo que está en la luna. Yo creo que está en la luna ya visitando todos los planetas. Ajá, sí. A ver qué dice por acá de este lado.
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0: A ver, otra vez.
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0: Ande pues, y también de esto, mira, báilale. Pero báilale.

Pues ahí está, muchísimas felicidades. Ahora lo que tienes que hacer es mandarme tu nombre completo escrito para darte indicación de cómo pasar a las emisoras de Cadena Raza por este valecito del pastelito bien rico, bien sabroso, bien delicioso, bien suculento y bien gratis para ti por parte de Panadería Virueta. 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Yo soy el osito guapo, sexy, galán de esta estación. Bonita tarde, pásenla muy bien, cuídense mucho. Tenemos una cita mañana en punto de las 12, primero Dios, en una emisión más del Pastelazo. Y recuerda, no le digas a Dios que tienes un gran problema. Dile a tu problemilla que tienes un gran Dios.

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0: La una con 57.

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1: Son las 12 en punto.

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2: Ya son las 2:03.
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0: Doña Juana. Puede ser que nuestro movidito le sea un manazo norteño. Y continuamos con los temas. Se están pidiendo por este lado con gusto.
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0: Ya, perdón, hombre, perdón.
1: Primo Ignacio.
0: Correcaminos.
1: Oh, qué gusto de volverte. A ver.
0: ¿Cómo está el hombre, Correcaminos?
1: Pues la verdad es que no tan bien como tu Ringo.
0: Oye, te veo así como con ojeras. ¿No dormiste o qué? ¿Qué pasó, Correcaminos?
1: Mira, es que te va a decir algo, Ringo.
0: A ver, ¿qué?
1: Te va a decir algo.
0: ¿Qué pasó?
1: Pues no le vas a decir a nadie, menso, ¿eh?
0: ¿Otra vez te fuiste allá con aquellas, allá las de tacones, otra vez, hijo?
1: Pues ya, es que mijo, mira. Uno.
0: ¿Juites o no juites?
1: Cuando te encuentras como el burro de Shrek.
0: Ey. ¿Cómo es eso?
1: Pues no ves que canta la de... Porque estoy solito.
0: ¡Ah!
1: No hay nadie aquí a mi lado.
0: Oye, me va a hacer llorar, hombre.
1: Por eso, Ringo, por eso. Pero mira, a ver, tú cuando te sientes solito,
0: sí, pues uno
1: llegas allá.
0: Uno busca compañía, claro.
1: Sí, claro, claro. Entonces, pues mira.
0: Entonces, ¿y juites?
1: Pues,
0: desgraciado.
1: Pon tú que no.
0: Ok, mira, cambiemos el tema porque no nos conviene hablar de esto.
1: Sí, quieres mejor.
0: Sí, ahí muere.
1: Yo creo que sí, nos conviene mejor más.
0: Nada más quiero mandarle un saludo bien especial a la Brandy. Saludos a la Brandy, cómo la quiero, mija. Oye, me quitó toda la quincena una vez que fui, güey.
1: No, sí te creo. El Ringo.
0: Ya, cambio de tema.
1: Por eso, Ringo. Pero ya te he dicho que no gastes tu dinero en eso.
0: Pues nos estamos quemando. Ya todo el público se enteró que nos encanta ir a esos lugares.
1: Pues, mira, Ringo, yo te voy a decir algo.
0: A ver, ¿qué pasó?
1: A mí me gusta ir porque las salitas de ahí están bien buenas.
0: ¿Tú vas por la comida?
1: Sí, está bien rica.
0: Ay, arrollado. No puede ser. Hombre, mejora con placer, familia. Échale, carnal. Oye, espérame. Tengo que platicarte algo, carnal.
1: ¿Qué pasó ahora? ¿Qué pasó?
0: Pues Chumpoy otra vez, mijo.
1: Joder.
0: Otra vez. No me hizo pasar una vergüenza el otro día.
1: ¿Qué te hizo?
0: Pues mira, tú sabes que nos pagó, nos cayó la quincena hace 2 días.
1: Sí, desde el 12.
0: Ajá.
1: Yo ahorita ya no tengo ni un peso.
0: Yo igual, sí, carnal. Entonces, me dijo Chumpollo, llévame a los cafés.
1: ¿A los cafés?
0: Famosa marca de... así como de color verde, logotipo.
1: Ah, okay.
0: Y ya ves que te preguntan
1: el
0: que acá...
1: Starbucks.
0: ¿En de qué?
1: El Starbucks.
0: Starbucks. Pues llegamos, carnal.
1: Ajá.
0: Y ya estábamos ahí haciendo en el drive-thru.
1: Ok.
0: Drive-thru. Y de repente la señorita de ahí muy amable nos dijo, ajá, oiga, ¿qué va a querer? Y le dije, no, pues yo quiero tal, ¿no?
1: Ajá.
0: Y luego ya, de repente me dice, oye, ¿para el niño qué va a querer? Le dije, ajá, mira, para él ya Chumpollo me empezó a decir,
1: sí.
0: No, que descafeinado y que no sé qué.
1: Okay.
0: Pero donde me sacó de onda, carnal, que yo dije, oye, ¿qué rollo? ¿Qué está pasando con este vato?
1: ¿Qué hizo?
0: Pues es que la morra dijo, oye, ¿leche de cuál?
1: Ajá.
0: Y pues yo dije, no, pues leche pues de regular o,
1: sí,
0: o el chamaco va a pedir.
1: O light.
0: ¿Cómo se? Ajá. Ah, no, ¿qué crees que dijo?
1: ¿Qué dijo?
0: No, que de vato. No, neta, neta.
1: Estoy bien fuerte, ¿no?
0: Así me dijo.
1: Estoy bien
0: fuerte. No, pues me hizo pasar la vergüenza. Neta.
1: Ay, no, ese Chumpollo está bien maníaco.
0: Y lo dijo, no, que me le ponga caramelo. En lugar de caramel maquillado, no sé qué, dijo con M. Caramel,
1: O sea, mequeado. Ay, ya me hiciste decirlo, ya me voy.
0: Así llegó pidiendo, ¿tú crees? Oye, qué vergüenza.
1: Ay,
0: no. Qué vergüenza, carnal.
1: No, ese Chumpollo es lo que yo, ¿no? Está bien enferma.
0: Ay, ella.
1: Atrapada.
0: Atrapadísima.
1: Atrapada.
0: Bueno.
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1: El Fer. Ay, no me sale.
0: El Fer.
1: Esto no me sale.
0: ¿Cómo estás, mi Fer?
2: Aquí andamos en la chamba.
0: Eso, mijo.
3: A mí me mantiene mi vieja, ¿y qué?
0: ¿A poco sí, Fernando? ¿Neta?
2: ¿Qué pasó?
0: No sé, mijo. Yo pensé que sí chambeabas. Oye, Fer, ¿cuál te ponemos?
2: Una de Valentín Elizalde, por favor.
1: Arre. De Valentín Elizalde, ¿Ebrio de amor? Ok, esa te va a poner.
0: ¿Ebrio de amor? Arre, Simón.
1: ¿Vencedor?
0: ¿Vencedor?
2: Esa mera,
1: Porque tú eres mi mundo.
2: Que
1: me importa.
0: ¡Corazón!
1: Lo demás me suena absurdo.
0: Arre.
1: Porque tengo tu amor.
0: Ay, no, ya, corre, camino.
4: ¡Cállate, ya, mija, ya! ¡Ya, me!
1: Oye, mi Fer.
2: Hey.
1: Abrazote, carnal.
2: Igualmente, cuente.
1: Ánimo.
0: ¡Ánimo, mi Fer!
1: Vámonos con esto.
5: ¡Hierro por la 300!
1: De Valentín Elizalde.
0: Aquí arrancamos, familia. Soy tu compa el Rino Cruz, @Omar_en vivo.
1: Johan, el Correcaminos, @soycaballerofm, @soycaballerofm.
0: Aquí comenzamos el circo, familia.
1: ¡Súbele, Ringo!
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1: Son las 2:14.
2: Ya son las 2:14.
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0: ¡Qué risa!
1: Por eso, Rino. Si tiene agarradera, ¿pa' qué?
2: Por eso.
1: ¿Te gusta con agarradera? ¿Te gusta con freno de mano?
2: No. Pues es que salió así, pues.
0: No.
2: ¿Yo qué sabía?
1: Por eso, Rino. Pero eso no te conviene.
2: Por eso. ¿Y ya estábamos ahí?
1: Pero
2: ¿ya
1: no.
2: Borrachos? ¿Ya borrachos y encuerados?
1: Bueno, pues.
2: ¿No?
1: Eso sí.
2: Ah,
1: eso
2: pero
1: sí.
2: Tía, estamos en vivo.
1: ¿Ya estamos al aire?
2: ¿Ya?
1: Avísenme.
2: Ah, qué vergüenza, güey.
1: Y yo diciendo que a Rino le gusta con palanca.
2: Qué vergüenza, de verdad. Sí. Estoy platicando una historia que me sucedió hace un tiempo. Vámonos con qué risa. Mátalo, chumpollo.
1: Ah, no, mira, mátalo, carnal, corre caminos. Nadie te va a juzgar.
2: No, no, no.
1: Nadie te va a juzgar.
2: No, yo salí corriendo de ahí.
1: No creo.
2: Oh, sí, te lo juro.
1: No, ya te traían ahí bien.
2: No, que, es que me dijo, ahora voy yo. Y dije, no, mija. Dije, no, espérate. Dije, no.
1: Me echó por ahí.
2: Mátalo, corre caminos.
1: Te lo mato. ¿De qué lo vas a querer, Ringo?
2: Lo voy a querer de. Lo voy a querer de. Tema libre.
1: ¿Tema libre?
2: ¿Es tema libre, corre caminos?
1: ¿Estás seguro?
2: Sí, porque ahora no nos pusimos de acuerdo.
1: Ok. A ver, ahí te va, carnal.
2: Espérate. Ay, ¡qué pa' allá, hombre!
1: Por eso, pero ¿para qué te bajas el pantalón,
2: sucio,
1: hombre?
3: ¿El chuy?
1: ¿Para qué te bajas el pantalón? Va,
2: mátalo.
1: Ok, ahí te va. ¿Tú sabes qué le dice una morsa a otra morsa cuando les da hambre?
2: ¿Qué le dice una morsa a otra morsa cuando les da hambre?
1: Ajá.
2: No, yo la neta no, carnal.
1: ¿No?
2: No, ¿tú, Tony? ¿Tú,
0: Tony? No.
2: Okay. No, dice que no.
1: Le dice, ¿qué le dice? Nada más y nada menos que... ¿almorzamos o qué?
2: ¡Ay, no, no! ¡Agárralo! ¡Corre, caminos!
1: ¡Corre, caminos!
2: Estuvo bueno, estuvo bueno.
1: Estuvo bueno, estuvo bueno.
2: Te lo mato.
1: A ver, mátamelo, mátamelo.
2: ¿De qué lo vas a querer, correcaminos?
1: A ver, lo voy a querer de maestros.
2: ¿De profesores?
1: De profesores.
2: ¿De docentes?
1: De docentes.
2: ¿Sí?
1: Sí.
2: Tú, correcaminos, si dominaras una materia,
1: ajá,
2: ¿te meterías de docente?
1: Si dominara una materia, ajá, me metería de docente. ¿Me estás albureando, Mento?
2: No.
1: Bueno, sí, no. Sí me metería de docente.
2: ¿Sí te meterías de docente?
1: ¡Ay! Eres un desgraciado.
2: Así se lo aplicaron a don David Medrano, carnal, un día. Saludos a don David. Oye, de profesores dijiste, ¿verdad?
1: Sí, sí, sí.
2: ¿Campana, señor operador?
1: A ver.
2: Fíjate, antes de hacer un chiste,
1: ajá,
2: es una anécdota que una vez me platicó Chumpollito.
1: A ver, ¿qué está pasando, doctor?
2: De profesores, ¿quieres el chiste, no?
1: De profesores.
2: Ahí tienes que... ¿Campana, señora Predars? Ahí tienes que estaban en una escuela.
1: Ajá.
2: En una escuela ahí donde estaba el Chumpollo, después lo corrieron.
1: Ok.
2: Pero ahí estaban en la escuela, ¿no? De repente dice el profesor, dice... A ver, niños, díganme, por favor, nombres de animales ponzoñosos.
1: Ok, ok.
2: Dice un niño, dice... Maestra, maestra, el alacrán. Ay, muy bien, okay, hijo, okay, muy bien, sí. Sí. El alacrán es un animal ponzoñoso.
1: Muy ponzoñoso.
2: Sí. De repente levanta la mano otro morro, dice... ¡Maestra! ¡Las tarántulas, maestra! ¡Ah, oh, muy bien,
1: sí,
2: hijo!
1: Sí, sí, sí.
2: Las tarántulas son...
1: No, te pican y te hacen...
2: Sí,
1: bien,
2: sí, sí.
1: Bien feo.
2: De repente el Chumpollo que levanta la mano, carnal.
1: Ajá.
2: Que levanta la mano, le dice... ¡Maestra! ¡Maestra! ¡Los burros! Dice... ¡No, Chumpollito! ¿Los burros no son animales ponzoñosos? Luego el Chumpollo dice, no, ¿cómo no, maestro? A ver, aguántele un piquetito, a ver si aguanta. ¡Allá me voy, hombre! ¡Vámonos ya!
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2: ¿Qué fue eso? ¿Qué fue eso?
1: ¿Qué está pasando, doctor?
2: Son las 2:26.
1: Ese Tony anda valiendo que es.
2: Bien cuete que viene el vato. Bien cuete.
1: 2:26.
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0: volver.
1: Viene la Sugar Mami, el minuto del saludo.
0: Oye, Virino.
1: ¿Qué pasó?
2: ¿Qué cuenta?
0: Le mandamos un abrazote a nuestro compa Limón.
1: ¡Ah, mi compa Limón! ¡Saludotes a mi carnal!
0: Ahí, le mandamos un abrazote, sabe que lo queremos mucho.
1: Anda de vacaciones mi compa Limón, ¿va?
0: Sí, anda descansando.
1: ¡Saludotes! ¡Arriba el Atlas, compa Limón!
0: ¡Échale, mi Limón!
3: La temperatura.

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9: Las 2 con 35.
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16: Ya son 2:37.
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1: Hoy están marcando.
2: Oye,
1: por el camino.
2: ¿Quién será?
3: Oye, van como tres veces que te marco a mí, pero y no contestas. Tu casa está rodeada. Pégate, carnal.
4: Hermano, cayó la ley. Está rodeada tu casa.
2: ¡Ay, ay, ay! ¡Oh! No me pongas ruda esa, chico, porque me da sed de la mala.
1: Vámonos con la Sugar de hoy, el gato de Chihuahua.
2: Vámonos con esto de los huracanes of the North.
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1: Ya son las 2:43.
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1: Amanda.
2: Baila con el Rino.
1: Vámonos con el minuto del saludo, familia. Estamos en vivo en el circo de la qué buena. Da. Ya tenía rato que no ponían esa rola, Tony. ¿Por qué no la ponías, mijo?
2: Pues es que se le duerme al Tony. El Tony ahorita anda valiendo queso.
1: Ah, ¿esa es grosero?
2: Sí, es groserita, es groserita. Fíjate,
1: nomás amenacé con que íbamos a pedir otro operador al sindicato y al rato se puso pilas, mijo. ¿No más? ¿Qué necesidad de tener que amenazar a las personas? ¡Agárrale!
2: Ya, tranquilo, hombre. A ver, inhala, inhala, exhala.
1: Ya.
2: Inhala.
1: Ya, con eso, ya. Ya con eso.
2: El Ringo.
1: Ya, es que me alteré, perdón.
2: ¿Por qué te encueras?
1: Perdón, pues que es mi forma de... Es mi forma de sacar el coraje.
2: Eres un cochino. Te va a decir como la galletita de Shrek. ¡Cerdo! Ay, no me sale, güey. Escuchó bien feo ese cerdo.
1: ¿Sí te salió, carnal?
2: Sí me salió.
1: Oye, que nos sigan en redes sociales, familia. Síguenos en redes, en el Insta. Nos encuentras como @omar_envivo. Así me encuentras. Okay. @omar_envivo. ¿Y tú, carnal?
2: Ahí me encuentran como @soycaballerofm, @soycaballerofm. Y si en este momento nos siguen, los vamos a mencionar al aire, carnal.
1: ¡Arre!
2: Y les vamos a devolver el follow.
1: ¡Arre, jalo! Sí, @omar_envivo en Insta. Para que me sigan ahí, familia. Échale, carnal. Vámonos con saludos también por llamada. ¡Bueno! Okay.
2: ¿La qué buena?
1: Bueno. ¿Quién habla? Bueno.
2: No, viene bien cuate este compa.
1: No se oye nada, Tony.
2: Bueno.
1: Se oye bien bajito, compadre. ¿Quién habla?
2: Que le están haciendo algo, Rino.
1: ¡Ey!
2: Mira.
1: Oye, se oye como que están... Como que están taladrando, como que están haciendo... Algo así raro, ¿eh? espérate, ya me saqué de onda.
2: Compadre, ¿qué te están haciendo, hijo?
3: ¡Vas a matar, perro!
1: ¿Quién habla, compadre?
3: ¡La vas a matar, perro!
1: ¡No, ya colgó!

0: colgó.
1: Era cotorreo, mijo. Espérate, hombre. Ay, no puede ser, mira.
0: Uy, pero ¿qué le estarían haciendo, Ringo?
1: ¿Algo, va?
0: Escuchaba bien
1: como
0: raro.
1: Que lo tenían acá, trácales al morro. Ay. Échale, llamada telefónica.
0: Oye, Merino, por acá tengo un saludito.
1: Échale, carnal.
0: Dice mi compa, el Chamu, dice, un saludo para el mejor restaurador del mundo mundial, el Chamultrufio. Mi Chamu, abrazote, carnal, ya sabes que se te quiere.
1: Oye, apodo perrón, ¿eh? ¿El qué?
0: El Chamu.
1: ¿Chamu?
0: El Chamultrufio.
1: ¿Chamultrufio?
0: Sí. Ya te... mi compa el Chamu ahí de la loma, le mando un abrazote al viejo.
1: Oye, saludos a mi compa el Choco, saludos a mi compa el Choco. Abrazote, carnal, que el otro día me arregló la moto, me la dejó perrona.
0: ¿Por qué le dicen Choco? ¿Porque es morenito como yo?
1: Es que es moreno mi compa, yo creo, mejor por eso.
0: Sí, pues el chocolate.
1: Yo creo, a lo mejor. Saludos, compa Choco, un abrazo, carnal. Ya pagué la reparación de la moto. Con ese saludo. ¡Ah, eso no lo puede ser aire, va!
0: Ringo Ignacio. Te he dicho que no cambie servicios por saludos.
1: Perdón, hombre.
0: Pero te vale que es, hombre.
1: Perdón, X somos chavos. X somos chavos.
0: No, la verdad es que yo también la hago.
1: Arráncate.
0: Por acá quiero mandarle un fuerte abrazo. A ver, se andan reportando ya ahí en las redes sociales. Por acá anda Eréndira. Eréndira, ¿qué dice? Hernández. Hermosa, te mando un abrazote. Por acá también se anda reportando Jesús del Toro Oficial. Mi compa, el Shui, le mando un abrazote también. Por acá también anda Emma Acevedo. Mi querida Emma, te mando un besote, mi amor. Y por acá también anda Aline Hernández. Ay, hola, Aline. No te creas.
1: Ajá, toro, espérate, no, tranquilízate.
0: Espérate. A ver, enséñame la Rino.
1: Fíjate, no, ¿ya guachaste?
0: No, tiene freno de mando.
1: Ah, regadera, también acá.
0: Como te gufín.
1: ¿También acá, travesaño? Ah, regadera.
0: Como te gustan.
1: No, salí corriendo esa vez, carnal. No, hombre, poquito más y trácales.
0: No.
1: Oye, tengo por acá saludos para mi compa Luis Muñoz. Saludos, compadre, dice. Saludos a toda la gente de Arenales Tapatíos desde Kansas City. Ah, carnal. ¿A poco andas allá, compadre? ¿Neta, mi Luis?
0: ¿Desde Kansas?
1: Desde Kansas City. Saludos.
0: Kansas City.
1: Compa Luis, un abrazo para toda la gente ahí en Arenales, carnal.
0: O de Arenales o de Kansas.
1: No, está en Kansas, pero le manda saludos a la gente de Arenales.
0: Ah, okay.
1: Dice por acá Jonathan Adrián Silva Sandoval. Saludos, mi Rino, dice. Mándale saludos a Laura, a mi comadre Cristi y a mi cuñada Lucero, por favor. Ahí quedó el saludo, mi compa Jonathan. Un abrazo, carnal. Sí, arráncate, carnal, échale.
0: Por acá también quiero mandarle un fuerte abrazote. Dice, a ver, espérame, ¿Se está
1: qué?
0: Es que se me bloqueó el cel, güey.
1: Arre, habrá.
0: Ahí está, ya agarró. Por acá también quiero mandarle un fuerte abrazote a, dice, Rafael. Ay, mira, Rafael Quintero.
1: Ah, saludos, compadre.
0: Le mandamos un abrazote, viejón, cómo no. Por acá también se anda reportando, dice, mi compa Samuel. A mí también mándame saludos. ¿Quién te quiere más que yo, Samuel?
1: Fíjate.
0: ¿Quién te quiere más que yo, desgraciado?
1: Mi compa Jesús del Toro, saludos, compa. Carnal, un abrazo que me acaba de seguir, mi compa Jesús. Abrazote, compadre, también para Herrera Junior 51. Saludos, mi compa. Dice por acá Jonathan Adrián Silva Sandoval. Ya se acabó el minuto del saludo.
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1: Ya me alcancé a regresarle.
0: Eres bien groserito hasta contigo mismo, ¿te das cuenta?
1: Ya me alcancé a regresarle por estar leyendo. Son las 2:52.

0: fuga. Vámonos al corte, familia. Al volver.
1: Regresamos con las chicas del barrio. Ya vienen llegando, ¿eh?
0: ¡Ella!
2: Atrapada.
0: Toda la información del espectáculo, familia, y la rola más cool.
1: Oye, mi Ringón.
0: ¿Qué pasa?
1: Déjame un saludo.
0: ¡Claro!
1: Pásale. Gracias. Ajá. Ya me están regañando.
0: ¿Por qué?
1: Porque les dije, mi amor,
0: ¿a quién?
1: A las que me siguieron.
0: ¡Ey!
1: Y Abby está bien enojada.
0: Televisión de todos.
1: Ya me la está haciendo de todos.
0: Pero es que aquí es un personaje todo lo que decimos.
1: Pues por eso, pero no entiende.
0: O sea, es como la historia que platiqué de la chica trans de hace rato. O sea, sí pasó.
1: O sea, sí te gusta con palanca.
0: Sí, es que pasó. Pero no me gustó. Porque pues ya estaba ahí yo.
1: ¿No te gustó? O sea, entonces ya no volverías a vivir esa experiencia.
0: No, pues me sorprendió. Es que lo que te digo, ya borrachos y encuerados, corta, mira. O sea, pues, no te creas.
1: Abrázate, Abby, mi amor. ¿Quién te quiere más que yo?
0: ¡Ay, qué hermoso!
1: Hola, sí, ya me voy porque ya me puse rojo.
0: Ya, vamos a la pausa.
3: La temperatura.

0: verdad.
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0: Son las 3 de la tarde. Esta es la hora de la Divina Misericordia para el mundo entero. En esta hora, nada le será negado al alma que lo pida por los méritos de mi pasión. Por eso digamos con confianza: ayúdame, oh Señor, a que mis ojos sean misericordiosos, para que yo jamás recele o juzgue según las apariencias, sino que busque lo bello en el alma de mi prójimo y acuda a ayudarla. Ayúdame a que mis oídos sean misericordiosos para que tome en cuenta las necesidades de mi prójimo y no sea indiferente a sus penas y gemidos. Ayúdame, oh Señor, a que mi lengua sea misericordiosa para que jamás hable negativamente de mi prójimo, sino que tenga una palabra de consuelo y perdón para todos. Ayúdame, oh Señor, a que mis manos sean misericordiosas y llenas de buenas obras, para que sepa hacer solo el bien a mi prójimo y cargue sobre mí las tareas más difíciles y más penosas. Ayúdame a que mis pies sean misericordiosos para que siempre me apresure a socorrer a mi prójimo, dominando mi propia fatiga y mi cansancio. Mi reposo verdadero está en el servicio a mi prójimo. Ayúdame, oh Señor, a que mi corazón sea misericordioso para que yo sienta todos los sufrimientos de mi prójimo. A nadie le rehusaré mi corazón. Seré sincero incluso con aquellos de los cuales sé que abusarán de mi bondad. Y yo mismo me encerraré en tu misericordioso corazón. Soportaré mis propios sufrimientos en silencio. Que tu misericordia, oh Señor mío, repose dentro de mí. Amén.
1: Gracias por unirte a nosotros en estos momentos de reflexión.
2: Las 3 con 2.
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5: Hola, soy Brenda Flores y esto es De Rival a Rival. En Boston, Noruega y Francia se verán las caras en el Mundial 2026, en duelo que enfrentará de forma tempranera a los dos jugadores más dominantes de Europa en temporadas recientes, Kylian Mbappé y Erling Haaland. El conjunto noruego llegará impulsado por la potencia ofensiva del delantero Citizen y el talento creativo de Martin Odegaard, pilares de una generación dorada de los nórdicos. Francia, dirigida por Didier Deschamps, afrontará el encuentro con una plantilla repleta de figuras internacionales. Mbappé encabezará el ataque, respaldado por la calidad por las bandas de jugadores como Michael Olise y Bradley Barcola. Será un choque entre la juventud ambiciosa de Noruega y la jerarquía de los galos, un enfrentamiento que combina potencia, talento y estrategia.
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0: Muy buenas tardes.
1: ¿Con permo?
0: Yo les voy a decir algo, comadre.
1: Ay, no, otra vez. Ay, no, no, no, no. Ay, no. Ay, no, ridícula, de veras.
2: Ay, qué gachas. Qué gachas que dieron, mereces morir sola.
0: Ay, no, comadre, andas bien cuete.
1: ¿Cómo estás, hermosa?
0: Ahora sí, les voy a decir algo, comadres.
2: Comadre, yo muy bien.
0: Buenas las tengan y mejor las pasen, comadres.
1: Ay, de eso pido mi limosna y yo, la verdad.
0: Ay, sí, por favor.
1: De eso pido mi limosna y yo, la verdad. Ay, no.
2: Ay, no.
1: Mayrita Alcalá, ¿cómo estás, hermosa? ¿Qué nos trajiste de información? Adelante, por favor.
0: ¿Quién se murió, comadre? ¿Quién se murió?
2: Nadie se murió, comadre. Nadie, pero ¿qué crees? Casi nos morimos de un infarto después de ver un video que se hizo viral, comadre. ¿Ustedes ubican al Panther Bélico?
0: Sí, claro, comadre, el ex yerno del Commander, comadre.
1: Ajá, claro.
2: ¿A poco era lleno en yerno?
1: Sí.
0: Sí, comadre.
1: Anduvo con Anaí.
0: Anaí Ríos.
2: Ya, no me la sabía.
0: Ay, comadre, pues es que te hace falta ver más backs, comadre.
1: Y eres la que da las noticias aquí. Ay, qué bárbara de veras. Ay, no, no.
0: Bueno, bueno, te encargas del tema del espectáculo, comadre.
2: No, no le ando cuidando a los novios a la hija del Commander, pues yo no sabía. Pero bueno, oigan, ¿qué creen? Pues que se hizo viral un chavo que se acercó a pedirle una fotografía, ¿verdad? Al Panther Bélico. ¿Qué creen? Ajá. Pues lo sometió la seguridad y no solo la seguridad lo golpeó, sino también el propio cantante.
1: ¿Cómo?
2: El Panther Bélico sabe que le está dando una patada en la cabeza. ¿Cómo creen?
0: ¿A quién, comadre? ¿A quién le está pateando la cabeza?
2: A un fan que se le acercó para pedirle una fotografía que quería para su hijo.
0: O sea, pero, ¿cómo le pateó la cabeza? Como Jackie Chan, así.
1: ¿Estaba en el piso? ¿Se cayó?
2: Estaba en el piso porque lo sometieron los de seguridad. Y luego, o sea, y luego el propio cantante se unió a los de seguridad y empezaron a golpear al fan.
0: Ay, no, comadre, eso está muy mal.
1: Oye, qué fuerte, chumpollo. Qué fuerte el Panther, ¿eh?
2: Ustedes, comadre, dijeron ustedes, la fama y el éxito no es para todos.
0: No, no es para todos, comadre.
2: ¿Por qué? Porque en este tipo de acciones sí las reprochamos todo, ahora sí que profundamente.
1: Oye, comadre.
2: Porque no es correcto estar golpeando a alguien que se te acerque a pedirte una fotografía. ¡Hija, comadre, María! Pues no está bien.
1: ¿No se habrá acercado así como muy acosadores? Digo, no es justificación, digo, está muy mal lo que hizo el Panther. Pero ya es que de repente, okay, pues pasa que se acerca la gente y así de... No, ¡Una foto!
2: No. Así es. No conocemos el contexto de todo.
3: Además, yo ni veía esa caricatura, la verdad.
1: ¿Cuál, chupalla?
2: ¿Cuál?
3: La de la Panther, la Pink Panther.
2: Oh. Oye, no conocemos el contexto de toda la situación, pero hasta donde se ve el video, ya el chavo ya está sometido y nada más
3: se ve. ¿Qué, el chavo ya se murió? Golpeando. Yo me acuerdo de Juan Roberto Gómez Bolaños.
2: O sea, un muchacho. Ay, yo no estoy diciendo del Chavo del Ocho, estoy hablando de un muchacho que fue fan y fue agredido por el Panther.
3: ¡Qué ruidero trae la
2: Pero
3: marina.
2: Como llegas tarde,
1: Chumpaya.
2: Yo no soy, eres tú.
1: Traes tu ironazo.
3: Traes tu aire. Marita, pon la almohada a la cabecera.
2: No, chiquitos, ahora sí no soy yo. Mira,
3: ¡la vas a matar, perro!
0: ¡Comadre!
2: ¡Dígale!
0: ¡GPI, sí, comadre! ¡GPI!
2: Uno que quiera hablar seriamente.
3: ¡Para entregarse! ¿No? ¿Qué sería no? ¡La vas a matar, perro!
1: ¡Somos las chicas del barrio!

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1: Ay, no.
2: Y luego toda fuera de ritmo, ay, no.
1: Ni siquiera así nada.
2: Sí, no, o sea, ni poquito.
1: La canción iba así.
3: Yo soy la más rítmica, fíjate, de todas sus
4: canciones. ¡Hombre, Chapolín!
3: No, no, mendiga sencillota.
5: Prometo no causarte dolor.
1: Esa no, Chapolín.
2: Chapolín, acá tú eres amigo.
1: Los A.
3: Ay, no. Vámonos mejor con información, chicas.
2: ¿Quién se casó, comadre? ¿Quién se casó? Adelante.
3: Dejen contarles el chisme, que ¿qué crees? Ándale que el Cristian Nodal, comadre, allá en la Arena Monterrey, y voy a hablar así como del norte, porque fíjate que en la Arena Monterrey le dieron una placa conmemorativa por ser el artista que hizo 7 fechas en sold out y reunir a más de 90 mil asistentes. Además, comadre, ¿qué crees?
1: ¿Qué pasó?
2: ¿Qué creo, comadre?
3: ¿Por qué lo se besuqueó una viejita? ¿No
2: vieron? Ay, sí, vi, comadre.
3: No. Hijo, déjame. Agarro un poco de humildad, como que el colágeno del Ángela ya no me gustó. Y le gustó más la experiencia y terminó besándose a una señora que estaba ahí entre el público. Pues la única ganona fue la señora, comadre.
2: Ay, comadre, ¿sabes
3: haz de
2: también
3: cuenta
2: quién
3: como
2: es así?
3: Tú, Rina.
2: Ay, sí,
3: tú,
2: el Rino.
1: Toda mi línea.
2: Así es.
1: Toda mi línea, la verdad. Claro.
3: ¿Qué?
1: La señora.
3: Oye. Ay, pues claro, toda tu línea.
1: Claro.
2: Pues mira, comadre, yo te voy a decir algo. Entre más vieja la gallina, mejor calda, comadre.
1: Ay, cállate. Ay,
3: ay, ay, ay. Eso no, sí. Experiencia mata carita, ¿eh? Experiencia mata carita. Yo nomás les digo.
1: Ay, oye, comadre, eso estuvo bien fuerte, comadre. Ay, no, qué bárbara,
3: comadre,
1: de veras.
3: Dicen.
1: La fina, la fina.
2: Por eso, comadre, pero ¿por qué te bajas el pantalón?
1: Ay, no, de veras, la fina. No,
3: no,
1: no.
6: ¡Pásenle a ver, mira, a la duquesa de Bulgaria!
3: Ya, después terminas diciendo que Diosito las bendice. Ya mejor hay que ser honestas.
2: ¡Toma!
3: No, luego lo ando poniendo en las redes sociales que no, que Dios me bendice, que no. Gracias, estoy muy bendecida. ¿Cuál bendecida? Pues es el que... El machete que te está dando para tus chicles.
1: ¿Sabes qué me dijo mi comadre la Joana en la mañana?
2: ¿Qué?
1: Que me deseaba un buen día, ¿cómo?
2: Ah, sí, como cuando han usado, comadre.
1: Ajá, como preservativo.
3: Ay,
1: usado.
3: ¿Cómo es eso? ¿Cómo
2: pues es lleno eso? De bendiciones, comadre.
3: Ay, no, ¿por qué no me avientas una de esas a mí?
1: ¡Ay, comadre!
6: ¡La de las fina! ¡Pásenle a ver a la duquesa de Bulgaria!
2: Por eso, ay, comadre. ¿Quieres de mis bendiciones, comadre?
1: No.
3: No, de las tuyas no, de otros. De las tuyas no.
1: ¡Vámonos!
3: ¡Vámonos, mejor!
1: Tus redes hermosas.
2: Ay, no,
3: ay, me pueden encontrar en mi Instagram como Alcalá de México, Facebook como Mayra Alcalá.
1: Ay, no, de veras.
2: No te hagas la fina, ¿eh?
3: Ay, ¿ves? No te hagas la fina, tú, Rina. Apretada.
6: ¡La querida!
3: Las hipócritas, ¿cómo? Me caen gordas las hipócritas.
1: Ya saben que está tratando de incidir sola. Se está peleando ella sola. Ay, no, de vida. Ay, no.
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1: ¿Qué horas son, hermosa?
3: Son las 3:21.
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0: Fíjate lo que está viendo el Correcaminos en su cel. ¿Qué estás viendo?
1: No, nada, nada. Cheque el clima, cheque el clima. El
0: sucio, clima, de veras, sucio. Vamos a la pausa, chumpollo. 3:23.

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1: Las 3 con 29.
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1: 3:31.
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1: Las 3:34.
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0: Esta es la rola más cool. 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
1: vámonos con la rola más cool.
2: Lucharán dos de tres caídas sin límite de tiempo.
1: Singri singri.
3: Pau. Singri riquiti pau.
1: Arráncate y echa un pollo. ¿Qué vas a poner?
3: Lo olvido.
1: Maldito.
3: Segunda la rola más cool era la del
1: chumpollito
3: de
1: Reganación. Vámonos, Tony, suelta el hijo. ¿Hoy?
4: ¡Qué caliente! ¡Qué caliente!
1: Vámonos, familia, con mi rola más cool. Ellos son la banda Zarape, se llama Caliente Caliente.
3: Ay,
1: ¡súbele!
3: Ahí viene con la niña.
1: Me bloqueó, chumpollo.
2: Sí, pero ¿qué les hace Rino todo este bloqueando?
1: No, pues me bloqueó, pues yo no sé qué broncas trae.
3: Le dicen el ponzoña.
1: ¿Por qué, chumbollos?
3: No, eres ponzoñoso.
1: Se vota la regla más cool. Era la del Rino para que gane la banda Zarape con Caliente Caliente. Más, carnal.
2: Bad way. Bad way. Vámonos con esto de Cristian Nodal. Al lado de Piso 21, pa' olvidarme de ella. ¡Suéltale, Ringo!
5: Por favor, que alguien me diga que se toma pa' las penas cuando está recién herido.
3: El alcohol no... ¿Tengo una de 21, Johan?
2: ¿Qué? ¿Qué dijiste, chamaco? De esas le gustan al Ringo.
1: Hace rato le dije al correcamino, chupollo, que si él domina alguna materia... Que si no será capaz de meterse de docente. Y no me entendía.
2: Ay. Me alburió.
3: De todos los temas que existen de las agrupaciones, ¿te gusta más Intocable? ¿El de pesado, el de Julián o el de duelo?
2: Soplas, hijo, soplas. Ya no va a caer. Una vez más ya no.
1: Eso estuvo bueno, chumuy. Échale, carnal. ¡Gol de gana!
2: ¿A un solo voto?
1: A ver, no. No, a tres.
2: Ok.
1: Échale. Mira el chupollo con su agronazo.
2: Si le prendes, carnal, se va a escuchar.
1: Ah, perdón, bueno, bueno.
6: La rola más cool era la de mi Miami, el Rohan. Ah. Papito, chiquito. Ay. Me gustó cuando hicimos el amor.
2: ¡Pulga! Te he dicho que no me estés quemando la aire en el sol.
1: ¿Qué fue, mijo? Listo, parado. Ay, bueno, pulga.
2: Ese pulga viene bien cuete.
1: A ver, pasa su número al aire, pásalo, pásalo al aire.
2: A ver, a ver.
1: Que quiere conocer amigos hombres, dice. No, te pases de lanza, no.
2: O sea, sí quiere.
1: Pero al aire
2: pero
1: no.
2: Después les damos su número.
7: 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La rola más cool era la del chumpapollas.
2: Ay, ¿por qué te dicen así, chupollo?
1: ¿Por qué son groseros? 1-1-0, échale.
8: La rola más cool era la de levanta escombros del Rino.
2: Levanta escombros. Pues mentira no es.
1: No, pues nada, no. Lo he hecho público, inclusive.
2: No, sí.
1: 1-1-1.
2: Sí. Power Ranger. Sí, ponete con puro monstruo.
1: Échale 1-1-1.
8: La rola más cool era la de chumpollito.
2: 2-1-1.
6: 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La rola más cool era la del chumpollito.
1: Ya nos ganó, desgraciado.
2: Mis todos tibios, dice. Chumpollo, que lo tigre.
1: Agárralo, agárralo.
2: Ahora sí, ven para acá. Ven para acá.
1: ¡Toma!

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1: Ya son las 3:44.
2: Las 3:44.
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1: 3:50.
2: Así es, 3:50 minutos.
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2: Las 4 con 1.

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2: Son exactamente 4 de la tarde con 2 minutos en Apatzingán, 16 horas 4 de la tarde con 2 minutos a través de esta estación, La Qué Buena 94.3. Bienvenidos a esto que se llama El Osito Te Las Pone. Esto quiere decir que te podemos complacer con la canción que más te guste, una canción que tanto quieras escuchar. Hay canciones que a veces tenemos muchas ganas de escuchar, ¿no? Y que por X o Y pues no se puede, o no tenemos tiempo, o no sé, tantas cosas que suelen suceder en nuestra vida cotidiana que a veces pues hace que se nos olvide que íbamos a escuchar esta canción o la otra. Y ahorita tenemos la oportunidad de que te puedo complacer con la canción que más te guste. Cuando digo que la canción que más te guste, también me refiero a que sea del perfil de La Qué Buena 94.3. ¿Sale? Así que entonces, ¿quieres una cancioncita? Te lo vuelvo a preguntar. ¿Sí? ¿Quieres una canción? ¡Ey! ¡Ey! ¿Quieres una canción? Solicítala mandándome una nota de voz. ¿Te la pasas mandando puras notas de voz donde quiera? ¿Puras notas de voz a tus amigos, familia, compañeros de trabajo, escuela? ¿Y no puedes regalarme una nota de voz a mí? Que soy el osito guapo, sexy, galán. A ver pues, te reto a que me mandes una nota de voz en este momento. Vamos con algo de Montes.

Nosotros seguimos contigo, son exactamente 4 de la tarde con 7 minutos en Apatzingán, las 4 de la tarde con 7 minutos, aquí a través de La Que Buena 94.3 de FM. 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Muy bien, vamos entonces con más patrocinadores. Aventarnos el último, ok. 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
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Muy bien, entonces vamos con... Fíjate que la música regional mexicana suma una colaboración de alto impacto por el lanzamiento de Yo No Dije, el nuevo sencillo que une Espinoza Paz y La Fiera de Ojinaga, que estará disponible a partir del 12 de junio en todas las plataformas digitales junto con su video oficial en YouTube. El tema representa la cuarta entrega de A Tiempo, el esperado álbum del llamado cantautor del pueblo con el que explora por primera vez el sonido del norteño sats. Compuesta por el propio Isidro Chávez Espinoza Paz, Yo No Dije nació originalmente como una balada romántica cargada de sensibilidad y profundidad emocional. Para esta nueva versión, la canción adquiere una identidad renovada gracias a la participación de La Fiera de Ojinaga, agrupación que aporta su característico estilo norteño sats, logrando una fusión natural entre la fuerza narrativa de la composición y una energía instrumental que distingue al género. El resultado es una propuesta fresca y auténtica que conserva la esencia sentimental del tema mientras incorpora arreglos dinámicos y una interpretación quebrante. Yo No Dije forma parte de A Tiempo, producción que verá la luz de manera completa el próximo 26 de junio y que ha generado una gran expectativa entre los seguidores de Espinoza Paz. El sencillo llega acompañado de una propuesta audiovisual que complementa la narrativa de la canción y fortalece el concepto artístico del proyecto, convirtiéndose en una de las colaboraciones más atractivas de la temporada. Vamos entonces pues, ¿qué les parece si le escuchamos a ver qué tal suena? Es un estreno aquí en La Que Buena 94.3 de FM. A ver, una, dos, tres.

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2: Nosotros seguimos contigo, está chida la canción, ¿no? Si les gustó. Se llama Yo No Dije, la tenemos disponible ya aquí en La Qué Buena 94.3. Y bien, vamos entonces con la primera sugerencia compuesta por dos canciones. La primera que yo quiero que escuches es a cargo de Cuisillos y esto se llama Perdóname.

0: Así que ya sabes, entonces, a partir de este momento tienes 20 segundos. 20 segundos para que nos ayudes a decidir qué canción te gusta más. ¿Cuál ponemos a partir de este momento? ¿El celoso con los Bukis o Perdóname con Cuisillos? 453-146-8617. 453-146-8617. Mándame una nota de voz para que nos digas qué canción te gusta más. Recuerda que aquí no tomamos en cuenta cierta cantidad de votos que tenga una canción para que gane. Aquí tomamos en cuenta la primera que nos llegue. Y por acá nosotros tenemos dos notas de voz. La primera que nos llega dice:
1: Cuisillos.
0: Cuisillos, muchas gracias. Siguiente que llega dice:
2: Suena la qué buena, buenas tardes. La de los Bukis, por favor.
0: Y qué caray, le ganaron, caramba.
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0: Nosotros seguimos contigo, son exactamente 4 con 24 minutos en Apatzingán, 4 con 24. Y escuchamos entonces a la tribu de México, Cuisillos, con esto que se llama, perdóname, algo de Espinoza Paz. Por eso, bueno, siempre se ha consolidado el señor Espinoza Paz como uno de los mejores compositores. Porque de que compone buena música, pues compone, ¿no? Para muestra de ello, bastó un botón y que fue precisamente esto que se llama Perdóname. 4 con 24, tenemos una pausa, regresamos.
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0: Y comentarte también que la temperatura ambiente en Apatzingán en este momento es de 34 grados centígrados al intemperie.

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4: Hola, soy Jesús Humberto López y estas son las curiosidades mundialistas. Luego de refugiarlo de la Segunda Guerra Mundial en una caja de zapatos y de ser robado y recuperado en Inglaterra, el trofeo Jules Rimet tuvo un final catastrófico. En 1970 fue entregado de manera definitiva a Brasil, primera selección tres veces campeona del mundo, hasta 1983 cuando de nueva cuenta fue hurtado. En esta ocasión, Juan Carlos Hernández, autor del robo y de nacionalidad argentina, decidió fundirlo para venderlo como oro puro, por lo que solo se conserva la base original de Lapis Azuli, lo que significó el final drástico de un trofeo que vivió de todo.
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2: Y bueno, nosotros seguimos contigo. Gracias por continuar. Tú también con nosotros.
3: Buenas tardes. ¿Sí me puede poner una de los terrícolas, la que sea, por favor, o de los pasteles verdes? Gracias. Cuídese, bye. Y aquí suena la que buena, que Dios y la Virgen lo cuide y lo acompañe.

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1: Las 4 de la tarde con 31 minutos en Apatzingán, 4 de la tarde con 31.

Nosotros seguimos contigo. Las 4 de la tarde con 34 minutos en Apatzingán, 4 de la tarde con 34. Y es momento de presentarte

algo a cargo de Anakin. El tema se llama Corazón sin cara. Recuerda, te podemos complacer con la canción que más te guste. El único requisito que debes cumplir es que la tienes que solicitar por medio de una nota de voz. Un saludo especial para toda la gente que viene por carretera manejando a gusto, sintonizando nuestra frecuencia. Recuerde, maneje con precaución, porque en casita siempre hay alguien que lo espera con mucho cariño, mucho gusto y con los brazos súper abiertos. Tengo saludo cordial para todos los taxistas de todas las agrupaciones. Taxistas de esta ciudad de Apatzingán, Antunes, Parácuaro, Nueva Italia. Todos los están sintonizando nuestra frecuencia en su casita, su trabajo, su negocio, donde quiera que tú estés, pues. Para no hacértela tan larga. Vamos con... ¿Qué tengo? Ah, pues ya dije la canción, ¿verdad?

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1: Bueno, son exactamente 4 de la tarde con 40 minutos en Apatzingán, solamente 20 antes de las 5. Vamos con la siguiente sugerencia, compuesta por dos canciones. La primera que yo quiero que escuches se llama Tu Perfume, con la super banda MS.

Ya sabes, a partir de este momento cuentas con 20 segundotes. 20 segundos. A través de esta programación, 20 segundos para que nos digas qué canción te gusta más. Está participando El Recodo con su canción Solo Tú en contra de Banda MS con esto que se llama Tu Perfume. 453-146-8617 participa. Sé buen radiocito, sé buena radiocita. Sé buen radiocito, sé buena radiocita. Y mándame una nota de voz en este momento. Te quedan solamente 10 segundos. 10 segundos son los que te quedan para que en este momento me digas a través de tu nota de voz qué canción te gusta más. Banda MS, Tu Perfume, en contra del Recodo que te presenta Solo Tú.

Fíjate que, por ejemplo, el fenómeno de la música mexicana, Eden Muñoz, ha consolidado su estatus como estrella internacional tras un paso arrollador por el continente europeo. Este fin de semana tuvo un cierre monumental en su tour, como en los viejos tiempos. En Barcelona, Valencia y Málaga, los asistentes describieron la experiencia como un espectáculo de primer nivel donde la calidez del artista borró las fronteras geográficas. Con una serie de presentaciones, Eden ha logrado una conexión sin precedentes con el público español y la comunidad latina, transformando cada recinto en una celebración colectiva de nostalgia y energía. La travesía europea del tour, como en los viejos tiempos, no solo destacó por su impecable producción y puntualidad, sino por la profunda carga emocional que Eden Muñoz imprimió en cada ciudad. Esta gira marca un hito en su carrera como solista, demostrando que el regional mexicano tiene un eco universal capaz de llenar salas emblemáticas al otro lado del Atlántico. Con el éxito de esta gira, Eden Muñoz reafirma su posición como el máximo exponente del género actual, llevando la tradición y la innovación mexicana a los escenarios más exigentes del mundo. Muy bien, rápidamente se terminó el tiempo, pero la sugerencia está en puerta, ¿eh? La sugerencia está en puerta para que nos digas qué canción te late. Una canción se llama Tu Perfume con Banda MS. Y la otra canción se llama Solo Tú con Banda El Recodo. Cuéntamelo a través de una nota de voz. Dime qué canción te gusta. No me escribas. No me escribas. Manda una nota de voz, ¿sale? Mientras tú te decides, yo no te puedo esperar tanto tiempo, ¿verdad? Yo tengo mi tiempo contado. ¿Qué te parece si bailamos al ritmo de Raimitz y su cumbia fresa?

Y bueno, perfecto, entonces, Raimitz, con eso que se llama la cumbia fresa. Y bueno, te sigo recordando que tenemos en puerta la última sugerencia. Son dos canciones buenísimas, ¿eh? Las dos están bien padre. ¿Cuál de las dos quieres que gane? La que tú quieras apoyar, hazlo a través de una nota de voz. ¿Qué canción te gusta más? ¿Solo tú con banda El Recodo? ¿O la otra que se llama Tu Perfume con banda MS? ¿Cuál de las dos te gusta más?

0: La temperatura.
1: Comentarte que la temperatura ambiente en Apatzingán en este momento es de 34 grados centígrados a la intemperie, marca una tarde nublada, ¿será cierto?

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2: Las 4:50.
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17: Ya son exactamente, bueno, 6 minutos antes de las 5 de la tarde en Apatzingán, 6 minutos antes de las 5. Yo me despido con algo del recodo, el tema se llama Solo Tú. Soy Taimuti Ávila Acevedo, el osito de la que buena. Tenemos una cita mañana, primeramente Diosito, en el punto de las 12 con el pastelazo. Por mi parte es todo, excelente inicio de semana, grandioso lunes. Que Diosito los bendiga hoy, mañana y siempre. No le digas a Dios que tienes un gran problema. Dile a tu problema que tienes un gran Dios. Fuerte y poderoso. Hasta entonces. Bye, bye.

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0: Las 4 con 59.

Esta es la historia de un muchacho que un día al terminar uno de nuestros conciertos se nos acercó y nos dijo: yo soy seguidor de ustedes, su vida es muy diferente a la mía. Ustedes cantan sus canciones y yo trabajo cargando ladrillos. Pero cuando los escucho cantar pienso que somos lo mismo. Perdonen ustedes el atrevimiento, pero ustedes que vienen y van quizás me puedan ayudar. Y secándose una lágrima en el ojo y echando mano a su bolsillo, esto fue lo que nos dijo.

Claro que sí, señora. Con mucho gusto. Octubre 13 del 2012. Los Ángeles, California. 859-1000.

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0: Ah, cabrón, no había visto tu foto. Se ve hasta guapo, cabrón.
1: De serie.
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3: Todos los que están en ese sistema, cuando les toca estar adentro, son los primeros que lloran y exigen sus derechos.
1: No, ¿cómo no?
3: Pero los primeros, yo lo vi con mis ojos, ¿sí? Lloraban, pero lloraban. Uh-huh. ¿Sí? Bueno, uno de los del Michoacanazo hasta se quiso ahorcar adentro, ¿no? Pero ellos forman parte del proceso del sistema y ellos hicieron el sistema, ¿sí? Entonces cuando te toca, no, es una injusticia.
0: También se habla como de la... Ah, cabrón, no había visto tu foto. Se ve hasta guapo, cabrón.
1: De serie. De...
2: 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Las 5 con 40.
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0: cabrón. ¿Cómo no te vas a acordar?
1: No, ¿cómo no, no se les olvida? Acaban escribiendo un libro.
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3: No pudieron ir a mi graduación en Guadalajara porque lamentablemente fallece el padre de mi mamá. Entonces, te digo que por una u otra cosa no se daban.
0: Pero luego esas ausencias, Rodrigo, no sé si estés de acuerdo, como que forjan, ¿no? También,
3: te forman,
0: o sea, sí, te forjan.
3: Entonces, también tú... Y te forjan para bien.
0: Cuando crees que ni se va a acordar que no fui a tal... Good, ¿cómo no te vas a acordar?
1: No, ¿cómo no? No se les olvida, acaban escribiendo un libro.
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8: Hola, soy Brenda Flores y esto es De Rival a Rival. El partido de apertura del Mundial 2026 entre México y Sudáfrica en el Estadio Azteca será la primera repetición de un cotejo inaugural en la historia de los Mundiales. En 2010, Sudáfrica abrió su Copa del Mundo ante México en Johannesburgo con un empate 1-1. Ahora, 16 años después, se repite exactamente el mismo enfrentamiento para inaugurar el torneo, aunque con México como local.
9: Javier Aguirre dirigía a México en 2010 y regresa para 2026 en el mismo banquillo, mismo técnico en ambas inauguraciones. Asimismo, Rafa Márquez marcó el gol del empate 1-1 y hoy es auxiliar del Vasco en el Tri. En 2010, Sudáfrica fue el primer anfitrión eliminado en fase de grupos y esperemos la historia no se repita en la justa tripartita.
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